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8: Buenas tardes, mi nombre es Vanessa Miranda, bienvenidos al resumen informativo del día de hoy, miércoles 5 de agosto del año 2026 en Smart 3 Noticias, a través de nuestras tres frecuencias moduladas, 101.9 EXA, 102.7 Globo y 94.7 La Mejor, así como también a través de nuestras plataformas digitales, tanto en Facebook como en YouTube. Vamos a comenzar ya con toda la información.
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8: El gobierno municipal de Poza Rica, que encabeza la alcaldesa Danelis Rodríguez, continúa creando espacios de diálogo para así avanzar de la mano con la ciudadanía y construir mejores condiciones para todas y todos. Se conformó el Comité de Concentración y Participación Social de la Colonia Parcela 14, fortaleciendo el vínculo con vecinas y vecinos trabajando de manera coordinada. Así también, gracias al trabajo coordinado entre el gobierno de Poza Rica y Petróleos Mexicanos, este martes 4 de agosto, la unidad médica móvil llegó a la colonia Francisco y Madero, brindando consultas, estudios y medicamentos gratuitos. Hoy, miércoles 5 de agosto, estuvieron en el fraccionamiento de La Florida con servicios gratuitos para cuidar de ti y de quienes más lo necesitan. Y el día de mañana, jueves 6 de agosto, la unidad móvil va a estar en la colonia Los Sauces a partir de las 9 de la mañana hasta que la última persona se retire y haya sido atendida.
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8: En información de Papantla, con orgullo y fortaleza celebraremos el Día Internacional de los Pueblos Indígenas el próximo domingo 9 de agosto en las instalaciones del Parque Ecológico Kiwicolo. La Secretaría de Desarrollo Social y la Dirección de Asuntos Indígenas y Población Vulnerable van a realizar a partir de las 8 de la mañana el Tianguis Cultural Citlahuastlanica, Raíces Vivas, Pueblos Fuertes. Un encuentro único diseñado para honrar la riqueza, sabiduría y sazón de nuestra entrañable cultura totonaca. ¿Qué podrás encontrar? Economía y venta local, medicina tradicional y sabiduría ancestral, arte, danza y fiesta con la significación ceremonial de la boda totonaca, además de la presentación del ballet folclórico de Casa de Cultura de Papantla. El maestro Gonzalo Flores Castellanos, presidente municipal, te invita.
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8: En información, la Fiscalía General del Estado mantiene pendientes de ejecutar más órdenes de aprehensión por el secuestro y homicidio de la reportera Roxana Guzmán. Así lo informó la fiscal general Lisbeth Aurelia Jiménez Aguirre. Crímenes violentos acontecidos en el pasado mes. Señaló también que la carpeta de investigación continúa abierta y que existen más personas presuntamente involucradas, además de los 8 detenidos que ya fueron vinculados a proceso por homicidio doloso. Jiménez Aguirre evitó precisar el número de órdenes pendientes, la participación atribuida a cada persona y las líneas de investigación, debido a que podía revelar esos datos el impedimento de nuevas detenciones. La fiscal tampoco confirmó información relacionada con una fotografía y testimonios que presuntamente vinculan al alcalde de Ixhuatlán del Sureste, Raúl González Martínez, con los hechos. Cabe recordar que Roxana Guzmán fue privada de la libertad el 2 de junio pasado del año 2026 y trasladada por un grupo de personas a un predio ubicado en Ixhuatlán del Sureste, donde fue asesinada.
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8: En información nacional, Andy López Beltrán no hace campaña, defiende la soberanía nacional. Así lo declaró Ariadna Montiel, quien aseguró que Andrés Manuel López Beltrán no realiza actos adelantados de campaña durante sus recorridos por Tabasco. Según la dirigente de Morena, sus actividades tienen como objetivo defender la soberanía nacional. Vamos a escucharla.
9: Lo de Andrés es consejero nacional. Tiene tareas como todos los militantes en materia de organización. Aquí hemos dicho una y otra vez nuestro informe de que tienen los militantes que atender las tareas, ¿no? Hemos dicho aquí que el que quiera periódico se lo pide a Camila Martínez, nuestra secretaria de comunicación. Así que Andrés, por el contrario, me parece que pues está tomando las tareas militantes que todos debemos tomar en defensa de la soberanía y la transformación, así que está haciendo lo que les estamos pidiendo a toda la militancia, combatir la desinformación, esto es muy importante, repartir el periódico Regeneración, convencer a más de nuestro proyecto, en fin. Entonces, pues Andrés está haciendo lo que le toca allá en su natal Tabasco. Y respecto al tema de Javier May, pues sí, no está bien viajar en primera clase.
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8: Que van a volver a perseguirme, así lo declaró la gobernadora de Chihuahua, Maru Campos, asegurando que el gobierno federal solo dejó un rato las investigaciones en su contra y afirmó que en algún momento volverán a activarse. Vamos a escucharla.
10: Bueno, pues que es claramente que todos estamos sujetos a la persecución. Ya se vio en mi caso, cuando vieron que estaba mucha gente despertando en el país, incluso aquí en el propio estado de Chihuahua, decidieron guardar el caso un rato. Pues estoy segura que van a volver a través de la Fiscalía General de la República a perseguir a Maru Campos. Tengo ya varias amenazas de manera escrita y varias, pues varias situaciones que han sucedido en contra de mi persona, en contra de mis bienes, en contra de mi familia, y van a seguir, pero yo les digo que no tengo miedo, yo voy a seguir defendiendo Chihuahua porque esa es mi tarea, ese es mi trabajo, y por eso estamos el día de hoy aquí, trabajando por nuestros elementos de seguridad. Vamos a seguir trabajando. Bueno, no son, pues son mensajes escritos, fíjate, y nos sacan a través de oficios, tratando de vulnerar derechos que tiene la gobernadora.
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8: Información nacional, la presidenta Claudia Sheinbaum informó que la unidad de inteligencia financiera recuperó $500,000 por el caso de Genaro García Luna, exsecretario de Seguridad Pública preso en los Estados Unidos. Aseguró que México va a reclamar incautación de bienes de criminales en territorio estadounidense. Vámonos con toda la información.
11: Si la fiscal puede publicar qué significa esos $15,000 millones. Porque no es que ya los tengan identificados. Es una estimación del daño que pudo haber provocado el Mayo Zambada durante todo el periodo que ejerció como delincuente, que fue parte del tráfico de drogas. Entonces, es una estimación de la Fiscalía o del Departamento de Justicia de los Estados Unidos. No significa que ya los tengan identificados. Y en todos esos casos se solicita, si hay incautación, que sea entregado. Vamos a traer a Omar Reyes, que es el titular de la UIF, porque acaban de ser recuperados $500,000 del caso García Luna. $500,000. Que los vamos a dedicar además a algo particular.
12: Sí, la pregunta es como por el asunto de si en efecto entraría por el tema de que no fue una extradición, sino fue un secuestro, que a final de cuentas tampoco tenemos la información, y que al no haber juicio pues difícilmente se pudiera tener.
11: Vamos a hacer, para que quede muy claro, todo lo que sea benéfico para el pueblo de México. Esa es nuestra función y nuestra tarea. Si hay incautación de bienes a cualquier narcotraficante o delincuente de cuello blanco que está en Estados Unidos, vamos a solicitar que sea entregado a México en el marco de las leyes, porque el principal daño se ejerció aquí, y lo que se determina en el marco de las leyes de colaboración.
12: ¿Se pediría entonces que Ismael Zambada pudiera responder por los delitos cometidos en México?
11: Pero eso ya está, eso ya está. Y que lo explique la fiscalía.
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8: Asesina a la influencer César Gastelum en Tres Ríos, Culiacán. El ataque quedó grabado mientras dos hombres que viajaban en motocicleta lo interceptaron y le dispararon en el desarrollo urbano Tres Ríos, todo esto en Culiacán, Sinaloa. La agresión fue captada en video y las imágenes comenzaron a circular en redes sociales.
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13: Trascendió en la prensa. Reforma Templo Mayor.
14: Si fuera fútbol, Mario Delgado tendría que ser expulsado del juego por la doble falta que están cometiendo con la información de la beca Rita Cetina. Pasando por encima del artículo 134 de la Constitución, el secretario de Educación Pública afirma que los 2.500 pesos que reciben los beneficiarios se los manda la presidenta. Personalizar de esa forma los apoyos sociales va en contra de la ley y de las mejores prácticas de gobierno, porque definitivamente ese dinero no se lo manda Claudia Sheinbaum. Es parte del presupuesto de todos los mexicanos y su destino está regulado y garantizado por las leyes. Colgarse de un apoyo social para hacer promoción de un gobernante está fuera de toda norma. Por eso, Delgado comete una doble falta. Por un lado, le miente a los beneficiarios diciéndoles que el dinero es un regalo de la presidenta y por el otro, le hace promoción a la mandataria con un programa gubernamental. ¿Tan mal anda la popularidad de Sheinbaum como para necesitar esas muletas? Se ve difícil que la presidenta esté de acuerdo en que se le cuelguen estos milagritos del bienestar.
13: Bajo reserva del Universal.
15: Hoy la presidenta Claudia Sheinbaum recibe en Palacio Nacional al cardenal Pietro Parolin, secretario de Estado del Vaticano. Nos hacen saber que esa visita será después de la invitación que hizo la mandataria al Papa León XIV para que visite territorio mexicano y como parte de la reactivación del diálogo y visitas de alto nivel para fortalecer vínculos bilaterales con el Vaticano. Nos comentan que desde la Cancillería ven relevancia en fortalecer la cooperación y la visión humanista compartida entre México y la Santa Sede, también en el marco de la discusión de las redes sociales y la inteligencia artificial bajo la encíclica del Papa. ¿Será que ya se están acordando las fechas para la visita a México del Papa?
13: Confidencial, el financiero.
14: Somos México ha definido su prioridad. Defender a Ernesto Rufo, exgobernador de Baja California, vinculado a proceso por huachicol, y para ello creó un comité plural para exigir su libertad, el cual estará presidido por la hija del mandatario, Verónica Rufo. Las prioridades del partido debutante llaman a la atención, por lo menos en apariencia, pues a menos de un mes de que inicie el proceso electoral donde se jugarán la permanencia, poco han hablado de su estrategia para obtener votantes y evitar la extinción tras su primer proceso electoral.
13: Trascendió de Milenio.
15: Que con el fin de enriquecer la iniciativa de ley contra el feminicidio enviada por la presidenta Claudia Sheinbaum al Congreso de la Unión, el Senado abrió un micrositio para recibir propuestas ciudadanas y de especialistas en busca de incorporar observaciones y planteamientos de legisladores, académicos, organizaciones civiles, autoridades, defensores de derechos humanos y familiares de víctimas antes de dictaminar la iniciativa.
13: Razones de la razón.
14: Comentan que si bien en la cúpula de Morena personajes como Citlali Hernández se empeñan en defender que en su movimiento nadie hace campaña adelantada, sino activismo territorial. La presidenta nacional del partido, Ariadna Montiel, no pudo ocultar que la contienda rumbo a las elecciones de 2027 comenzó a elevar la temperatura política dentro de esa fuerza, por lo que ante tantas disputas aquí y allá, ya nos han reportado algunos fuegos en Baja California, Chihuahua, San Luis Potosí, Colima y hasta la capital. La dirigencia ha tenido que sacar los famosos nervios de acero para revisar sin presiones decenas de perfiles que aspiran a las gubernaturas. Un escenario, nos dicen, muy pero muy lejano de la calma. Lo que sí nos dijeron es que a la líder morenista no le faltó energía para defender el activismo de Andrés Manuel López Beltrán, de quien dijo, no está haciendo campaña, sino simplemente lo que el propio partido le pide, salir a las calles para repartir el periódico Regeneración y abatir lo que llaman la desinformación de la derecha. Nada más que eso, ¿eh?
13: Pepe Grillo, de Crónica.
15: La Universidad Nacional aplicará exámenes presenciales bajo supervisión presencial como hace años. Del 12 al 19 de agosto será el nuevo suplicio para muchos jovencitos que tienen como común denominador haber obtenido altos puntajes. Entre ellos están quienes, todo indica, optaron por la trampa y el fraude académico que dio al traste con la primera prueba. En León, Guanajuato será del 12 al 13. En Oaxaca se efectuará el 13. En Tijuana, Baja California, del 15 al 16 de agosto. En Ciudad de México serán 3 días. Del 17 al 19. La idea es que estas sedes regionales aligeren a muchos el traslado a otra ciudad para realizar la prueba. La UNAM sigue en su laberinto.
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14: Para alcanzar una mayor transparencia, es menester que el gobierno federal haga licitaciones y concursos entre proveedores.
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18: Información internacional, no importa el título, la posición o la conexión política, nada va a defender a un narco político. Así lo advirtió el director de la DEA en un mensaje a medios de comunicación ofrecido la mañana de este miércoles. El fiscal general interino de Estados Unidos, Todd Blanch, anunció una nueva estrategia para desarticular al cártel Jalisco Nueva Generación y aseguró también que el gobierno estadounidense va a emplear todos los recursos disponibles para llevar ante la justicia a sus integrantes, incluidos los narcopolíticos mexicanos.
19: Titulares del mundo. New York Times.
20: Blanche supera un obstáculo crucial para su confirmación.
21: The Washington Post.
20: Los Centros para el Control y Prevención de Enfermedades informan de un fuerte aumento de los casos.
21: Le Monde.
20: Migración. Ceuta revelando las fracturas dentro de la Unión Europea.
21: The Guardian.
20: Beneficios de la guerra. Los gigantes petroleros ganan 90 mil millones de dólares gracias al repunte de los precios, mientras la crisis climática azota Europa.
21: Al Jazeera.
20: Irán afirma que Estados Unidos no forma parte de las conversaciones en curso con Omán para reabrir el estrecho de Hormuz.
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18: Y me despido del resumen informativo del día de hoy, miércoles 5 de agosto del año 2026, en Smart 3 Noticias, por supuesto, a través de nuestras tres frecuencias moduladas y nuestras páginas digitales, tanto en Facebook como en YouTube. Te recuerdo que tenemos una cita mañana en punto de la 1 de la tarde en nuestra primera edición informativa. Está usted informado. Muy buenas noches, cuídese mucho, por favor. Los veo el día de mañana.
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1: Sean bienvenidos a una entrega más de La Caminera. Gracias por estar aquí. Yo soy Tania Rincón.
2: Un gusto saludarle. Mi nombre es Fran Evia.
3: ¿Cómo están? Buenas noches. Mi nombre es Fergay. Bienvenidos a La Caminera.
1: Este tema está bien padre.
3: A ver.
1: Ahí les va.
3: Ajá.
1: ¿Prefieren una pareja más guapa que ustedes, con tendencia infiel?
3: Okay.
1: ¿O alguien menos agraciado, pero súper feliz? O sea, ¿quién definen? No, pues yo soy más guapo que tú, o más guapa que tú. Eso ya me da risa. Pero, ¿ustedes qué andan buscando?
3: A ver, pues le preguntamos a los camineros que nos están escuchando para que participen en el tema del día. ¿Ustedes quieren decir algo? ¿Quieren participar? ¿Se van
1: a
3: animar?
1: Yo personalmente como que no ando viendo así, ay, está más guapo, está menos guapo, no sé qué. Pues yo simplemente que me haga feliz.
3: Ya, ¿no? Ya. Claro. Ay, qué tierna eres, qué bárbara.
1: Pues sí, ¿o ustedes qué buscan en su pareja?
2: Pues
1: pareja.
2: Sí, porque a lo mejor y hasta buscas a alguien menos agraciado, entre comillas, ¿no? Para que digas, ay, ya que aquí que se quede conmigo y me sea fiel y quién lo va a voltear a ver. Y luego esa es la gente que te sale con el chistecito.
1: No, y luego dicen, como, no, que esté menos guapo que yo para que me sea fiel. ¿Y tú,
3: Órale.
1: Sí.
3: Bueno, pues participen,
1: eso, ¿eh?
3: participen, porque tiene que ver con nuestra invitada, porque ya lo he mencionado, que Eli Esparza se buscó a alguien en boca de ella, menos agraciado, pero que le sea súper fiel.
1: Eli Esparza, que estuvo en la mansión VIP,
3: exacto,
1: la tendremos como invitada platicando de todo, cómo ha sido su vida, cómo fue crecer en Ameca, su paso por Estados Unidos, todo.
3: Oigan, y si participan en este tema del día, tenemos pase doble para que vayan a ver a Catriel y Paco Amoroso el próximo 6 de agosto ahí en el Palacio de los Deportes.
2: También tenemos pase doble para ver a La Josa con todos sus éxitos el próximo 7 de agosto en el Auditorio Nacional.
1: Y como todos los miércoles tenemos con Alain Luna este temazo, La Muerte Avisa, Lucidez Terminal y Señales Reales con Nacho Muñoz.
3: Ay, está fuerte este tema, Alain. Oye, y es miércoles, eso quiere decir que hay un top 3 de Fran Evia. Con Fran Evia.
2: Ah, claro, qué bueno que lo mencionas. Fíjate que ahorita, por alguna razón, no sé cuál, está muy de moda el hombre araña.
1: Ajá.
2: Y hoy vamos a hablar aquí en La Caminera de el top 3 de La Caminera, que le trae a usted top 3 hombres araña de la cinematografía.
1: Y además, camineros, batalla de canciones. Hoy elegimos nosotros. Se van a armar los catorrazos para decidir entre estas tres canciones, ¿cuál cerrará el programa?
3: Tenemos la primera opción, que es de Alejandro Fernández. Canta corazón.
1: ¿Quién te salió?
3: Gran invitado.
1: Es mejor así. De Cristian Castro.
3: Ah, esa sí no llegó a la voz.
1: Ya no puedo más. Algo así, ¿no?
2: Y también está con nosotros en esta batalla de canciones Rayleigh con su tema Amor de Bueno.
3: Échate la Fran, esa que te la sabes perfecto.
2: Es la de no, yo creo que mejor que la de Rayleigh.
1: Para
2: es la de
3: ay, qué bárbaro, así le salió.
2: No sé bien cómo es específicamente la frase, pero algo así dice, ¿no?
3: Sí, jaló, sí.
1: Al final nosotros vamos a pelear por nuestra canción favorita para que despida el programa. Pero mientras tanto, vámonos con música y seguimos en La Caminera.
2: Sabada Barro.

0: 638-49, terminación 50, pues para que opinen.
1: Claro, claro, claro. Hoy estamos sometiendo a su opinión esta ecuación que nos presenta Eli Esparza. ¿Una pareja más guapa con tendencia infiel o una pareja menos agraciada, pero que allí esté fiel?
2: A ver qué opinan los camineros.
3: Bueno. Hola camineros, ¿cómo están? Buenas noches, mi nombre es Alondra y quiero decirles que con respecto al tema del día de hoy, si preferimos una pareja más guapa o menos agraciada, según sea fiel o infiel, yo prefiero un menos agraciado, pero que me sea súper fiel. Muchas gracias por su acompañamiento, los escucho desde casa porque hago home office y pues nada, los quiero mucho, les mando un abrazo.
1: Ay, gracias. Igual, a ti, igualmente.
0: Gracias. Y besos de regreso.
1: Y pues sí, ¿no? El valor de tener algo seguro.
2: Sí, pero tampoco te garantiza nada.
1: Pues la verdad es que no, porque luego, si eres menos agraciado, pero aún así tienes tu pegue, es porque algo tienes,
2: sí,
1: ¿no?
2: Algo.
1: O tienes más verbo, claro, personalidad, qué sé yo, ¿no? Igual la chispa más adecuada. Peligroso.
2: Exactamente, oye. Oye, vamos a música. ¿Qué les parece, amigos?
0: ¡Música! ¡Música! ¡Música!
1: ¡Música! ¡Música! ¡En la caminera!

0: más adelante con nosotros directamente, bueno, no sé de dónde venga directamente, si de los Estados Unidos o de Ameca, de donde sea ella, o directamente de algún reality, porque la recordamos mucho por su paso en la mansión VIP, cómo manejó su salida, cómo manejó las críticas. Estamos hablando ni más ni menos que de Eli Esparza. Más adelante en entrevista con nosotros en La Caminera de Exa FM.
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0: Pues siento que tenemos como porra, porque hay gente ya votando por las canciones que nosotros
1: y
0: vamos
1: me encantaría, Tania y Fran, escuchar a los camineros y a las camineras. ¿Por qué canción? Porque eso nos puede ayudar a nosotros.

0: tomar una mejor decisión.
1: Nos toca hoy decidir a nosotros.
0: Sí, sí.
1: No, pues con más razón.
0: Pero con ayuda del público.
1: A ver, ¿qué opina usted? Que nos escucha.
2: Hola, cabineros. Yo voto por Es Mejor Así, de Cristian Castro. Saludos, me encanta su programa.
1: Ay, muchas gracias.
0: Gracias. Sí, es que qué rolota.
1: Oye, pero es que las tres están buenas.
2: Es mejor, sí.
1: Sí, pues sí. Sí.
2: Ya la rota. Ya no puedo ver ni nada.
1: Y es en la que luego en los antros le bajan y la gente grita:
0: ¡Vete mucho a la chiflada!
2: ¡Chiflada!
1: ¡Wow!
2: Sí. Bueno, pues ahorita se va a definir. Vámonos con algo de música y ya regresamos a La Caminera.

0: fíjense que ella nació en Ameca, allá en Jalisco, y últimamente pues ha hecho una vida en Oklahoma.
1: Oklahoma.
0: Pero triunfó en La Mansión, ahí que le VIP, fue súper bien, sí, a este proyecto. ¡Eli Esparza con nosotros!
2: ¿Cómo están, nenas? Qué gusto estar aquí. Gracias por la invitación.
0: Oye, pues bienvenida. Cuéntanos. Nos enteramos que fuiste a Pinky.
2: Yo desde que soy muy pequeña siempre fue mi sueño, pues ser una youtuber. Entonces yo me la pasaba viendo contenido de otros youtubers. Uno de ellos era Pinky y me encantaba. Yo decía, ay, o sea, yo la miraba como que nunca iba a poder estar ahí, como algo muy inalcanzable. En el momento que me llega la oportunidad, la invitación, que me manda mi manager de que, oye, pues puedes estar ahí con Pinky, te quieren ahí. Yo de que sí. Me sentí como que era un sueño, me sentí muy feliz y pues bien emocionada. Tenía nervios y después me dieron unos Pinky Drinkies y se me pasó.
3: ¿Los Pinky Drinkies sí están potentes?
2: Ay, están muy buenos, no, muy ricos. Me tomé 5 potentes, salí de ahí alegre. Pero se puso muy bueno, estuvo muy bueno ahí.
1: Oye, Eli, a ver, cuéntanos, ¿y quién te acompañó a esa entrevista o cómo fue?
2: Fui con mi amiga Dayan Cristel, Pablo Chagra y obviamente Carlita, que es la que, pues, la dueña de todo este programa y su equipo. Pero estuve con ellos 3.
1: Oye, pero pues bueno, vamos ya con las preguntas de chisme, la verdad, un poquito. El caso de Dayan Cristel, ¿es tu amiga?
2: Sí, fue bien chistoso, o sea, como que nunca me esperé ser amiga de Dayan porque yo ya la veía, o sea, ya me habían salido como que sus chismecitos y nunca creí que iba a poder tener una amistad con ella porque pues de los chismecitos yo soy influencer y luego de uno mismo sale como que el chisme. Me la topo la primera vez que nos topamos, que nos vimos, déjame acuerdo bien dónde fue, creo que fue en la premiación de los TikTok Awards, que las dos estuvimos nominadas. Ganamos las dos, entonces nos tocó celebrar, ahí como que nos conocimos un poquito. Ay, mentira, la primera vez que la miré fue en Los Helios, pero nada más de que nos pedimos la fotito y ya, no hubo más. Y ya después, ahora sí, ya como que nos vimos muy bien ahí en la premiación, celebramos juntas, sacamos la platiquita y poco a poco como que fuimos coincidiendo en más eventos, en Ring Royal, en muchas ocasiones hemos coincidido en Pinky Promise, entonces se dio una amistad bonita, genuina, que yo creo que ninguna de las dos se la esperaba.
0: Y queremos saber más, tener una amiga de esa índole, ¿te ayuda de alguna manera a poner colchón a algunos chismecitos, como amortiguarlos?
2: ¡Ay! ¡Ay, Dios mío! No, mira, bueno, es que yo siento que eso, pues, solo va a saber ella, pero yo siento que ella sí ha sacado chismecitos míos, o sea, todos los chismecitos en los que yo he estado involucrada, ella saca su videito, a lo mejor, y puede que sí, no lo diga de alguna forma que se vea mal, pero ella ha sacado chismes de todas mis polémicas, o sea, yo he estado en una polémica y ella lo hace, pero a lo mejor sí se ha de detener en alguna cosita, no lo sé, no me consta, solo ella les va a saber, pero yo no lo hago, mi amistad con ella no lo hago por algún beneficio o algo, genuinamente me cayó muy bien, ha sido una persona que en varias ocasiones ya me vio mal, en Ring Royal ya me vio llorando.
0: ¿Por qué?
2: Porque no salí, o sea, iba a conducir, no conducí, y al final, pues, me agarré llorando cuando me preguntaron, y ella súper linda fue como que, no te preocupes, vamos, sacamos contenido, o sea, genuinamente nació una amistad más allá de si me beneficia o no para los chismes, o sea, me ha demostrado que es una persona muy linda.
1: Oye, Eli, ¿y por qué no te dejaron conducir ahí en la pelea de Ring Royal?
2: Mira, no supe en realidad qué pasó ahí, siento que no se supieron organizar, yo voy para conducir, y cuando llego me dicen, okay, ahorita vete al camerino, es tu turno, en unos minutitos, y me traían como que de allá para acá, de que ya pronto yo salía, y al final de cuentas, pues ya casi que se acababa Ring Royal, yo decía, bueno, ¿será que yo voy a ser la conductora de hasta el final? Iba a estar junto con Cray. Cray salió, a Cray lo pasaron, y dije, creo que ya no salí. O sea, como que ahí me cayó el 20 de que ya no voy a salir. Cuando anuncia la pelea, que fue la última, dije, ya no salí. Entonces yo ya me sentía súper triste, no entendía qué había pasado, porque pues nomás me trajían de allá para acá, y jamás me subieron, jamás hice nada. Y cuando ya me

0: en el camerino con Cry y nunca salgo. Pues ya ahí me rompí en llanto. Alguien me grabó y lo subió a internet. Entonces, la verdad, nunca me supieron decir a quién o quién fue el culpable ni nada. Ya en varias ocasiones he dicho, yo no culpo a Poncho, porque Poncho literal me trató muy bonito, me recibió, me dijo, bueno, yo me voy a allá donde él tenía que estar. Y pues él ya no supo si me subieron o no. Y al final de cuentas a mí se me pagó, él me trató muy bien, pero nunca salí en el Rey Royal.
1: Oye, pues sí, digo, lamentable, porque me imagino que tú le invertiste a este evento, ¿no? ¿Cuánto pagaste para llegar ahí con toda tu gente a Rey Royal?
0: Ay, pues mira, siempre en los vuelos se van como, yo vivo, mis papás son de Jalisco y ellos vuelan a Oklahoma, entonces de puro vuelo ya se hacen como unos $1,500. Deja del dinero, era como que era la ilusión de que me iban a ver. Yo les había contado, yo estaba súper emocionada, era mi primer evento importante, yo tenía la ilusión, yo me preparaba en el espejo y a ver cómo tengo que hablar, cómo tengo que posar. Entonces siento que más que el dinero fue pues sentirme que nunca participé en algo tan importante.
2: Oye, cuéntanos de tu lugar de origen, ¿qué significa Ameca para ti?
0: Ay, no, para mí Ameca es de verdad un orgullo para mí, porque es como Ameca, mucha gente no lo conoce y hasta mucha gente de donde yo soy como que prefieren decir que son de Guadalajara, porque luego tú dices Ameca y se quedan como, pues ¿dónde está Ameca? ¿O qué es Ameca? Y yo recuerdo que yo decía, ¿por qué mucha gente prefiere decir Guadalajara? Pues digan Ameca. Entonces, no, como que no hay mucho, no sé cómo decirlo, como que no hay a lo mejor personas de ahí que tú creas en ellos. Como que, ay no, nadie de ahí va a salir y va a lograr muchas cosas, como que se subestima. Y yo salir de ahí, de Ameca, donde no creen que a lo mejor alguien se puede superar o que alguien puede tener éxito o puede tener algún talento, para mí es un orgullo. Yo siempre me pregunto, ¿de dónde eres? Yo soy de Ameca, Jalisco.
3: ¿Y cómo le haces para que tus hijos entiendan que, pues, al final que no todo se puede comprar?
0: Pues ahora sí que le tengo que hablar con ellos, como yo empecé a acostumbrar a mi niña o a mi niño de que cada que viajo les llevo un regalito. Entonces, yo sé que después ya van a querer algo más caro o más grande, y sí tengo que hablar con ellos, como de, a ver, mami, o sea, a veces sí se puede, a veces no es como que yo tenga millones, o sea, estoy trabajando día a día para poderles comprar cositas, pero eso no significa que me pueden exigir o que se les va a dar cuando ustedes lo pidan. Y simplemente a veces diciéndoles que no, así es de la única manera. Hay en ocasiones donde me piden que les dé cositas, o ay mami quiero esto, no, ya te compré ayer, o ya te compré hace una semana, y así lo van poco a poco entendiendo, porque siento que si yo no les pongo un alto, ellos todos los días y a cada hora.
1: Oye, sería lógico que cada uno de nosotros fuera su prioridad, ¿no? Pero rara vez pasa esto. ¿Tú qué le dirías a tus seguidores, seguidoras, a la gente que nos está escuchando, para que se pongan a sí mismos como primero en sus prioridades?
0: Ay, miren, pues yo les aconsejo que siempre piensen, se pongan como prioridad, que a veces a mí me juzgan mucho, dicen, ay, Elis, yo, pero es que en realidad yo siento que siempre nos tenemos que poner como prioridad. Si tú estás bien, vas a estar bien alrededor de todos, de tu familia, de tus amigos. Entonces siempre priorícense y sepan muy bien lo que ustedes son, lo que ustedes valen. No dejen que nadie venga y te diga qué hacer contigo, como a mí ahorita que me critican muchísimo el cuerpo y que ya quieren que me haga más cosas. Es como, no voy a hacer algo que la gente quiere venir a meterme a la cabeza que yo no necesito, que yo siento que no debería. Entonces yo sí siento que en un momento me llegara a afectar, yo prefiero primero ir con un psicólogo, hablarlo antes de reaccionar o hacer algo solo por el que me está diciendo la gente o porque me están haciendo dudar de mí.
2: Ah, pero cuéntanos, ¿cómo te enamoraste del Pichón?
0: Mira, lo conocí súper pequeña, él tenía 14 y yo 15, soy mayor que él por 6 meses. Y yo estaba en una etapa como que depresiva, porque no quería estudiar, ya no me quise meter a la prepa, yo quería ser una ni trabaja, ni estudia, ni hace nada. Yo quería que mis papás me mantuvieran y estar en mi casa. Y mis papás me dijeron de que no, mijita, te me vas a ir a trabajar. Pero yo desde que estaba bien chiquilla, yo sabía como que era muy tóxica, era muy celosa. Yo decía, yo no quiero un novio mujeriego que ande en la calle, que ande con los amigos de allá para acá, que tome. Ay, no, yo quería un hombre, ahora sí que como le llaman en mi rancho, en Ameca, mandilón. El mandilón que está con su mujer y no tiene ojos para nadie más. Entonces, cuando yo conozco a mi Pichón, obviamente 14 años, él tenía todo lo que yo quería. O sea, era un niño de casa, no tenía ningún vicio, siempre súper respetuoso, bien lindo. Y lo conocí y él fue el que me ignoró de la bolita. Yo siempre fui como que, yo a mis 15 yo parecía 18. Entonces yo fui siempre como que muy, me seguían los muchachos, mucho pegue, yo era muy coqueta también. Y yo llegué a una bolita de amigos donde está ahí mi esposo el Pichón. Y yo llego y todos se van como que, ay, Eli, ya supimos que está soltera y que no sé qué. Yo, sí, estoy soltera. Y él es el único que no se arrimó. Yo, sospechoso, ¿por qué no se arrimó? Y yo dije, pues ahora voy a hacer que me hable. Y me arrimé, lo saludé de besito, así, muy coqueta. Y ya de ahí se quedó él como que, ay, ¿qué está pasando? ¿Cómo que esta morra? Porque para él yo era como que la inalcanzable, como, ay, ella nunca va a andar conmigo. Él tan seriecito y yo la sexy vaguita del barrio. O sea, no se visualizaba conmigo. Y ya de ahí empezamos como que a ser amigos y nos veíamos todos los días. Se me hacía un niño súper lindo, súper de casa. Y dije, ay, me lo voy a hacer novio. Pero pues yo era muy tóxica. Entonces yo cada que quería salir con amigas, yo lo terminaba. Obviamente él pues se enojaba, decía, ¿qué pedo contigo? Ya madura. Pero tenía 15 años. Y así estuvimos por un año con esa relación de terminar y cortar, terminar y cortar. Hasta que ya un día como que yo miré que sí, que ya él ya me iba a de plano mandar al tubo, por un tubo. Y dije, no, ¿sabes qué? Si lo pierdo, es un niño que sí me gusta en todos los aspectos. Ya me sentía enamorada porque ahora sí ya me daba miedito como que, ay, lo voy a perder. Y ya ahí me puse seria. Y duramos otro añito más y a los 17 años quisimos ahí experimentarle en el dale, nena, ¿sabes? Y salgo embarazada.
3: Oye, Eli, y digo, yo sé que esto es muy personal, pero si nos quieres compartir cómo te enteraste que estabas pues embarazada y además bien chiquita, oye.
0: Yo me entero porque yo era de esas muchachitas que si me bajaba el día 15 venía mi periodo. O sea, yo era súper exacta, entonces ya no vino. El día que me tenía que bajar ya no me bajó y yo dije, rápido, yo le pregunté a él, o sea, como, oye, no me está viniendo mi periodo, me embarazaste, o sea, ¿se te ha escapado? No, para nada, ¿cómo crees, no? Yo, bueno, o sea, yo confiaba en él, pero pasa el segundo mes y dije, no, o sea, ya 2 meses, entonces le digo, cómprame una prueba de embarazo, y él, sí, pero me daba largas, no me la compraba. Viene el tercer mes y ya es cuando digo, no, o sea, me compras la prueba de embarazo porque me la compras. Me la compra, voy a su casa otro martes de tianguis y me meto. Yo no podía ni siquiera hacer pipí de los nervios. O sea, yo de que no podía orinar, no podía. Cuando por fin puedo, veo la prueba y yo me adelanté, pues era la primera prueba de embarazo que yo me hacía, entonces no esperé lo que era. Y nada más vi una raya y yo, ay, no estoy embarazada. Y él la agarra, ¿cómo que no vas a estar? Y la mira y se pintó la segunda. Entonces ya ahí dije, ¿qué voy a hacer? Dios mío, o sea, yo ya no hice nada. Literal, le di la prueba y le dije, ya me voy. O sea, no quise hablar, no, nada. Y él, yo me voy a hacer cargo, no te preocupes. Yo no escuchaba nada, yo estaba como que no, ya estaba en otro mundo, andaba disociada. Y dije, no, pues lo voy a ocultar. O sea, yo hasta que de plano ya no lo puedo ocultar. No tenía el valor de contarle a mi familia. Pero bendito Dios, mi mamá me empezó a notar y no lo tuve que ocultar tanto tiempo. Solo 3 meses.
2: ¡Qué fuerte! Oye, ¿y en qué momento decidieron irse a buscar, pues, una nueva oportunidad en Estados Unidos?
0: Yo tenía, bueno, mi bebé tenía un añito. Había pasado un año. Más bien los dos estábamos pasando pues una economía fatal. Eso que vivíamos con mis papás siempre me apoyaron. Vivíamos con ellos, pero literal no teníamos ni para una nieve de 10 pesos. Se nos iba todo en pañales, en poquita mandadito que comprábamos y estábamos batallando mucho. Entonces un día se enferma mi niño cuando tiene un añito. Me dijeron que tenía lombrices, pero en Estados Unidos no creen en las lombrices. Entonces yo no sé qué tenía.
2: Okay.
0: Pero me dicen que tenía como que lombricitas y se tenía que desparasitar. Recuerdo que a todos nos desparasitaron, pero en lo que le encontraban que tenía, porque mi niño empezó que con calentura, vómito, nada le hacía efecto de las medicinas. Yo estaba compré medicinas y me dicen, tu pecho lo está enfermando. Yo voy a comprar una lata porque me dicen, ya no le puedes dar tu pecho, cómprale esta lata de leche. Voy a la tienda y cuando me dan el precio de la lata de leche, yo me quedé impactada. Dije, no voy a poder comprar latas de leche, o sea, no tenía el dinero. Ahí yo ya siento como que tengo como que yo la posibilidad de irme, porque siempre se me mencionaba como, Eli, tú eres ciudadana, vete para Estados Unidos, ¿qué estás batallando aquí? Pero yo terca, yo amo mi vida, en ese momento yo amaba mucho mi vida en México y decía, no, yo no me voy a ir. Se enferma mi niño, no le encontramos qué, me dicen, es tu pecho, le vas a dar lata. Yo veo el precio de las latas, en ese entonces me acuerdo que la chiquita me la vendían en 600 pesos, yo no sé ahorita cuánto está una lata. Y yo dije, no, o sea, para mí era carísimo. Y va mi hermano de vacaciones y yo le cuento, y él me dice, ahorita tu bebé está pequeño y estás batallando por una lata de leche. ¿Qué vas a hacer cuando entre al kinder y te pida un juguete? Que yo tuviera esa plática con mi hermano me cambió así el chip de que me tengo que ir, pero ya. O sea, ya, la cambiar nuestro futuro está en mis manos. Obviamente también en México se puede superar uno, pero yo en ese momento lo que yo veía es que mi superación y lo más rápido era irme a Estados Unidos a trabajar, ganar en dólares, el sueño americano, como quien dice. Y fue lo que hice. Hablé con mi hermano, le dije, si yo me iría, ¿me recibirían ahí? Porque yo tengo mis dos hermanos en Estados Unidos. Sí, te recibimos. Ya, no se dice más. Hablé con mis papás, hablé con mi esposo, que yo quería que mi esposo me rogara y me dijera que no, no te vayas. Ni me rogó. Me dijo, sí, mi amor, yo te apoyo, vete. Pero obviamente porque sí era lo que ocupábamos. Honestamente, fue la mejor decisión que pude haber tomado. Le quito el pecho a mi niño. Al año 2 meses que tenía él, me voy para Estados Unidos. Y ahí comienza toda mi historia. Trabajar en Estados Unidos, dejarlo con niñeras, con mis cuñadas. Vendí hamburguesas. Poco a poquito empecé a crear contenido en mis días de descanso. Y me llevó a donde estoy ahorita.
1: Pues dicho esto, vamos a esta dinámica que es 100% en inglés. No, no es cierto. No. Esta dinámica que es 100% en español, que usted que nos escucha seguramente ya conoce, porque ya está aquí con nosotros este cofre lleno de preguntas súper trascendentales para la sección que incluso así se llama.
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2: Y la primera pregunta dice así, mi querida Eli. ¿Cuál es el mejor aprendizaje que te dio Sol León?
0: El mayor aprendizaje que me dio Sol León es que muchas veces no te debes de dejar guiar por lo que ellos muestren en redes. Yo lo que aprendí con ella es que ella es un personaje en redes, porque ahora que la conocí en la mansión me demostró que es una persona muy linda, tiene una vibra súper bonita, me la pasé increíble con ella. Pero al yo ver ese personaje en redes, que a lo mejor la juzgué, no traté de primero tratarla, sino que pues me atacó, la ataqué, y yo ya desde ahí yo decía, es mala, es de lo peor. Pero no, siento que debemos de conocer a las personas en persona y no dejarnos guiar por lo que ve uno en redes sociales, porque no es así.
3: Siguiente pregunta del cofre, y dice así, Eli, ¿estás lista? Ahí te va. ¿Cómo manejas el regreso a clases?
0: Eso me trae ahorita un poquito estresada, Neni, porque ya tengo que estar, mi niña va a entrar al kinder, entonces ya tengo que estar que con los útiles, que conocer a la maestra, seguir con el trabajo. Entonces sí ando tratándome de dividir en mil mamás para poder estar con ellos en el trabajo y todo, pero ya ahí la llevo, con la ayuda de mi pichoncito. Pongo como que, yo me encargo de esto, tú de esto, y estamos ahí en equipo saliendo, llevando la situación. Pero estoy muy nerviosa por el regreso a clases, y más porque es la primera vez que mi niña entra al kinder.
1: Bueno, yo creo que por aquí surten.
3: Sí,
1: las listas de útiles escolares, ¿no? Bueno, continuemos con las preguntas súper trascendentales. Siguiente pregunta súper trascendental. Todos los que salen de un reality hablan bien bonito de estos proyectos, pero a ti, ¿qué fue eso que no te gustó de la mansión VIP?
0: Que no me gustó, que tienes que estar ahí con todos sin, ¿cómo te diré? Como que tener todos que acoplarse, que uno no limpie, que otros sí limpien. A mí eso me frustraba mucho. Siento que fue muy, muy, muy pesado, como que tener que adaptarnos a que unos pues a lo mejor no lavaban su plato, otros sí. Ya después la mansión estaba de verdad que un caos. Creo que hasta nos salieron cucarachas ahí. No teníamos ni para un vaso tomar agua. Y mira que yo no soy la más limpia del mundo, pero una cosa es que uno lave su plato, y lavarle el plato de 16 integrantes. Entonces yo siento que eso fue lo único que no me gustó. La limpieza sí la manejamos fatal, fatal, fatal.
1: Y tenemos una última pregunta súper trascendental que me atrevería a decir que es la pregunta obligada, y es que ya se está celebrando uno de los realities que más dan de qué hablar, La Casa de los Famosos aquí en México. Tú personalmente, ¿quién crees que va a ganar esta versión de La Casa de los Famosos?
0: Ay, Dios, me la pones muy difícil. Pues mira, en La Casa de los Famosos está mi amigo S. Pérez. Entonces me encantaría que él la gane. Pero sí miro muy fuerte también. No le quiero cambiar el nombre. ¿Carla? La amiga de Wendy.
2: Karina.
0: Karina, perdón, Carla. Veo muy fuerte a Karina y veo que la están apoyando muchísimo. Entonces, pues yo siento que va a estar entre ellos dos, entre Karina y S. Pérez.
2: Ay, querida Eli, pues gracias por abrirnos tu corazón, por compartirnos pues todo lo que has vivido, todo lo que has experimentado. Y recuerda que esta es tu casa. Muchísimas gracias por haber estado aquí con nosotros.
0: Ay, no, muchísimas gracias, Exa, por darme este espacio. A todos les recomiendo que vayan a seguirme para que den ahí un vistazo. Me encuentran en Instagram, YouTube, Facebook, en todas las plataformas como Eli Esparza. Subo un poquito de mi contenido familiar, también hago en vivos divertidos, que hablamos un poquito de todo. Y pues próximamente se viene la Eli Empresaria para que estén ahí muy atentas. Y pues nada, ahí los espero por mi página. Muchísimas gracias.
2: Nosotros seguimos con mucho más aquí en La Caminera. ¿Rolita o qué?
3: Órale, órale, órale.

0: Sigan con nosotros de camino a casa, de camino al trabajo, si es que ahorita van a entrar en el turno nocturno, porque viene Alain Luna con La Muerte Avisa y además también el top 3 de Fran.
1: Es momento de servirte y ponerle hielos. 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Te ponemos de buenas.
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0: Ya estamos de regreso en La Caminera.

0: la verdad es muy auténtico. ¿Hasta? Justo estoy estrenando canción que se la dediqué a Aldo Rendón. Se llama Te mandé a la goma.
1: Tómala, tómala cachetón. Ahí está, gracias, gracias. Mariana. Gloria Trevi con nosotros. Cada que paso por el Auditorio Nacional estás anunciada.
0: Híjole.
1: Cada que paso, Gloria Trevi, Gloria Trevi, Gloria, y llenos. ¿Cómo te quiere la gente? Porque una cosa es el like, pero bendito, otra cosa es que paguen un boleto para verte.
2: Es que, mira, fíjate, empecé a hacer varios conciertos en ciudades pequeñitas o en pueblitos. Uh-huh. Y la verdad es algo tan bonito porque me acerca verdaderamente a lo que son mis raíces. Haz de cuenta que empieza: antes yo quería ser como ellos, pero hoy sé que me gustan mis pechos. Y el corazón que protege.
1: Gloria Trevi, muchas gracias.
2: No, gracias a ustedes, los amo con todo mi corazón. Y bueno, pues a divertirse y a poner esta canción bien fuerte.
1: Aquí la ponemos.
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4: 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Ya estamos de regreso en

0: directo.
1: No le saques, que aquí te metemos el miedo. Estos son los miércoles para Anormales.
2: Camineros, como todos los miércoles, le damos seriedad, le damos... nuestro bau. Sí, nuestro...
3: Sí, bueno, poniendo la atmósfera. Claro.
2: Exacto, exacto. Preparando la atmósfera porque llega Alain Luna.
4: Bienvenidos amigos de La Caminera, un placer estar con ustedes como cada miércoles. Y hoy para platicar de un tema que ha sido tendencia estas últimas horas acerca de lo que ocurrió en la Casa de los Famosos. Hace un par de semanas hablábamos acerca de Fede Bellivani, de la posibilidad de que entrara con una ouija, de lo que podía hacer adentro de la casa, y pues realmente se cumplió. Entró con una ouija, con una simbología bastante interesante que hoy vamos a analizar.
3: Oye, Alain, a ver, platícanos, el tema es, ¿era real la tabla de ouija que llevó Fede Bigevani a la Casa de los Famosos? Están ya bien locos todos.
4: Justamente era la madrugada cuando saca la ouija y le propone a algunos de los habitantes jugar. Obviamente algunos le siguen este juego y comienzan a hacer la invocación. De inicio, Fede pide permiso para accesar, para poder tener el contacto, y comienzan a hacer diferentes preguntas. Antes de esto, me gustaría hacer un análisis de esta tablero, de este tabla de Ouija. Es una tabla artesanal, pudiéramos llamarlo, que contenía un dibujo de un cráneo de carnero que de alguna manera se asocia con ritual, con invocación, con magia ceremonial. Posteriormente, dentro del cráneo podemos ver un pentagrama que este pudiera significar satanismo moderno, inversión simbólica y materia sobre espíritu. Pero hay algo interesante, hay una cruz invertida. Históricamente es la cruz de San Pedro que simboliza de alguna manera profanación, rebeldía religiosa y satanismo. También hay algunos símbolos rúnicos que podían representar protección, destino, viaje, transformación, prosperidad, entre otras cosas. Y obviamente los números, las letras del abecedario. Y ellos hacen preguntas para ver si alguien se quiere contactar, si alguien quiere tener comunicación. Al parecer la ouija se mueve, o la pregunta sería, ¿alguien más la mueve? Porque analizando los videos podemos ver tensión muscular en las manos de algunos de los habitantes que están jugando, lo cual nos haría pensar que fue movida a propósito. Sin embargo, ayer que platicábamos acerca del tema, nos poníamos a pensar, ¿realmente puede provocar algo que lo hagan? Claro que sí. Sobre todo, y yéndonos un poquito más allá de lo que ocurre en televisión, es pensar en el ejemplo que se le está dando, pensando en la cantidad de niños que siguen a Fede, que realmente esto lo puedan tomar como un juego, lo que me parece bastante peligroso. Ahora, también algo que pensábamos, ¿esto lo harán simplemente al azar, lo harán simplemente como entretenimiento, exponiéndose a que algo malo ocurra dentro de la casa, como una posesión, como algo de actividad paranormal, o simplemente llevar una maldición a un proyecto tan importante? Justo llegábamos a esta conclusión. ¿Será que detrás del programa hay brujos, hay gente que sabe de esto y que los protegió, o lo están haciendo simplemente al azar? No lo creo. Yo creo que detrás de ellos hay personas que saben lo que se está haciendo, que saben a lo que se exponen, y que sin duda alguna deberían o están protegiendo el proyecto, sobre todo a los habitantes, para que no pueda caer o alguna maldición o alguna mala energía que pueda hacer que el proyecto simplemente caiga. Yo como productor no me arriesgaría a que esto ocurra y tendríamos que pensarlo de esta manera. Ahora, como conclusión, realmente la ouija no se movió. Realmente los habitantes se nota cómo le están moviendo y cómo quizá hasta inconscientemente ellos provocan estos micromovimientos que hacen que la ouija realmente conteste. De hecho, al final, Aldo argumenta, yo no la moví, pero sentí que alguien la estaba moviendo. No sabemos si posteriormente va a ocurrir algo paranormal en la Casa de los Famosos, que lo decíamos en un inicio. Psicológicamente, la tensión del encierro seguramente va a provocar algo que va a asustar a más de uno. Pongan atención a esto que estoy diciendo y ya verán que algo más pronto estaremos platicando qué ocurrió en esta casa.
3: Bueno, pues como miembros de los medios que, sí, que ya hemos sido partícipes de una sesión de Ouija completamente en directo, ¿te acuerdas?
0: Sí, Frank, quedé malito desde esa vez con Alain, por cierto.
3: Pues sepa usted que sí es algo fuerte, sí, y muchísimas gracias, Alain, por tu reporte y seguiremos pendientes.
4: Tania, Fer, Fran, un placer estar con ustedes. Les recuerdo que nos pueden seguir como El Grito de la Llorona en todas las plataformas, donde van a encontrar episodio de estreno todos los miércoles en punto de las 9 de la mañana.
2: Así que gracias, querido Alain, despídete como solo tú sabes.
4: Como siempre, mi nombre es Alain Luna y descansen. Si es que tú...
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0: La gente sigue opinando y sí, nosotros aquí, sí, sí, el público tiene la razón y la última palabra.
1: Es que luego me imagino que va a ser frustrante escucharnos, escoger la canción y que no sea la que usted quiere escuchar.
2: Sí, sí.
0: Los vamos a responsabilizar a ustedes, a ver qué dice nuestro público.
3: Hola, cabineros, bonita noche. Yo voto por Amor del Bueno de Rayleigh.
2: ¡Ándale! Amor del Bueno, es que están buenas, oye.
0: Es que el abarababa va a ser.
1: Pero pues era.
2: Ya cantaron la de Cristian, ya cantaron la de Rayleigh. Híjole, es que
1: quiera desempatar.
2: La de Alejandro Fernández.
0: Ay, pues yo voy a votar por
2: Canten, canta.
0: Corazón.
2: Corazón.
0: Vamos con algo de música.

0: tenemos el tema del día. Recuérdame. ¿Prefieren una pareja más guapa que ustedes con tendencia a ser infiel? ¿O alguien menos agraciado, pero súper fiel?
1: Ándale. Vamos a ver qué opinan los camineros que en estos momentos se van a comunicar con nosotros al teléfono que usted ya se sabe, 5551-663849, terminación 50, y los escuchamos.
2: Bueno. Ahí está la llamada.
3: Hola,
2: aló.
3: Amigos de La Caminera, mi nombre es Rosy, y con respecto al tema del día de hoy, preferiría un hombre menos agraciado, pero que sea fiel, que a uno que fuera guapo, ya que si sería guapo, pues estaría preocupándome porque estaría hablándole a otras personas, claro. Aparte de que tendría tendencia a ser infiel, entonces preferible tener uno menos agraciado y sin preocupaciones. Saludos.
2: Saludos.
1: Oye, pues sí, tienes toda la razón.
0: Lógica, ¿eh?
1: Sí, la
2: porque
0: verdad,
2: a lo mejor
0: sí.
2: Ni siquiera tiene la tendencia a ser infiel la pareja más guapa, pero tus mismas inseguridades
1: claro.
2: Te hacen pensar que a lo mejor por ahí va a andar de ojo alegre. No,
0: no te darían paz. ¿Y será que hay guapos que son fieles?
2: Yo creo que debe haber.
0: Sí.
2: Sí. Y luego hasta más, porque he visto que la gente muy guapa no anda regalando sus atributos por ahí.
0: No ando ofreciéndose así nada más a la primera de cambio. Bueno, pues vamos con algo de música.
1: Ahora le vamos con algo de música.

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0: los miércoles puntual a la cita, porque ya trabaja aquí, ya había llegado, de hecho, y esta es una sección
1: ya
0: que
1: trabaja
0: prepara
1: aquí.
0: Ya trabaja aquí, claro. Tenemos el top 3 de Fran Evia.
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1: Hola, ¿qué tal? Un gusto saludarles. Hola, y siempre Francisco, orgulloso y agradecido de ya trabajar aquí.
3: Ya trabajas aquí. ¿Cómo estás, mi Fran?
1: No, pues la verdad aquí de figuroso también.
3: Que te vi en multimedios, dije, ya se fue para allá, güey.
1: Ya también bajo las escaleras solo, fíjate.
3: No,
1: sí, un saludo a todos allá en Monterrey, Nuevo León. Fui a un intercambio cultural.
3: De lo mejor, Tania,
1: es que enterarme de cómo hacen la televisión allá.
3: De las mejores noches de mi vida. No. Yo estaba
0: en el intercambio cultural con Monterrey.
3: Yo estaba ahí en su casa.
0: Ajá.
3: Viendo la tele.
0: Ajá. Yo no te vi, ¿cuándo fuiste?
3: No, digo en su casa, que es mi casa. O sea, sí, en la mía.
1: Sale tarde,
3: casi se dice, porque pues soy un caballero.
0: Ajá,
3: estaba en la mía. Entonces estaba yo viendo, pues la tele, yo veo televisión abierta, me gusta mucho ver televisión abierta. Entonces estaba en la noche viendo televisión abierta y yo andaba medio a punto de dormir, pues medio fritangas ahí. Ajá. Como pues viendo a ver qué me quedo en la tele. Ya para quedarme acurrucadito y de repente pues ya dormirte, ¿no?
1: Okay.
3: De repente estoy ahí que zapeando, ¿no? Está cambiando los canales y de repente llego a Multimedios, un programa que se llama Es En Serio, con el buen Gabo Ramos. Saludos al buen Gabo, que es tipazo.
1: Que usted creería que es en serio, pero ya que llegas te das cuenta que no es en serio.
3: Yo nada más escucho, hoy va a estar en Es En Serio el estando pero Fran Evia.
0: Y
3: yo, de aquí soy.
0: ¿Qué? Me quedo.
3: Me prendo otro, dije, de una vez. Y de repente, pues ya que sale Francisco Evia, aquí nuestro ahí compañero estuvo, y amigo, claro. Lo presentan. Sale de una, pues de un lugar del foro, ¿no? Entre aplausos, con una, que es como unas luces que se prenden, que es que...
1: Bueno, el término científico que me dieron ahí fue, este es el chispero.
3: Ajá, con un chispero.
1: De aquí lo prendes y de acá le picas porque salen las chispas.
3: Salieron chispas.
1: Pues sí me dio miedo, pero me dijo, no, es frío. Y yo, ok, saben mucho de chisperos aquí.
3: Y sale Fran Evia con el chispero. Con la comedia de Fran Evia,
0: el
3: carisma de Fran Evia, la luz, el aura de Fran Evia.
0: Más las chispas que llevaba.
3: Más las chispas de Fran, más las chispas que llevaba en la mano. No, eso es lo divertido. De repente, pues llega Fran, saluda a Gabo, no sé qué, y la producción decide hacerlo volar. Empiezan, quiere volar. Y lo cargan a Fran Evia.
1: Me cumplieron.
3: Y lo cargaron, ¿qué fueron? ¿Tres veces que te hicieron volar, mi Fran?
1: Varias, hasta que les hice de su conocimiento que no estoy asegurado.
3: Sí, ya hasta que lo dejaron, lo soltaron. Y pues ya Fran Evia comenzó la entrevista en este programa. Y me quedé todo el programa viendo a Fran Evia. Lo grabé, le mandé mensaje. Me la pasé increíble, güey. Gracias, Fran. Y luego dice, espérate, hicieron una sección. Me estoy llevando todo tu top 3, Fran. Hicieron una sección del típico, ¿qué prefieres? Ah, que por cierto, güey, qué poca, ¿eh? Preferiste a Carla Camacho que a mí. Ahí te
1: no,
3: va.
1: Pues era para que siguieran avanzando. Sale, que me quedara ya. Bueno, ya, Fergay, ya.
3: El primer que prefiere sale Gon Curiel y Juan Escalante, ¿no? Con quien Fran tiene su podcast.
0: Ajá.
3: Fran decide escoger a Gon Curiel. ¿Qué prefieres? No, pues yo a Gon Curiel. Luego sacan mi foto. ¿Quién prefieres? No, pues a Gon Curiel o a Fergay. Y Fran pues, dice a Fergay.
0: Ajá.
3: Luego sacan la foto de Carla Camacho, entonces así era, ¿no? Tenías que ir, Fran ir diciendo que era su preferido. Escogió a Carla Camacho que a mí. Y bueno, para que tú también
1: estoy
3: te enojes,
1: que Tania. Otras 10 fotos ahí, ni modo que le diga, no, ya está aquí. Oye, las imprimió.
3: El de las finales, pues sales tú, Tania Rincón.
0: ¿Qué
3: fue? ¿Tania Rincón o?
0: Dijo, ni la topo.
3: Creo que Tania Rincón o Eugenio Derbez.
1: No, el
0: ni
1: Capi.
0: La topo.
3: No, pero espérate, Tania Rincón y Eugenio Derbez, que era como ya de las últimas. Y Fran Evia decidió irse por ti. Escogió a Tania Rincón.
0: Verdad,
3: ¿eh?
0: No mames.
3: Te eligió. Pero espérate, eso no es lo peor. O lo mejor. O como tú lo consideres. Estás tú, ya pasaste a la final y de repente sale la foto de Carlos el Capi Pérez.
0: Lo prefirió a él.
3: Sí.
1: No, bueno, pero sí, era parte de la.
3: Y ganó,
0: yo también lo hubiera preferido.
3: Y ganó el Capi.
0: ¿Sabes que yo también lo prefiero?
3: La neta,
0: si
3: yo prefiero al Capi que a mí.
0: Antes que a mí, obviamente.
3: Qué risa, Fran.
0: Oye,
3: felicidades.
0: Que si ya lo dejas.
3: Perdón,
0: ¿qué?
3: Ya. Bueno, se acabó el tiempo.
1: Saludos a mi querido Gabo y a todos allá en Monterrey, Nuevo León.
3: No, estoy
1: donde
3: increíble.
1: Nos escuchamos ahora completamente en directo y gracias por acompañarnos. Está sencillito, ¿eh?
3: Sí, pues de volada.
1: Bueno, de hecho, no necesita nada de contexto. Usted seguramente sí ha salido a la calle y ni necesita salir a la calle para enterarse de la película que está dando la vuelta al mundo. Este es el top 3 de La Caminera. Yo le traigo a usted top 3 hombres araña de la historia.
3: Wow.
0: Híjole, ¿quién va a estar? Tom Holland.
1: Bueno, sí, es sí, que ha habido tres, en estricto sentido, en el universo cinematográfico.
3: Tres.
1: Ha habido muchos, pero digamos, como protagonistas de su propia franquicia cinematográfica, tres actores han tenido ese privilegio. Y aquí vamos a ir rápidamente dándoles, pues porque somos morbosos,
3: sí,
1: le vamos a
3: sí
1: dar
3: somos
1: un valor numérico a cada uno de ellos, iniciando por el puesto número 3, interpretando a Peter Parker. Su nombre, Andrew Garfield.
3: Andrew.
0: Ay, no me acordaba que le había hecho el
3: sí,
0: nombre.
3: Claro.
1: Actorazo, tremendo.
3: Que se hizo
1: actorazo
3: famoso en la de Facebook, ¿no? Ahí como que siento que ahí nace, ¿no?, la carrera de Andrew.
1: Sí, junto con pues a otros actores de su generación, sí. De allí salieron varios. El caso de Jesse Eisenberg también. Que interpretaba a Mark Zuckerberg. Y bueno, varios más. Andrew Garfield saltó a lo más alto de la fama en Hollywood en los 2010 al estelarizar The Amazing Spider-Man del 2012 y The Amazing Spider-Man 2 del 2014, ambas dirigidas por Mark Webb, y que si ustedes entusiastas del Hombre Araña, como era mi caso, yo la disfruté mucho. Pero entiendo que no le haya ido bien a estas películas, porque pues en los 2010 teníamos esta tendencia de que los superhéroes no tenían que ser tan coloridos, ¿no? Que todo tendría que ser una cosa más arraigada a la realidad, y está difícil arraigar el Hombre Araña a la realidad, porque es un señor que se viste con una pijama y se pega a la pared. O sea, está difícil, la verdad está difícil. Y sin embargo, estas películas bastante, bastante dignas.
0: Con la pijama.
1: O sea, se le ven las pilas. Dices que me lo tome en serio.
3: Sí, no.
1: Por favor, ponte un chor. Y sin embargo, reconocemos el trabajo de toda esta producción y de Andrew Garfield, porque sigue siendo el más acrobático de los que hemos visto en pantalla.
3: Okay.
1: La gran mayoría de sus stunts los hizo él. Es más alto que los otros actores que hemos visto interpretando al personaje, lo cual también pues le dota de cierta agilidad natural. Y es el Hombre Araña que mejor ha tirado los chistes ya vestido de Hombre Araña.
3: Ok.
1: Que es parte muy importante del personaje.
0: Claro.
1: Que mientras te agarra trancazos, también te está rosteando. Dicho esto, vamos rápidamente con el puesto número 2. Un señor al que le mandamos todas nuestras felicitaciones, un fuerte señor abrazo, y a ver cuándo vienes a comer a la casa. Puesto número 2, interpretando también a Peter Parker, Tom Holland.
3: Oye, sí, en la segunda posición, sí.
0: Sí.
3: Sí.
1: Fuera de serie, un actorazo que además.
3: Es inglés, ¿no?
1: Sí. Inglés, justamente. Un gran bailarín, un gran acróbata.
0: Yes.
1: Que creo que, pues lamentablemente no ha tenido. Aunque ha tenido muy grandes oportunidades en Hollywood, no ha tenido una oportunidad que lo despegue del personaje del Hombre Araña, porque sí lo podemos ver últimamente
0: en
1: La Odisea,
0: ¿no?
1: Exacto, como Telemaco. El hijo de Odiseo.
0: Ajá.
1: Pero pues ha sido ya tan, tan grande la sombra del Hombre Araña después de 6 apariciones en películas, que pues ves a Tom Holland y no puedes evitar pensar en Peter Parker.
3: Claro.
1: Lo vimos primero en Civil War, donde fue su debut junto al Capitán América, y después sus propias películas Homecoming, Far From Home y No Way Home, donde lo vimos con los otros hombres araña, además de otra cinta de Avengers. Todas estas, bueno, casi todas estas dirigidas por John Watts, salvo el caso de Avengers, y cambia de director para esta nueva película con Destin Daniel Cretton, el director de Shang-Chi y La Leyenda de los 10 Anillos, que si usted no la vio, bueno, no se preocupe, porque al ver esta nueva del Hombre Araña, seguramente se le va a antojar ver la de Shang-Chi. Tiene varios récords, ha sido la persona más joven en interpretar al arácnido, con 19 años,
3: wow,
1: cuando se estrenó su debut, y es el único de los hombres arañas que ha viajado al espacio en las películas. También es muy querido porque Tom Holland se ha involucrado mucho en el desarrollo de este Hombre Araña. En el caso de otros actores, pues no tenían mucha decisión creativa, y Tom Holland, como se ha convertido pues primero en productor ejecutivo de estas películas y cada vez está más relacionado con la producción, pues gracias a él es que se cambió el libreto de esta última cinta, y vemos la historia que se ve ahora en pantalla, porque querían contar otra cosa multiversal y de que vamos al espacio y no sé qué, y Tom Holland dijo, ¡Nel, bro! ¡Nel! Yo ya fui con Christopher Nolan, y Christopher Nolan dice que basta de pantallas verdes y no sé qué. Y creo que un testimonio de todo este cambio de ideología es la nueva película del Hombre Araña, que ya en este momento está en cines.
0: Pues felicidades, porque aquí se ganó el segundo.
3: Sí.
1: Ay, sí, oye, pero yo creo que hasta Tom Holland estaría de acuerdo porque el puesto número uno, ni más ni menos que el primer Peter Parker que vimos en la gran pantalla. Su nombre, Tobey Maguire. ¡Qué peliculones! Spider-Man del año 2002, la 2 del 2004 y la 3 del 2007, que hay quien dice que la 3 no está tan buena, pero creo que el tiempo le ha dado su lugar porque más bien la 2 estuvo tan buena que la 3 nos pareció poco. Este fue el primer Hombre Araña que vimos en el cine, a secas. Fue una adaptación fehaciente la de su traje, la que pudimos ver en la gran pantalla, y creo que por eso todavía vemos al Hombre Araña pues con su traje original, ¿no? No es como otro personajes de cómics que los adaptan y traen como una armadura o como un traje táctico, lo que sea. Al Hombre Araña a la fecha se le ven las pilas, y esto es gracias al Hombre Araña de Tobey Maguire y del director Sam Raimi, con algunas diferencias. Aquí al Hombre Araña de estas películas la telaraña le sale del cuerpo. Algo que a los otros hombres araña no les pasa, aunque posiblemente al del universo cinematográfico de Marvel le adapten este cambio. Y un dato de trivia, sepa usted que casi reemplazan a Tobey Maguire en la segunda por un problema de espalda, pero prefirieron aplazar un poco la producción y centrarse más en el entrenamiento de su protagonista para mantenerlo. Y tenemos también una mención honorífica. Nicolas Cage acaba de interpretar al Hombre Araña. ¿Nicolas Cage? ¿Cuándo? Ay, no más. Esto a través de Amazon Prime Video puede ver usted. Órale. Spider-Noir, también conocido como el Hombre Araña Noir, que no es Peter Parker.
0: Eso sí está raro.
1: Es un señor que se llama Ben Reilly y es un Hombre Araña de hace como 50, 80 años.
3: ¿Y qué tal lo hace Nicolas Cage? Como que no me lo imagino.
1: Bien, ¿eh?
3: Ah, sí.
1: Órale. Sí, sí, sí. Es distinto.
3: Pero ¿y el traje cambia ahí en este caso? Pues más noir.
1: Está todo vestido de negro.
3: Ok, noir.
1: Y pues trae que su gabardín, su sombrerito, porque son casos más como de investigación.
3: Ok, es como La Ley y el Orden, pero de Spider-Man, versión con Nicolas Cage de protagonista. Así me lo imagino yo.
0: Sí, me
3: así es como yo lo visualizo en mi cabeza, mi Fran.
1: Cuenta, sí. Entonces, bueno, los cuatro muy recomendables. Vaya usted al cine a ver la nueva película del Hombre Araña, Spider-Man, la nueva.
3: La nueva.
0: La más reciente.
3: La más reciente, la nueva, cabrón.
1: No, Brand New Day se llama, Nuevo Día.
0: Ah, pues vamos a verla, tú y yo.
3: Órale. Bájalo.
0: Nos encanta.
3: Pero me voy a poner mi pijama de Spider-Man que tengo ahí en la casa.
0: ¿Con pilas o sin pilas?
3: La voy a llevar sin pilas esta vez.
0: Porque luego prende ahí en el.
3: Sí.
0: Vámonos con algo de música y ya regresamos a La Caminera.

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0: por fin definamos qué canción despide el
1: programa. Nos ayudaron los camineros en las audios que nos mandaron, pero la realidad es que yo voy por la mía. Y háganle como quieran.
2: No, pero somos representantes democráticos de la gente que amablemente nos escucha día con día, semana con semana.
1: Pues es que, ¿qué tal si nos está escuchando, por ejemplo, Camila Fernández, hija de Alejandro?
0: Un saludo, le mandamos un abrazo. Saludos. Entonces, tiene buenas rolas.
1: Imagínense que ustedes que la conocen y que la quieren, no voten por esa canción. Sería tremendo.
2: No, pues ya.
1: Una decepción completa.
2: Oye, buen cabildeo el que estás haciendo,
1: Soy un manipulador. ¿Qué? Voten por la que quieran. Camila okay. Nos está escuchando.
0: A la cuenta de tres.
1: Pero yo le voy a decir. Ok, una, dos, tres.
3: Canta corazón.
0: Ah, ¿verdad? Wow. Sí,
1: no,
0: en realidad lo hacemos porque nos gusta mucho esta canción.
1: Canta corazón. Pues los dejamos con esta rola.
2: Pues sí, que la canten mejor.
1: Pues sí, mejor.
0: Mejor.
2: Estamos aquí nomás siendo el ridículo.

ha sido todo, pero mañana amenazamos con volver. Esto fue La Caminera, con Tania Rincón, Fran Evia y Fergay. Hasta la próxima. ¡Cambio!

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1: Hola, hola, bienvenidos a un nuevo episodio de Ya Oíste. Yo soy Génesis Sainz Silva, un gusto estar con ustedes. Hoy abordaremos un tema que la verdad yo siento que es muy poco conocido, pero que es muy importante hablarlo, y es el embarazo psicológico. Y para ayudarnos a entender qué es, por qué ocurre, cómo se trata, nos acompañan la doctora Diana Bautista II, que es ginecóloga. Mucho gusto, ¿cómo está, doctora?
4: Muy bien, un placer estar con ustedes y muy contenta de hablar de ese tema.
1: Uy, se va a poner interesante. Y también tenemos a nuestra queridísima amiga Sharon Paredes, ella es neuropsicóloga, ya nos ha acompañado en otros podcasts. Bienvenida, ¿cómo estás?
5: Muchas gracias, aquí de vuelta, ya sabes, que me encanta estar con ustedes, compartiendo conocimientos.
1: Uy, yo soy feliz porque siempre que les digo, cuando iniciamos el podcast, nos desconectamos del mundo y aprendemos. Me gustaría que nos contaran un poquito de qué es en realidad esto.
4: Ok, pues el embarazo psicológico es una condición en donde la mujer cree que está embarazada, pero además tiene síntomas de embarazo. Entonces, dentro de estos síntomas, pues podemos tener congestión mamaria, crecimiento abdominal, sensación de movimientos fetales. Puede llegar hasta el punto en que la paciente puede tener contracciones.
1: ¿Qué?
4: Entonces, tiene todos los síntomas de una paciente embarazada y hasta muchas veces hasta exacerbados.
5: Otro de los síntomas que comparte la doctora, incluimos la amenorrea. Y es algo muy importante que dice la doctora, no es una cuestión solamente de creerse, porque los síntomas están ahí. Exacto, los síntomas son reales. Entonces, estamos hablando no solamente de una cuestión psicológica, no solamente de una cuestión fisiológica, sino también neuroendocrina, ¿no? Porque también tiene que ver los cambios hormonales. Entonces, ¿en qué se presentan estas situaciones? ¿En dónde las podemos ver? En personas, en mujeres que hayan tenido un duelo, por ejemplo, perinatal, postnatal, también en personas que tengan muchos deseos de quedarse embarazada, también se presentan en pérdida de pareja. Pero está muy asociado, ¿verdad?, con esta obsesión, puede llegarse a convertir en una obsesión o también este deseo intenso de estar embarazada, ¿no? Entonces, no solamente en eso, también en personas que incluso tienen miedo de quedarse embarazadas.
1: Creo que he escuchado más esa parte del miedo porque, pues claro, ¿no? O sea, se protegen y todo, pero dices que yo no quiero. Y tantito a lo mejor no vino su periodo porque a lo mejor se estresó de que justo ya dijo, ya no, ¿qué acabo de hacer? O el trabajo y no les baja, ¿no? Entonces es como de ya. He escuchado más que es por el miedo que por otra, que es la parte justo del duelo. Eso se me hace muy interesante. O sea, a partir de un duelo, ¿vuelven como esa parte, se activa o cómo es eso?
5: Sí, o sea, digamos que son situaciones o factores de riesgo y más en una mujer que probablemente, ¿verdad?, tiene un historial para procesar emociones de una manera no confrontativa. ¿Cómo se puede diferenciar? Que en la psicosis, una vez que ya es revelado a través de estudios, ya sea de sangre, ¿no? O también, sí, en este tipo de estudios clínicos en donde ya se le menciona a la mujer, no estás embarazada, cuando es psicosis, a pesar de que me están diciendo la verdad, yo todavía me aferro. Entonces, aquí, por ejemplo, tendría que ver con una cuestión de cómo se conecta con la realidad. Y, por ejemplo, en otras situaciones que no tienen que ver con psicosis, todavía la persona sí mantiene este contacto con la realidad porque llega a cuestionarse. Claro. Y entonces los síntomas que tuve que fueron, entonces puede que se trate de otra cosa, o sea, todavía tengo un cuestionamiento reflexivo.
4: De hecho, la paciente, bueno, hay que diferenciar, hay la paciente que también simula, esa es la paciente que no va a tener síntomas, sino que dice yo estoy embarazada y me lo estoy inventando, ¿no? Por ciertas cuestiones psicosociales principalmente. Okay. Pero la otra es la que ella cree que sí está embarazada. Y la que, como ya mencionamos, tiene síntomas y que además se hace prueba de embarazo.
1: Esa es la se me vino, qué bueno que lo mencionó, porque se la hace la prueba y sale positiva.
4: Hay cosas que pueden suceder. Una es, la prueba puede salir, tienen falsos positivos. O sea, entonces la prueba confirmatoria es en sangre, es una hormona que se llama gonadotrofina coriónica, fracción beta, okay, que es exclusiva.

0: el embarazo y que se va duplicando, triplicando cada 48 a 72 horas. Sin embargo, lo primero que hace la paciente, pues eso, la mujer, es hacerse una prueba en orina.
1: Claro.
0: ¿Vale? Entonces, pueden haber elevaciones mínimas por la alteración neuroendocrina, pero esa hormona no va a elevarse arriba de 14 miliunidades. O sea, es muy poquito y es poco significativo. Entonces, ¿qué es lo que hacemos nosotros? Tomar esa hormona de control. Ahora, algo importante que tenemos, la presión social. Eso es súper importante, que actualmente muchas de las pacientes, más las que van al instituto, pues están embarazando ya un poquito más grandes, ¿no? Porque ya que tienen una licenciatura, tienen posgrados, maestrías y todo eso. Pero también hace que la gente te diga, oye, ¿y para cuándo?
1: Ya se te fue el
0: Ya
1: tren.
0: se te fue. O
1: Es.
0: vas a tener alteraciones, o no te vas a poder embarazar. Y fíjate que me he dado cuenta que hay como un piquito, como a partir de los 35 años, que la presión social como que pega todavía mucho más,
1: Sí,
0: ¿no?
1: ¿no?
0: ¿No? De, yo ya tuve tantos, o ya te casaste, o todo eso. Entonces, eso involucra mucho que las mujeres empiecen con este tipo de trastornos.
2: Hay algo importante que me gustaría mencionar, y es que el ISSSTE tiene el código mariposa, que justamente este código mariposa se centra en brindarle empáticamente a una mujer que ha pasado por un proceso de duelo peri o postnatal. Y entonces, en ese momento, lo que se recomienda es darle un espacio y también brindarle quizá contención emocional y consejería.
3: El tratamiento que lleva va, es más parte psicológica, va de la mano con la parte ginecológica. ¿Cómo es ese trabajo en conjunto para ayudar?
2: Es psicológica, o sea, una vez que ya se identificó que no hay un embarazo real, ya es psicológico y en algunos casos puede ser con tratamiento farmacológico y con el psiquiatra.
0: La paciente tiene un por qué siente esos síntomas, ¿no? No de repente me los inventé.
3: De la
0: Si
3: nada.
0: bien están relacionadas con el deseo de un embarazo, también es cierto que, ejemplo, o sea, tenemos alteraciones en hormonas. Las mujeres nos regimos por hormonas. Todos nuestros días están regidos por hormonas y de acuerdo a la edad que tenemos, pues es obviamente si se disparan, si bajan, si se alteran y todo eso, ¿no? Yo les digo, es como de repente ir al dentista, ¿no? Pocas veces vas regularmente al dentista, ¿no? Lo mismo, pero cuando vas te encuentra todo lo habido y por haber. Igual con los ginecos, ¿no? Cuando vamos, pues encontramos todas las alteraciones hormonales que puedes llegar a tener y eso lo vinculamos a la sintomatología que tú tienes, tengas o no un deseo de embarazo. Entonces, en ese sentido, por ejemplo, muchas mujeres dicen, oye, yo digo que soy embarazada porque aparte de que no menstruo, pues tengo secreción por el pezón, ¿no? Y tengo salida de leche, ¿no? Lo que llamamos la galactorrea. Pero además, yo siento que mis mamas están congestionadas. Pero además, siento que ya me estoy hiperpigmentando, ¿no? O sea, que me salen las manchitas del embarazo. Dichoso melasma. Fíjate, me está creciendo el abdomen. Entonces, ¿de dónde me crece el abdomen si no estoy embarazada? Y puede ser esto tan prolongado como el trastorno que tenga cada paciente, ¿no? Porque hay unas que se pueden aventar los 9 meses diciendo que están embarazadas y hasta que ellas puedan aceptar una asesoría por psicología, porque tampoco las podemos obligar a ir.
2: De hecho, pues me gustaría dejar el correo de saludmental@iste.gov.mx si llegan a tener alguna otra duda también al respecto del tema o bien alguna orientación, pues podemos responderles por correo electrónico.
3: Muchas gracias por acompañarnos en este podcast, en su espacio. Espero que se lo hayan pasado muy bien.
0: Claro que
2: Sí,
0: sí, muchas
2: muchísimas
0: gracias.
2: gracias a ti por invitarnos.
3: Para la próxima ya vamos a buscar más temas y que nos acompañen en esta mesa de debate.
0: Claro que sí.
3: Perfecto, gracias doctora, gracias Sharon y gracias a ustedes por escucharnos hasta este punto. De verdad que el podcast no sería nada sin ustedes. Cambia mucho el escuchar y el tener información. Y pues recuerda que la salud mental también es importante para todos hoy en día. Yo soy Génesis Sainez Silva. Y fue un gusto estar con ustedes. Nos vemos en un próximo episodio de Chao Iste. Adiós.

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mes del año. Qué rápido se está yendo el año, caray. De verdad, pero muy felices de estar contigo en esta, la Estación Naranja en Exa FM. Contento de estar en esta mañana, como todos los días, de 6 a 10 de la mañana, escuchas este programa de radio. A los que andan dándole la aplicación duro desde temprano, a los que van apenas a descansar, a los que llevan a los niños al campamento de verano, a los que están iniciando labores, muy buenos días, bienvenidos. El día de hoy vamos a tener un muy buen programa de radio, porque tendremos la presencia de un cantante compositor. Fíjense que él es el que muchos denominan el creador del norteño banda. Él es Fidel Rueda, que estará con nosotros en este programa de radio, uno de los máximos exponentes de este género, con más de 20 años de trayectoria, que por cierto vamos a hablar de este tema. Como de costumbre, el mejor equipo de colaboradores de la radio, por aquí el día de hoy Gil Barrera,

Pues que la verdad está increíble. La primera palabra es suerte. La primera palabra es suerte. Anótala bien para que completes la frase ganadora del día. Y al final de esta hora la mandes al WhatsApp 5579195930. 5579195930. Y participes. Para iniciar este programa de jueves, les comparto esta frase que me gustó y dice así: la única diferencia entre el éxito y el fracaso es la capacidad de actuar. Alexander Graham Bell, científico e inventor escocés. ¡Qué frase tan profunda! Y es que sí, la única diferencia entre el éxito y el fracaso es la capacidad de actuar, de cómo respondes, de cómo reaccionas. Así iniciamos en esta mañana de jueves en Exa FM.

con 15 minutos, 6 de la mañana con 15 minutos. Vamos a la segunda palabra del día. Y justamente la palabra es día. Así que segunda palabra es día. Vamos a las efemérides del día de hoy, 6 de agosto. Es el Día Internacional de Crear Conciencia sobre las Necesidades y los Desafíos. Es por nombre, saludamos a Claudia y a Justo. Un día como hoy, un 6 de agosto de 1791, se inaugura la Puerta de Brandenburgo en Berlín, un lugar maravilloso que no he tenido la oportunidad de estar ahí. Es uno de los lugares históricos en la humanidad. Y cuando está uno ahí, se le viene encima, bueno, recuerdos, cosas que hubiera leído acerca de la historia de este maravilloso país y de esta gran ciudad, Berlín, la Puerta de Brandenburgo, uno de los lugares que yo más quería conocer en mi vida, y tuve la oportunidad ya de estar ahí en 1791. Imagínate la historia que ha pasado por la Puerta de Brandenburgo. Bueno, en 1825 Simón Bolívar declara la independencia de Bolivia. En 1926 la estadounidense Gertrude Ederle se convierte en la primera mujer en atravesar a nado el Canal de la Mancha. En 1932 se inaugura la primera muestra de cine de Venecia, considerado el festival cinematográfico internacional más antiguo del mundo. El 6 de agosto de 1945, Estados Unidos perpetra el primer bombardeo atómico de la historia sobre Hiroshima, la bomba atómica de Hiroshima. En 1949, en Chile, el historietista Pepo crea la historia de Condorito. En 1965, los Beatles lanzan su disco Help en el Reino Unido, que incluía pues Yesterday, nada más, imagínense. En 1991, Tim Berners-Lee, conocido por ser el padre del World Wide Web, o sea, del Internet, pone en línea el primer servidor web de la historia. Eso sucedió un 6 de agosto. Vamos con los nacimientos de un día como hoy, 6 de agosto. Alexander Fleming, el descubridor de la penicilina. Andy Warhol nació también un día como hoy, influyente artista estadounidense asociado con el pop art. No sé si han visto el cuadro este de la sopa Campbell's. Lo hizo él. Hay un cuadro también muy importante de Marilyn Monroe, también hecho por él. Gary Halliwell nació en el 72 de las Spice Girls. Beso lo hizo él. Hay un cuadro también muy importante de Marilyn Monroe, también hecho por él. Gary Halliwell nació en el 72 de las Spice Girls.

0: Voy a un corte, regreso.
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2: Hola, hola, buenos días. Yo la verdad quiero mandar un saludo a mi gran amiga Claudia. Te quiero mucho, Claudia. Saludos para todos.
1: Estamos empezando. Continúa con...

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0: palabra. La quinta palabra es mucha. Y vamos a la radiografía de las Spice Girls, porque un día como hoy, un 6 de agosto de 1972, nació Geraldine Stell Horner, conocida por su nombre artístico Gary Halliwell o Ginger Spice. Así que vamos con esta radiografía.
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1994 que la compañía Heart Management colocó un anuncio en el periódico británico The Stage, convocando a las adolescentes a una audición abierta para formar un grupo de pop femenil. Cientos de jóvenes acudieron al llamado, quedando 12 finalistas para que la agrupación finalmente quedara conformada por 5. Ellas fueron Victoria Adams, Melanie Brown, Melanie Shieldsholm, Gary Halliwell y Michelle Stephenson, quien fue descartada por no encajar con el resto de las chicas, aunque ella dijo años más tarde que salió por cuidar a su madre enferma. En su lugar entró Emma Bunton. Desde un inicio,

1997, las Spice Girls recibieron 4 nominaciones para los premios más importantes de la industria británica, los Brit Awards.

errores imperaron, lo que les llevó a cancelar una gira mundial que tenían preparada, y en 2001 Spice Girls se disolvió, continuando cada una con sus respectivas carreras en el mundo de la música y la moda. Entre los datos curiosos de Spice Girls, destacan que en el cierre de los Juegos Olímpicos del año 2012, su

0: Bien, vamos ahora con la sexta y última palabra. La sexta y última palabra para que arme la frase ganadora es empiezo. Manden la respuesta correcta con la frase completa vía WhatsApp para participar al 55 79 19 59 30. En el regreso estaremos con Gil Barrera y todo el mundo de los espectáculos. Además, hoy en entrevista, Fidel Rueda. Estamos en vivo en XFM. Buenos días.
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1: Shawn Mendes hizo pública su relación con la actriz brasileña Bruna Marquezine después de meses de rumores y apariciones juntos, al dedicarle un romántico mensaje en redes por su cumpleaños y compartir por primera vez fotografías y videos de ambos, dejando claro que la exnovia del futbolista Neymar Jr. ocupa un lugar muy especial en la vida del cantante canadiense, quien decidió dar este paso importante en su relación durante una visita a Río de Janeiro, donde también visitó un centro comunitario donde convivió con niños y familias locales.
2: El cine mexicano se prepara para vivir una de sus noches más importantes del año, luego de que la Academia Mexicana de Artes y Ciencias Cinematográficas confirmara que la edición 68 de los premios Ariel se llevará a cabo en la CDMX después de 3 años consecutivos celebrando la ceremonia en el estado de Jalisco. La premiación celebrará el 80 aniversario de la institución, reconociendo lo mejor del cine nacional exhibido en 2025. Una gala que promete reunir a las figuras más destacadas de la industria cinematográfica del país.
1: Brad Pitt exige acceso a las finanzas de su expareja Angelina Jolie en una batalla entre ambas estrellas de Hollywood que escala de nivel, ya que el actor solicitó a un juez obligar a Jolie a entregar contratos e información financiera como parte del juicio por la venta del viñedo Chateau Mirabel, así como mostrar contratos cinematográficos y documentos relacionados con sus ingresos, al considerar que esa información es clave para el juicio que ambos mantienen desde hace varios años, perfilándose como uno de los procesos legales más largos y mediáticos de Hollywood.

0: Jueves 6 de agosto, jueves 6 de agosto del año 2026. Ay, ese Jesse luego no más. ¿Cómo se equivoca con los días? 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Señoras, señores, niños, niñas, hombres, individuos, Gilgilillo.
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0: El hombre espectáculo de Mexiquilla, señoras y señores, Gilgilillo. El que más sabe, el que más le creen, mi querido Gilgilillo, los espectáculos para el día de hoy, jueves.
1: Sí, Jesse, pues hoy hay muchas cosas. Fíjate que hay, me llamó mucho la atención que hoy publican en el Reforma que regresan los Arieles a México. Ciudad de México.
0: Caray, me dio mucho gusto, ¿eh? A los estudios Churubusco, ¿no?
1: A los estudios Churubusco van ahí a habilitar un foro de los estudios para hacer la premiación y otro para meter a la gente, lo van a dividir por la infraestructura de los estudios. Es un poco complicado meter muchísima gente.
0: ¿Dónde estudiaste tu inglés? Que lo es nativo.
1: Es nativo.
0: Ah, sí, es un vato de Ohio, se ve el gilíbalo. Es un vato de Ohio.
1: El infraestructura nos marca claramente. Hace poco me vi con coincidí en una junta con algunos amigos anglos que medio hablaban español y nos entendimos a la perfección.
0: Ah, qué bueno, Gil y yo, con eso.
1: Con ese
0: ¿Qué nivel de alcohol traían los dos?
1: En ese medio, mi querido Jesse, ahí nos entendimos muy bien. Pero bueno, por lo pronto ya aparentemente ya está, no aparentemente, ya es una realidad que esta premiación se lleve a cabo en este lugar emblemático de la cinematografía. Fíjate, a veces luego le da uno muchas vueltas al asunto, ¿no? Porque estuvieron en Bellas Artes, estuvieron en Guadalajara, ¿no? Que también fue una sede maravillosa. Y pues a veces puedes tener la solución enfrente y no la ves, ¿no? Normalizas todo lo que hay en tu entorno y no te das cuenta que puede ser un lugar emblemático. Y vaya que lo es, los estudios Churubusco. Creo que es importante que se le dé esta relevancia, pues son como los Óscares mexicanos, mi Jesse, ¿no?
0: Sí, no, y te voy a decir una cosa, también reflexioné en torno a que cuántas películas no se han filmado en los estudios Churubusco, o sea, ¿sí? Finalmente los estudios Churubusco han sido casa de mucho cine mexicano.
1: No, y el emblemático de la época de oro del cine nacional ahí era, ¿no? Esa es prácticamente la sede, y en los pasillos de los Churubusco te encontrabas a las grandes estrellas desde Tintán hasta el Indio Fernández, por ejemplo, ¿no? Trabajando ahí estuvo un zoológico de los hermanos Gursa que se encargaba de proveer los animales para las películas, o sea, el área de vestuario, el área de sonido, hay salas, unas salas donde se trabaja el tema de la sonorización de las películas, y bueno, pues es un lugar emblemático que creo que como buena sede tendría nada más que estructurarse bien para poder recibir a sus invitados. A veces en las premiaciones es un tema porque pues tienes que quedar bien con todo mundo y abrir la puerta a todo mundo y invitar a todo mundo. Entonces, probablemente su happy problem es a dónde van a colocar a tantos amigos que quieren aportarle a la industria con su presencia un granito de arena. Y creo que al final la solución es una solución práctica. No tiene que estar tocando las puertas de los venues, a pesar de que pues

0: creo que es una buena solución. Tienen que estructurarse, tienen que ver por dónde, pero pues incluso por el propio iluminado de los pasillos de los estudios Churubusco tienes spots que pueden favorecer para que la gente se tome sus selfies y haga sus cosas,
1: ¿no? Yo trabajé ahí pues bastantito, mi querido Gilillo, en la academia.
0: Ah, claro, ahí estaba.
1: Sí, ahí hacíamos pues los domingos, los grandes conciertos, sí, de los domingos, ¿no?
0: Sí.
1: Ahí estuvimos. Ahí se hacían desafíos también y todo.
0: Sí, la casa de muchos programas, también de anuncios, se han grabado una infinidad de anuncios, sí, también comerciales.
1: Alguna vez también fui a entrevistar a Ricky Martin, que estaba haciendo ahí un anuncio en Escafé, una cosa así, sé de qué marca.
0: Sí.
1: Eso es una casa del entretenimiento gráfico, visual, maravillosa.
0: En un excelente punto, ojalá y les salga muy bien. Los Arieles merecen vivir toda la vida porque justo es el reconocimiento a las generaciones que están enfocadas en que sobreviva la industria cinematográfica en nuestro país en todos los sentidos, y que ha salido avante en épocas complicadísimas, la misma pandemia, ¿no? Cómo bajó la producción en esa época. En fin, yo creo que es un buen incentivo, ojalá y les salga muy bien, y desde acá las mejores de las energías y las vibras y nuestros deseos para que este proyecto que hoy viene de la mano de Daniel Hidalgo, presidente de la de esta importante asociación, pues de esta importante academia, pues salga todo maravillosamente bien.
1: Sí, la verdad es que sí, muchísima suerte. Miquel Gilguilillo, si te parece, nos escuchamos en la segunda, pero antes déjame decirte que en Sam's Club comprar puede ser mucho más rápido gracias a Scan and Go. 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

0: 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Sí, señores. Voy a un corte comercial. Cuando regresemos, Alfonso Arturo Vera Prendes, conocido como Jürgen el Gollito Vera, Poncho Vera, con el mundo del deporte. Regreso.
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0: 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Vamos con Alfonso, con Arturo, con Vera, comprendes con el ser humano, con el hispanista. Poncho, ver, aprendes.
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0: en la médula espinal, querido Alfonso Arturo.
1: Mexicano, mexicano y mexicano, nada más.
0: Conocido como Ponchito Bader.
1: ¿Y qué, oye, cómo estás?
0: Bien, ¿tú?
1: Bien, bien, bien.
0: Vienes muy fresco, Poncho.
1: Muy fresco.
0: No tienes frío, no existe en ti ninguna temperatura corporal que te permita no venir tan fresco el día de hoy.
1: No, mira, tengo mi suétercito.
0: Sí, no, pero sí, es uno muy delgadito.
1: Delgadito. Es que no hace tanto frío, ¿no? Ya en la ciudad. Luego, es que ¿cuántos climas se viven al día en la Ciudad de México?
0: 25.
1: Sí, amanece de repente con mucho frío. Luego, por ahí de las 1, 2 de la... un calor endemoniado. Luego cae un aguacero, mi querido.
0: Sí, sí, sí.
1: Muchos, muchos climas aquí en la Ciudad de México. Hoy te veo en la tele.
0: Ahí estoy hoy a las 10 de la noche.
1: A las 10 de la noche. Pero más un saludo o algo, ¿no?
0: Cuando me toque la oreja. La oreja derecha, te estoy saludando.
1: No puedes decir punch.
0: Le mando un saludo. Lo puedo decir en la posgala.
1: En la posgala.
0: Mañana me toca la posgala. Entonces, ahí en la posgala sí puedes decir
1: saludos. Es tarde, ¿no?
0: Punch.
1: La posgala es muy tarde.
0: A las 11:30.
1: Terminar ahí o algo,
0: No,
1: deberían, ¿no? Pues ya es ahora.
0: Sí, no.
1: Y es ahora, pues ya.
0: La
1: y en viernes ya se antoja un calambre al hígado.
0: Pero fíjate cómo tiene uno que chambear para sacar adelante la la canoa.
1: para no echarle agüita de champú.
0: Sí, no, y que luego sigue uno mal.
1: Pues lo que están chambeando son los equipos mexicanos, los del MLS en esa League Cup, que es lo que hay ahorita, pues hay que hablar de ella. ¿Qué pasó ayer? El Miami le pegó 4-2. Al San Luis, 2 goles de Messi. Messi
0: de
1: le anotó 2.
0: Bárbaro, así que es una máquina.
1: Es una máquina, ¿no? Y uno de repente el MLS, dices, voy a ver el MLS y aparece y mete un par de goles. Es una máquina.
0: Una máquina de jugar fútbol.
1: Yo la verdad tengo mis dudas, ¿ye? Que no llegue a la próxima Copa del Mundo. Muchos dijeron, ya, es el last dance, último baile. Yo tengo dudas, ¿eh?
0: Bueno,
1: lo digo
0: ayer,
1: en serio.
0: Ayer metió 2.
1: Está entero.
0: Entero.
1: Está
0: Lionel, Leo
1: Messi. El próximo año hay Copa América, yo me imagino que la va a jugar. Todavía no se sabe en dónde, me imagino que será en Estados Unidos, porque es todo lo que quieren hacer ahí en Estados Unidos. Pero yo la verdad, a Messi, yo lo veo en la próxima Copa, Es que, oye, ¿qué mundialazo se aventó?
0: Dios te escuche, querido Jürgen.
1: Por otra parte, Dallas le mete 2-0 a Querétaro. Fíjate, León, bien, porque de visita le gana al Nashville 1-0. Orlando le gana 2-1 a los Rayados de Monterrey, el equipo de Orlando, que tiene entre sus filas al gran Antoine Griezmann, que es un jugadorazo y está en mucha forma. Digo, ya no llegó a esta copa porque no quiso, pudo haber sido, yo creo, convocado a la selección francesa, pero es un jugadorazo, ¿no? Viene del Atlético de Madrid. Y Griezmann anota, gana Orlando 2-1. El Toluca, fíjate lo que es jugar en casa. El Toluca en el Mesio 10, 3-0 al actual campeón, al Seattle Sounders. 3-0. Le pegó baile, A quizá el mejor equipo del MLS, al Seattle Sounders. 3-0. Y las Chivas empatan, pero pierden en penales. Habían empatado 1-1 y pierden en penales en lo que fue el partido en contra del LAFC. ¿Qué tenemos para hoy? Hoy continúa la actividad de la Leagues Cup y así va a seguir un ratito más. Hoy tenemos el New York City Football Club contra Santos, el Cruz Azul contra Filadelfia, Chicago contra Necaxa, Austin contra Tijuana, el Portland contra Puebla, y hoy hay juego en el Banorte porque las Águilas reciben a San Diego.
0: ¿En el Banorte?
1: Sí.
0: Ah, claro.
1: Sí, es que juegan ya algunos de locales, pocos, pero algunos sí están jugando acá. Ayer fue en el Nemesio 10.
0: ¿Ese América contra quién?
1: Contra San Diego. O sea, que yo creo que...
0: Que lo más interesante que tuvo el San Diego es que contrató el Chucky, ¿verdad?
1: Sí,
0: que luego ni jugó el bar.
1: Sí, un relajo ahí. Yo creo que las Águilas... No va a haber tan mala entrada. No sé, la verdad es que no sé cómo estén los precios.
0: Pues... Pero tú que conoces muy bien a la afición americanista.
1: Nah, ya que va a haber medio estadio.
0: ¿Medio estadio?
1: Creo que el Banorte es bastante, ¿no?
0: Sí, no. El otro día alguien dijo que había 50,000 gente y se veía no lleno, o sea, vacío.
1: Es que luego dicen, ¿sabes qué está pasando? Que como están caros los boletos en ese estadio, mucha gente está yendo a la parte de arriba, donde están los boletos más accesibles. Y entonces en las tomas de televisión no se alcanza a ver.
2: pero por los precios está todo el mundo
0: allá. Oye, que arriba se ve muy bien en la Copa del Mundo. Yo iba allá arriba.
2: Yo al que fui nada más, fui a uno y estaba prácticamente hasta arriba, se ve muy bien.
0: Se ve muy bien.
2: Ah, es un estadiazo.
0: Es un estadiazo.
2: La verdad es que sí, qué pena del equipo que juega ahí.
0: Jürgen el Guillo. ¿Hablas del Cruz Azul?
2: No.
0: ¿Del Atlante?
2: No.
0: ¿Porque juegan ahí?
2: Sí. Pero no hablo de ellos.
1: ¿Quién más juega? ¿Quién sabe?
2: Unos de amarillo.
0: ¡Ah! El águila que ilumina.
2: Yo creo que... No iluminará. Pero yo creo que van a golear hoy al San Diego, ¿eh?
0: ¿Sí?
2: O sea, yo sí creo que van a meterle un 3-0, algo así, un 4-1.
0: Estás siendo muy, muy positivo con el águila. Algo está pasando contigo y con la América.
2: Vas contra la MLS.
0: ¡Ah! Muy bien. Gracias, Pochito.
2: Gracias, Miller. Nos escuchamos en la segunda, si te parece.
0: En la segunda nos escuchamos. Vamos a continuar. Estamos en XFM 754.
3: 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A la edad de 13 años, el cantante Alex Syntek dejó el mundo de la televisión infantil y comenzaría a trabajar en una tienda de

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1: La piña tarda casi 3 años en crecer y madurar por completo.
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0: Este jueves 6 de agosto del año 2026, 8 de la mañana con 12 minutos, tiempo del centro del país. Detén todo, un segundo, detengan prensas, detengan todo. 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Vamos con Katy Calderón de la Barca.
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0: Katy Calderón de la Barca. ¿Cómo estás, Katy?
1: Muy feliz, Jessy, con esa fanfarria.
0: De verdad es que, y lo hacemos con mucho cariño,
1: sí,
0: ¿eh?
1: Sí, pero además te toca levanta el ánimo.
0: Y suena aquello. Oye, ¿cómo estás?
1: Muy bien, muy contenta.
0: La verdad es que el tema de hoy es muy bueno. Katy, este tema del dinero. Alguna vez mi queridísimo primo Rodolfo me decía que el tema con el dinero es que cuando quiero 100, llegas a 100 y luego no, a 200. Y así luego, mil, hambre, 2,000, no pasa. Y luego llegas a 10,000, hambre, 20,000. Y luego llegas a 100,000, ay, 200. Y no para, o sea, es como una adicción, no sé si así se llame, a querer siempre más. Dejando de lado todo, lo emocional, lo todo te vale madre, o sea, solo quieres más dinero. Y luego que lo tienes, ah, pinche depresión son, ¿y qué hago? ¿Y ahora qué, no? Y te lo gastas en eso. Pero bueno, eso es otra cosa. El tema de hoy es cómo afecta el inconsciente el dinero. ¿El dinero realmente vive en nosotros, en el inconsciente?
1: Absolutamente, Jessy. Porque, fíjate, ahorita contaste una historia, pero también está la historia de cuando no lo alcanzo. Está la historia de cuando nunca logro ahorrarlo, de cuando pienso que es sucio. Entonces, todas las creencias, o sea, nosotros cuando ya tenemos lenguaje, entendemos de qué se trata esto del dinero. Creemos entender, porque por eso hoy les dije inconsciente, porque la historia detrás del dinero y la relación que tenemos con el dinero viene desde que éramos muy pequeños y empezamos a recibir información acerca del dinero con estas frases. Por ejemplo, si yo les pido, acuérdense los que van manejando, no cierren los ojos, pero si cierran los ojos y se van hacia atrás, ¿cuál es el recuerdo que tienes más fresco, más presente acerca del dinero en tu familia? ¿Qué es lo que les viene a la cabeza? ¿Qué memoria aparece?
0: Yo ya la tengo.
1: Sí, a ver, venga.
0: Me viene mi mamá en la época de bonanza.
1: Sí.
0: Fíjate. Eso es lo que me vino a la
1: mente. ¿Cómo se siente?
0: Por rico.
1: Ok. Se siente rico, se siente, y eso es ese es el tipo de memorias que hay que revisar. Si yo hago este ejercicio y de repente me voy a traigo dinero, ¿no? Porque jugaba a ser el gasolinero y entonces traía siempre el fajo de dinero. Entonces el día que me ve mi abuelita y me dice, ese dinero es sucio, no, el dinero está sucio, no tienes por qué tener el dinero en las manos. Entonces de un juego que se sentía muy rico, viene una vergüenza. Y entonces, ¿qué pasa? Esto te empieza a generar una memoria en el cuerpo que afecta tu relación con el dinero. Entonces, si tú tienes esta memoria, tu relación con el dinero va a ser de gozo, va a ser de disfrute, va a ser de conexión. ¿Me explico? Entonces, tu relación con el dinero se va a dar de manera fácil. Cuando tú tienes una historia en donde te decían, el dinero no crece en los árboles, el dinero hay que trabajar y con el sudor de la frente te la tienes que ganar. Entonces, cuando empiezas a escuchar, ¿cuáles son estas frases que te enseñan dónde está tu relación con el dinero? Ahí es donde está la energía del inconsciente afectando tu relación con el dinero. Entonces, vamos a suponer que tú empiezas a descubrir esto, ¿no? Porque el ejercicio sirve hacerlo, uno, en esa memoria que aparece, de que te va a hacer que tu cuerpo recuerde esos sentimientos. Entonces, vamos a suponer que si hay memorias de pobreza, de escasez, hay, por ejemplo, familias que por una herencia se pelearon y entonces el dinero trae pleito.
0: Viene a su mente cada que aparezca algo. Conflicto.
1: Absolutamente. Entonces, como dices, viene a la mente y acuérdense, cuando la mente viene, el cuerpo lo siente. Entonces, eso es lo que va a estar afectando nuestra relación con el dinero. Y si esto es así, entonces tú, aunque lo quieres, Jessy, es como decía a tu primo, ¿no? Lo quiero y quiero más, pero algo dentro de ti te dice, si el dinero es sucio, tú no lo quieres cerca. Entonces, casualmente, si el dinero te dio vergüenza, por ejemplo, nunca negocias bien tu sueldo. Es como, qué vergüenza hablar de dinero, porque el dinero...
0: No sé de dónde, pero yo creo que me da, ¿verdad? No sé. Algo pasó.
1: Exactamente. En donde a lo mejor te decía, no es prudente hablar del dinero. Entonces, ¿no?
0: ¿Quién chica me diría eso para ir a reclamar? Yo ya se murió, pero no sé.
1: Ok. Entonces, la ventaja es que lo primero que tenemos que hacer es encontrar dónde se inicia este guión. Porque esto es como un guión que nos va a guiar, o sea, nos va dando dirección en la relación con el dinero. Ahora, hay cuatro lugares, cuatro raíces de donde puede venir esto. Uno tiene que ver con esas memorias. Memorias o de riqueza o de escasez que se siente, ¿no? Que tienes este, es así como nos cuenta Jessy, y se ve que está sonriente recordando este momento con su mamá. Ahora, si aquí lo que viene es conflicto, ahí es donde tienes que ver tu cuerpo que te dice en relación con el dinero. Si empiezas a escuchar frases, vamos a suponer el contexto donde tu familia se creció y se relacionaba con el dinero, porque ahí es donde están probablemente las trabas. Si te decían, por ejemplo, es sucio, tu relación con el dinero no va a ser una relación que fluya. Si te decían la gente, por ejemplo, ¿no? Les voy a dejar una frase, o sea, si yo tengo dinero, la gente va a, y entonces piensa en lo primero que venga a su cabeza.
0: Tratarme mejor, pensé yo.
1: Fíjate, tratarte mejor. Ahí entonces eso quiere decir que hay algo que le puedes atribuir al dinero que puede darte un buen trato. La gente va a tener envidia. La gente me va a robar. Puedo tener un secuestro. Puedo cambiar mi personalidad, porque a la gente con dinero es gente que maltrata. O sea, todas estas ideas vienen y es impresionante en la terapia cómo sale todo esto. Y entonces ves que la persona está batallando con el dinero, pero no se da cuenta por qué. Cuando revisamos qué hay detrás, están todas estas anécdotas generando una situación. Y como les decía, el trauma, que puede ser un conflicto tremendo porque hubo una quiebra y a partir de ahí mi papá perdió la vida, ¿no?
0: Oye, aquí hay una muy, muy buena. El público, querido, manden sus
1: comentarios,
0: dudas, preguntas para Katy Calderón de la Barca, 55-79-19-59-30. Está buenísima. Buenos días. A mí me deprime ver que me pagan y a los días mi dinero se diluye en pagos.
1: Sí.
0: ¿Cómo podría cambiar mi forma de ver este gasto? O sea, ¿cómo podría, lo traduzco a, cómo podría cambiar mi forma de ver el gasto?
1: Absolutamente. Y esto es el ejemplo de lo que estábamos hablando. O sea, tú tienes un recuerdo en donde el dinero no fue positivo en tu vida. Entonces, tu inconsciente, ¿qué te ayuda a que esto, que es el dinero, digamos, dinero malo, no te afecte? Que no te llegue y no te haga... ahora sí que te pase esto que tu mente cree que te va a pasar. Entonces, lo primero es irte a ese evento en donde esto se grabó. Eso es lo primero. Y después, lo segundo es crear. La mente tiene el poder de crear un programa nuevo. Es pensar en un momento en donde el dinero sí te hizo feliz, en donde el dinero fluyó, en donde el dinero te alcanzó, y el poder reprogramar tu mente con una memoria distinta y diciéndolo en voz alta, con una, escribe una frase literalmente para que lo puedas decir en voz alta de hoy te vivo y te agradezco. O sea, que cambie la energía que tú le estás poniendo al dinero, porque este es el claro ejemplo de cómo el inconsciente está evitando que el dinero llegue a tu vida, porque se entiende que te hizo daño en algún punto de tu vida.
0: Mira, aquí llega otro, dice tomé. Dice, es que lo estoy tratando de interpretar, pero mejor lo voy a leer. Dice, desde hace tiempo mi esposa me exige y me pide dinero, desde su quincena hasta los pagos para los hijos. Dice, de ahí empecé a tomarle tirria, así dice,
1: sí,
0: a mi esposa y al dinero.
1: Sí.
0: ¿Cómo lo manejo?
1: Otra vez, es
0: decir, tirria, hace mucho
1: tirria, claro, pero es tirria porque si te fijas, el sentimiento que se queda es un sentimiento de coraje, es un sentimiento probablemente en donde no te están dando un valor, sino te están exigiendo y están dejando de ver todo lo otro que sí eres y todo lo otro que sí aportas. Entonces, número uno, te diría, sí, háblalo con tu pareja, decirle, oye, me está pasando esto. Y por otro lado, es este ejercicio, o sea, el de cerrar los ojos y irte a un recuerdo y rellenar estas frases. Se las voy a decir tal cual. El dinero es, y lo primero que venga a su mente lo escriben. Las personas con dinero son, y lo escriben. Lo primero que les venga a la mente. Y una tercera es, hablar de dinero en mi familia era, y lo escriben.
0: A ver, es que échatela, están buenas. O sea, otra vez, la primera.
1: Otra vez, la primera, ahí les va. El dinero es, y entonces ahí puedes decir conflicto, ¿no?
0: Yo pensé necesario.
1: Ok, necesario. Las personas con dinero son, Y entonces ahí puedes decir, ¿no?
0: No digo lo que pienso porque okay. me corren. No,
1: exacto. Ok, exacto. La siguiente. Hablar de dinero en mi familia era conflictivo, problemático, se peleaban mis papás cuando había dinero. Entonces, esto te ayuda a ver dónde está el origen. Y la última es, si tengo mucho dinero, la gente va a... Estas cuatro, repítenlas y llénenlas, porque ahí es donde está el origen de su relación con el dinero si hay un conflicto. Ahora, esto lo tenemos que reprogramar, pero si les parece, vamos a hacer la segunda parte, Jessy, para que les traiga estrategias.
0: Porque mira, ahorita, siguen llegando las preguntas, perdón, Katy, sí, pero sí. Dice, yo soy de las personas que en cuanto tengo dinero lo gasto rápidamente porque me siento bien, pero luego me da remordimiento por haberlo gastado, ya que no tengo y me cuesta mucho trabajo. Sigue el gasto dinero.
1: Exacto, y probablemente ahí hay una creencia que viene que es difícil ganar el dinero. Y si ustedes logran comprender que el dinero es una energía que es absolutamente infinita y no hay miedo, ni hay esta creencia de escasez, ni este sentimiento de escasez, la relación con el dinero va a cambiar. Pero necesitamos justamente reprogramar. Eso lo vamos a hacer en la siguiente, ¿ok? Ahorita lo que quiero es que logren comprender de dónde está el origen, se vayan a ese evento o a esos eventos que les hacen saber, ahí está mi problema con el dinero. Y entonces, si ya lo tengo, lo que voy a empezar a buscar es un evento diferente, que es cuando lo disfruté, cuando sí me salió, porque lo importante es que esto que nos están compartiendo es el guión que ya nos hace saber cuál es su programa. Por eso el patrón se repite, como dices, lo tengo, lo gasto. Entonces, si ustedes se imaginan y sienten el dinero en sus manos y ven que hay este rechazo, como hay personas que dicen, el dinero me quema, lo tengo que gastar, entonces ahí es donde tenemos que hacer una digamos reprogramación, una creencia y una relación distinta. Ahora no del inconsciente, porque el inconsciente es lo que no nos damos cuenta. Ahora lo que vamos a hacer es desde la parte consciente, ahora sí cambiar el sentimiento. Y acuérdense que el sentimiento se cambia cuando se cambia el pensamiento. O sea, la mente es nuestra computadora. Ahí es donde vamos a cambiar para aquellas y para que entonces podamos encarnar esto que dices, no sé pedir dinero. Si mi cuerpo se agacha, vamos a suponer, hagan el ejercicio de voy a pedir un aumento, y su cuerpo se encoge, su voz se retrae, se comprime. Entonces ahí están diciendo, a lo mejor el llegar a no me lo merezco, porque hay gente, el síndrome del impostor, hay gente que es más lista que yo, que sabe más que yo, y entonces ahí nos damos cuenta que no me lo merezco y eso es lo que creo.
0: Oye, chécate este comentario que llega de nuestro queridísimo público.
1: Sí.
0: La gente con dinero humilla a los que no tenemos.
1: Exacto. Entonces imagínate, si tú piensas eso, definitivamente nunca vas a querer tener dinero, porque el dinero te está diciendo que es gente que humilla. Si tú logras comprender que la humillación viene de gente que es gente que hiere, es gente con trauma. Nadie que es pleno, nadie que es agradecido, nadie que está estable en su vida humilla. Una persona con plenitud jamás humilla, pero una persona traumada en efecto va a humillar, y tú estás haciendo una liga de que es por el dinero, y entonces vas a afectar tu economía si tú le das este poder a esta creencia. Entonces yo lo que les voy a invitar es que la próxima semana no nos dejen de escuchar, porque les voy a traer una formulita de cómo poder trabajar con esto. Lo que quiero es que comprendan cómo esa creencia de pensar que la gente con dinero humilla te va a hacer que te alejes de tu propia riqueza, te va a hacer que no quieras tener el dinero cerca, y eso evidentemente va a generar que tu economía se vea afectada por esta creencia.
0: Katyn, le seguimos la próxima semana, ¿no?
1: Por supuesto que sí, seguimos con la segunda parte para poder ahora sí, ¿cómo lo corrijo? Así que no se pierdan la próxima semana, el jueves, la formulita para que podamos romper este patrón.
0: ¿Dónde te pueden escuchar? ¿Dónde te pueden seguir?
1: Les dejo mis redes sociales, Katy C. de la Varga, en todas las plataformas, CATHY, Katy C. de la Varga, ahí me pueden encontrar, y nos vemos la próxima semana.
0: Muchas gracias, Katy Calderón de la Varga. Vamos a continuar con este programa de radio. Vamos con música.

0: 6 de agosto del año 2026. Estamos en vivo, 8 de la mañana, 31 minutos. 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Vamos con José Antonio. Ah, no es cierto. Primero vamos con Juan. ¿Qué pasa, mi Juan?
1: Hola, Jessy, ¿cómo estás?
0: Bien, todo, mi Juan, ¿cómo andas?
1: Muy bien, muy emocionado, gracias.
0: No, hombre, yo igual. ¿A qué te dedicas, Juan?
1: Soy conductor de plataforma, Jessy.
0: Qué maravilla. Yo te digo una cosa, les mando un abrazo a todos los conductores de plataforma que tienen la oportunidad de escucharnos y que tienen además a bien escucharnos. Muchas gracias, Juan. Cuéntame, dame la frase, por favor.
1: Claro, pero permíteme. Ando nervioso.
0: No, tranquilo, pues tranquilo. O sea, Jordi empieza a las 10. O sea, de aquí a las 10 tenemos sin bronca tiempo, mi querido Juan. Okay. ¿Quieres? Te llamamos al rato, no hay bronca.
1: No, aquí la tengo.
0: Sí.
1: Empiezo mi día con mucha suerte.
0: Eso, muy bien. Te vas a ver a Edgar Ricardo Arjona Morales, el gigante guatemalteco. 18 y 20 de diciembre al Estadio Banorte. Y te vas a ver a Lucero, 24 de septiembre en el Auditorio Nacional. Juan, gracias.
1: No, de nada a ti.
0: Gracias, un abrazo. Vamos a un corto comercial, regresamos.
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2: 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Regresamos. ¿Sabías que
3: Islandia no tiene mosquitos?
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0: 50 minutos. Es que se pone buena la plática con Pontón fuera del aire. Oye, dicen que la adultez llega sin avisar, pero la verdad es que da señales muy claras. Cuando, por ejemplo, te cachas aplaudiendo cuando bailas, y aplaude, aplaude. O si te gusta platicar con las plantas, ¿no? Querido nopal, esas son señales de la adultez. 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Vamos con José Antonio Pontoni de Saracho.
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0: Cosa tremenda.
1: Con la belleza del señor Algoritmo, del queridísimo José Antonio Pontoni de Saracho, de los Saracho que vienen de Europa.
0: Sí, esos vienen.
1: Estos hombres que...
0: Un abolengo tremendo.
1: Este árbol genealógico que le puso a Pontón esa belleza.
0: Uf, tremendo.
1: Y que hoy lo tiene aquí con nosotros. ¿Cómo estás, Pontón?
0: Bien, ¿tú qué tal?
1: Oye, qué buen timbre traes,
0: sí,
1: caray.
0: Yo sé que te gusta la música, sí, evidentemente, me encanta. ¿No? Obvio. Y entonces traigo un tema interesante en donde también se va a armar la polémica. Entonces,
1: venga el arte.
0: De acuerdo a la ciencia y de acuerdo a un estudio realizado por un investigador neerlandés, o sea, de Holanda, Jacob Holil, es posible determinar cuál es la canción más feliz de la historia. Pero a ver, aquí hay un punto interesante. Este compadre realizó una amplia encuesta, pero en Reino Unido. Nada más.
1: Ay, oh, el inglés es frío, ¿eh?
0: Entonces, sabemos que la música de Reino Unido es tremenda, increíble.
1: Después es la cuna de muchos géneros.
0: Definitivamente. Pero, pues nada más fue en el Reino Unido. Entonces, no nada más, pues la canción más feliz viene de ahí. Puede ver Latinas, México, Estados Unidos.
1: Sí,
0: pero bueno, vamos
1: claro.
0: ¿No? Entonces, preguntando gustos musicales a muchos encuestados. Este compadre hizo, a partir de estas respuestas obtenidas, elaboró una fórmula que le puso su nombre, fórmula Holig, y es un patrón que determina que las canciones deben de tener letras alegres, tempo más rápido, o sea, que sean como rapiditas, y que el promedio tenga una clave concreta o acordes mayores, ¿no? En la música. Basándose en esta fórmula, Jacob elaboró la lista de las canciones más felices de la historia.
1: Hijo, hay una que debe estar
0: entonces, yo creo
1: tomando que en cuenta
0: el Reino Unido.
1: Okay. Debe, si no me salgo.
0: Seguro sí, porque tú eres un melómano. O sea, conoces,
1: hay una que debe estar.
0: Sabes la industria. Entonces, en el número 5, tenemos a Eye of the Tiger, The Survivor.
1: El número 5.
0: Bien,
1: ¿eh?
0: Sí, sí es alegre, ¿no?
1: No, ¿cómo no?
0: Más motivadora que alegre.
1: Exacta. Es la canción ideal para correr, sí, ¿no? Hacer ejercicio.
0: Rocky la puso de moda y dijo, claro, yo quiero ser Rocky, sí, vamos a poner Eye of the Tiger de Survivor.
1: Sí, señor.
0: └└└└└└└└└└└└└└└└└└└└└└└височ
1: De acuerdo totalmente.
0: Para el
1: totalmente. Sí.
0: En el número 4. Tro. Uptown Girl de Billy Joel.
1: Sí.
0: ¿Sí? ¿Es alegre?
1: Sí,
0: ¿es feliz?
1: Sí,
0: definitivamente.
1: ¡Venga, súbele!
0: Ponemos contentos.
1: Mira.
0: Sí. Muy feliz. Forma parte del An Innocent Man, el noveno disco del artista neoyorquino Billy Joel. Luego vamos, número 3, rockero, échale el redoble. Número 3. A Good Vibration de los Beach Boys.
1: A ver, bien.
0: ¿No?
1: Bien.
0: En el número 3. Que empieza como muy hippie, un poco hippie, así. Pero después como que se arranca y es, ya todo el mundo feliz. Ah, empieza ahí la felicidad, poco a poco. Y ya después se arranca para ser muy felices
1: bien,
0: y contentos. Bien. Bueno, ahí viene, perdón.
1: Chule.
0: Ahí está.
1: Sí, no, claro.
0: Mueves
1: claro.
0: Tu cabecita para un lado y para el otro.
1: No está saliendo la que es. Y viniendo de ahí, ese match se equivocó.
0: Sí,
1: no está. Se equivocó indudablemente.
0: Eso, por eso me gusta generar la polémica.
1: Se equivocó, ¿eh?
0: Ok, redoble para el número 2.
1: Número 2.
0: En el top número 2 de las canciones más felices según la ciencia y según este compadre que vive en Holanda.
1: Dice, ay, es holandés, no, hombre, puro pinche tulipán ahí de Pontón. No, a ver.
0: Puro molino de viento,
1: sí,
0: ¿verdad?
1: Sí,
0: pues
1: sí.
0: Qué chingo.
1: Número 2.
0: Bueno, número 2. Dancing Queen.
1: ¡Ah! ¡Esa era! Está bien el vato, lo amo. ¡Lo amo! ¡Súbele!
0: Felicidad absoluta.
1: ¡Sí, súbele!
0: Esta canción está incluida en su disco Arrival de ABBA. Que esta agrupación sueca, que tú tuviste oportunidad de ver el show ahí en Londres.
1: Sí, bueno, tienen una arena, es la ABBA Arena.
0: Está impresionante.
1: Y está lleno todo el tiempo.
0: Y en Estocolmo tienen un museo únicamente de ABBA.
1: Te dije, tiene que estar, o sea, esta tiene que estar, sí. ¡Súbele!
0: Dancing Queen. Ese es el número 2.
1: Que esta luego tomó como un airecito con la película esta de Mamma Mía.
0: Que tienes toda la razón, ¿no? Es correcto.
1: Ahí tomó como un airecito.
0: Ahí
1: la número 2, la número 1, ¿qué
0: y
1: ni?
0: Y la número 1.
1: ¿Qué ni?
0: Mamacita, la un número uno, es de una agrupación inglesa. Y lanzada en 1978 como parte del álbum Yes, es Queen.
1: Queen.
0: Con Don't Stop Me Now.
1: Sí, señor. Súbelo.

0: noticia.
1: Sí,
0: alegre, ¿no?
1: Muy bien, de acuerdo, totalmente.
0: Sí, sí, sí.
1: No, estaba yo cayéndole a pedazos a este vato si no se acaba la de Dancing
0: Queen. ¿Tú crees que sean las 5 canciones más felices de la historia?
1: Es que yo creo que tiene que ver con cada quien, con el momento. Sí. Por ejemplo, yo te preguntaría, o les preguntaría a ustedes, queridos amigos que nos están escuchando, ¿cuál sería la canción más feliz de la historia de México?
0: De México.
1: De México. Feliz, pues, o sea, que te pusiera feliz.
0: Sí, que le
1: escuches. Yo tengo una.
0: ¿Sí?
1: ¿Sí?
0: ¿Tú, quién?
1: O sea, yo creo, o sea, yo sí, me vino a la mente, para mí, o sea.
0: Para ti, cuando dices que me quiero poner de buenas.
1: Sí, no, feliz, buenas? Pero yo no sé si tenga que ver con mucha de la gente que
0: sí.
1: Porque muchos me van a decir, no, la mierda, una de Caifanes y una de, no es que no.
0: Sí, Luismi.
1: Pero para mí, el Noa Noa de Juan Gabriel es una rola que
0: sí,
1: te pone bien, ¿no?
0: Sí.
1: Sí,
0: Sí, es feliz, es contenta, es alegre, es para echar relajo.

0: Con esta, sin duda.
1: Sí, claro. ¿Sabes cuál otra? Dicen aquí, le preguntaron a ChatGPT.
0: A ver.
1: La vida es un carnaval de
0: Celia
1: de
0: Cruz.
1: Celia Cruz. También creo que pues es.
0: Sí, cómo no, es canción feliz.
1: Pero para ti, ¿cuál sería? Pues es que tú eres como no eres muy amante de la música mexicana.
0: Sí, me gusta la música mexicana, pero una que me ponga así contento, mexicana. Uh-huh. Bueno, esta sí.
1: Esta sí, súbele un poquito.
0: Te pone

0: Listo.
1: Pues algo de Luismi, ¿no?
0: Algo de Luismi.
1: No sé, algo.
0: Eres fresón, Pontón. Sí, sí, eres fresón. La chica del bikini azul puede ser cuando caliente el sol.
1: Exacto. ¿No? Sí, son canciones felices que te ponen contento. ¿No?
0: Pero qué bueno ejercicio, Pontón.
1: Está bueno, ¿no?
0: Sí, qué bueno.
1: Así que nos escriban para ustedes cuál es la canción que los pone feliz cuando dices, ay, estoy medio abajoneado. Y pongo esta rola, me pongo contento porque voy a trabajar.
0: Es que sabes que yo depende del bajón de dónde venga.
1: Exacto.
0: ¿Y ahora sabes qué estoy haciendo? Se los confieso, querido público.
1: Venga.
0: Te lo confío. Y hazlo, háganlo. O sea, yo, ojo, es para mí. No lo estoy subiendo a ningún lado. Para mí.
1: Claro.
0: Jesse Cervantes. Claro. Lo tengo en mi perfil.
1: El que lo toma,
0: chingón. No es público, nada.
1: Venga.
0: Porque oí en un podcast a Oso Traba y a Jorge Juárez. Y entonces de ahí dije, ah, mira, se puede. Es
1: un buen ejercicio.
0: Bajé Suno.
1: Suno, la aplicación.
0: La aplicación para hacer
1: rolas en AI.
0: Con inteligencia artificial.
1: Uh-huh.
0: Entonces ahora hago mis rolas. Tengo mi rap, que solo escucho yo, que solo tengo yo. Tengo mi rola para la mañana, mi rola para el pádel, mi rola.
1: Es buen ejercicio.
0: He hecho seis, pero tengo como mis rolitas, ¿no?
1: Claro.
0: Una rancherita para el pedo. Así como que tengo mis rolitas, ¿no?
1: Claro.
0: Pero está mías, bien. Con mi letra, la letra que yo quiero.
1: Sí, es un buen ejercicio.
0: Y no las, o sea, no las estoy distribuyendo ni nada, simplemente me gusta.
1: Para ti.
0: Para mí.
1: Para ti, para tu gusto. Y si las combinas con música ahí más orgánica y biológica, ¿no?
0: Hasta el momento no lo he combinado. ¿No?
1: Y entonces, pues igual está padre tu playlist.
0: Pero está bueno eso de combinarlo.
1: ¿Cómo no?
0: Sí, está bueno.
1: Pones una rola tuya y luego pones Don't Stop Me Now de Queen y así.
0: Está bueno.
1: Estás bien alegre todo el día.
0: Totalmente, gracias, Pontón.
1: Es a ti, Jessy.
0: Vamos a. Son las 9 en punto. Vamos a un corte comercial y regresamos con Fidel Rueda.
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1: Los koalas duermen mucho debido a su dieta baja en nutrientes.

0: espectáculo de México, el que más sabe, al que más le creen. Mi querido Gilgilillo, ¿qué nos cuentas?
1: Anda de visita en México, Charlie Sa.
2: Ándale, yo con eso traía un pendiente, mi Gil. Dije, Dios de mi vida, ¿quién andará?
1: Yo esperaba verlo corriendo con Harry Styles.
2: Con Harry Styles, así, ¿no? Al lado, ¿no? El Charlie Sa.
1: Seguramente ahí, agarrando el mismo paso. Y entonces tuvo una reunión con los medios de comunicación para anunciar sus proyectos. Y le preguntaron por esta bronca que tiene con la fiscalía en Colombia. Ya ves que le incautaron aparentemente unas casas y porque no pagaba impuestos. Y esto fue lo que dijo.
3: La forma de verificarlo.
4: Entonces evadiste impuestos. Tú nunca declaraste ante el sistema todo lo que ganabas.
3: No es que no haya declarado, señora.
4: Es que si hubiera.
3: No es que no haya declarado. Lo que pasa es que yo no tengo la obligación. Yo no tengo la obligación de declarar ni de decir todo lo que yo recibo por parte de Dios como bendición. Hay cosas que se tienen que decir, hay cosas que se tienen que callar. Y para su momento, si tú me dices a mí que yo no declaré, ya estás sumándole a lo que dice la fiscalía falso testimonio. Tú me estás diciendo a mí que yo no declaré cuando tú no sabes que yo sí declaré. Claro que sí. No me lo cuestiones, porque es que yo estoy hablando aquí sobre la verdad. Yo no estoy hablando sobre mentiras. Cuando yo hablo las cosas, las hago basadas en la palabra de Dios y mírame bien a los ojos. Exacto. No me cuestiones. Si vas a estar aquí.
1: Y desde arriba Dios así de ¿y yo qué? ¿No? Oye, tiene tantas cosas que hacer nuestro señor como para... Digo, atiende a todos sus hijos, ¿no?
2: Sí, Gilillo, ¿no?
1: Pero, pues no voy a pagar impuestos. Ay, que Dios me ayude, ¿no?
5: No tengo por qué declarar nada que me mande Dios.
1: Exactamente. Le mandaron ahí, pues, ¿qué le mandó? ¿Agua bendita? ¿No? Pues a ver, aquí hay una... Yo no sé, las figuras públicas luego no se dan cuenta la relevancia de sus comentarios o la importancia, porque al final son personajes aspiracionales para mucha gente. Entonces, imagínate, tú traslada que alguien es muy fanático de Charlie Sa y escucha este mensaje de, pues mira, amigo, lo que me manda Dios, esto no lo tengo que declarar. Rompe con las obligaciones que como persona tienes, que como adulto tienes, ¿no? Que es pagar impuestos, ¿no? Ser disciplinado. Te vas a pasar un alto, vas a decir, no, pues es que Dios me dijo que no.
0: Dios me dijo, sí.
1: Cada quien se respeta mucho el fanatismo de la gente, ¿no? Pero creo que sí hay que tomar importancia como lo que eres al ser un cantante o alguien que hace arte. Tiene una responsabilidad social también de mandar un mensaje, pues, consciente de la profundidad de lo que se está diciendo. Entonces, me llamó muchísimo la atención la declaración. Esto lo dio hace un par de días ante los medios de comunicación. Fue cuestionado por Nacheli Cisneros, a quien le mando un abrazo, que es así incisiva, ¿no? Y le encanta ahí profundizar y meter ahí poner el dedo en la llaga.
0: ¿Cómo se llama?
1: Nacheli Cisneros.
0: Nacheli, a los ojos, acuérdate. Al vato a los ojos. No hay manera, no te me voltees, Nacheli.
1: Sí, porque le dijo, veme a los ojos, ¿no?
0: Sí.
1: Y bueno, pues al final creo que lo que sí tendría que analizar Charlie Sa es la conciencia de sus comentarios, y que si él tiene una obligación como adulto, que es pagar impuestos, la tiene que hacer, y que no meta a Diosito en estas cosas, porque pues qué necesidad, como dijera mi Juanga, ¿no?
0: Exactamente, mi querido Gilillo, muchas gracias.
1: Buenos días a todos.
0: Buenos días, hasta el día de mañana, continuamos.
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19: Sí, ¿no?
20: Sí, pero bueno, pues es lluvia de ideas, ¿no?
19: Digo, ahí, váyale pensando porque sí.
20: Porque en cualquier momento se puede hacer.
19: No, o define muchas cosas.
20: Ya 20 años ya hay mucho material, vaya.
19: Sí,
20: hay
19: no. Cositas, sí. Y te voy a decir una cosa, son 20 años de trayectoria, 20 años de carrera. Pero a mí me gusta verlo como 20 años de mucho trabajo.
20: Mucho trabajo, muchas cosas, como todo, pues, altas y bajas, pero pues, yo me quedo con todo lo positivo, con todo lo bonito, ¿verdad?
19: Sí, y cuando habla uno de trabajo, habla justo de eso, ¿no? De momentos de mucho, ¿por qué no decirlo así? Quizá sufrimiento, quizá mucho enojo, coraje, pero también muchísima felicidad, muchísima alegría. Sí, muchísimas emociones metidas, Fidel.
20: Claro, claro que sí. No, para mí, el estar en un escenario, fíjate, a mí se me olvida todo. A veces trae uno, pues, cositas ahí o bronquillas en la mente, en la cabeza. Pero a mí, la verdad, en el escenario, ahí siento que, pues, estoy como flotando. Estoy en donde me gusta estar, vaya, ¿no? A gusto.
19: Oye, y esto de tener enfrente a la gente que cientos de miles, quizá millones han estado en tus bailes, conciertos, espectáculos, por la Unión Americana, por México, refuerzan muchísimo la fama.
20: Próximamente Colombia.
19: Y Colombia.
20: Pues andamos ya queriendo hacer presencia por allá.
19: Y me imagino que, por ejemplo, España también ahorita está abriendo puertas muchísimo.
20: Sí.
19: ¿Qué es la fama para Fidel Rueda? Estos 20 años, ¿cómo han reforzado en ti y qué han hecho de ti para que nos des un concepto de fama?
20: Pues fíjate la fama, pues yo digo que hay que saberla manejar. Hay que saberla manejar porque, pues, a veces, pues, con el éxito, pues llega todo, ¿no? Pues llega el dinero, llega todo se facilita, ¿no? Pues, y pues no hay que perder más que nada la humildad, los pies sobre la tierra. Pues hay gente que con una canción, bueno, he sabido, ¿no? Pues, y me ha tocado ver que se marean, se suben un ladrillito y se marea la gente a veces. Y fíjate que no es tanto llegar el show. El PEX es mantenerse, viejo, mantenerse en el gusto del público, seguir, porque dices tú, bueno, diste un mal.

0: bailada, todo eso, eso pues influye mucho también. Darle esa facilidad al público, ¿no? Lo más que se pueda, ¿no?
1: Oye, y sobre todo en esto de la permanencia y de estar y estar, estar es también elegir las canciones adecuadas para lo que siga, ¿no?
0: Claro, claro que sí, pues de repente pues se vienen modas, vienen, por ejemplo, cuando yo saqué mi primer disco al estilo del norteño banda, estaba muy fuerte el duranguense en ese tiempo, el duranguense estaba muy fuertísimo, pero gracias a Dios pues abrimos brecha, abrimos camino con este nuevo estilo de fusionar la tuba con el acordeón, las armonías y pues creamos un nuevo estilo, vaya, un nuevo estilo, y pues abrimos un camino y se quedó en el gusto del público. De hecho, pues muchos colegas artistas han dado a conocer su música con este estilo también, así como muchos también que en cuanto salió que el duranguense, que ahora los tumbados también, pues pega uno de tumbado y se vienen 100 atrás de él, sí, ¿no? Claro. Entonces como es lo bonito de la música, pues.
1: Totalmente.
0: Que abarca mucho, pues.
1: Oye, y justo para allá iba, es en cualquier industria, cualquier industria, pero específicamente la música, donde hay cientos de miles de canciones que aparecen y que luego todo mundo se va por la fácil, es bien difícil ser innovador, o sea, arriesgarte a innovar.
0: Claro.
1: Y tú corriste el riesgo de decir acordeón con banda, meter ritmos,
0: sí,
1: y crear un género que es el norteño banda. Sí. Primero, un ejemplo, ser innovador. Dos, ¿qué sentiste? Porque era un riesgo, o sea, finalmente.
0: Totalmente, totalmente. Yo, como decimos allá, eché toda la carne al asador, le aposté todo a ese proyecto, porque pues pues no traíamos ahí con no traía yo el flujo económico como para decir voy a grabar un disco y lo voy a promocionar y voy a ir a México, voy a estar en los primeros lugares, le voy a meter para que todo el mundo escuche mi música. Fíjate que fue bien auténtico, bien natural, Jesse, porque pues vendí una camioneta que yo tenía, en la que yo me movía, la vendo, y con ese dinero, eran como 50,000 pesos, pagué estudio de grabación y lo que me sobró para los discos que me alcanzaba para una, eran discos en ese tiempo, el CD 2006. Sí. Entonces, pues me fui a la calle y dije, pues ¿quién me va a comprar un disco? Pues soy un desconocido. Entonces, pues en la calle, de mano en mano, entregándole a la gente, así en sus camionetas que andaban por ahí dando la vuelta en el famoso malecón, el nuevo malecón ahí en Culiacán, Sinaloa. Y de mano en mano, así, parado en el camellón, claro, así, de mano en mano. Y fíjate que eso fue lo que detonó todo esto. Es lo que siento yo que es lo que me tiene aquí.
1: Pero fíjate, ahí caemos en lo que ya estás diciendo: humildad, sí, trabajo, pues sí, y riesgo.
0: Claro.
1: Porque era la humildad de pararte en el camellón, en la calle, sin vergüenza, sin pena, a ofrecer tu trabajo, ¿no? Uh-huh. Innovación, o sea, era un trabajo diferente. Riesgo, vendiste uh-huh. tu coche, te la jugaste completito, porque de ahí quedaba, pues, o ser mecánico, andar en otra
0: sigue,
1: cosa.
0: Sí.
1: Exactamente. Y mira, todo trae frutos.
0: Claro, pero siempre con mucha fe, fíjate, yo tenía mucha fe cuando estaba haciendo ese disco. Recuerdo que pues me fui a la iglesia, una iglesia muy famosa ahí en Culiacán, La Lomita, me fui a la iglesia y le pedí a Dios que me cobijara con este nuevo proyecto y que no me soltara, y pues parece que sí nos escuchó y nos sigue cobijando.
1: Oye, ¿y le sigues pidiendo a Dios?
0: Pues todos los días, agradeciendo, más que nada agradecer. Yo creo que no hay mejor manera de empezar el día que agradeciéndole a Dios por un día más.
1: Totalmente, ¿verdad? De acuerdo.
0: Sí, desde siempre, siempre, para todo, Dios por delante. Yo creo que es la clave para que todo salga bien.
1: Qué bueno, Fidel, sí, porque eso se debe contagiar y es el mensaje que debe llegar para las familias que te escuchan y para la gente que te está escuchando. Pues en un hecho histórico está Fidel en vivo aquí con nosotros. ¿Qué nos cantas?
0: Pues que uno de los éxitos que la gente siempre nos pide mucho en la prensa.

0: con nosotros Fidel Rueda, totalmente en vivo para todo este bendito país. A mí me da mucho gusto que esté en la radio, que esté cantándole a la gente, toda la gente que va a trabajar ahorita, que está los millones. Fíjate, Fidel, se calcula en esta ciudad deben estar, ¿qué son? 9 p. Unos 8 millones de coches en el área metropolitana del Valle de México aproximadamente.
1: Casi nada, viejo.
0: Casi nada, en toda la área metropolitana, no en la Ciudad de México, todos los municipios del Estado de México.
1: Saludos para toda la plebada, para toda la banda que anda por ahí en el jale, echándole duro, a los taxistas, a los Uber, a todos, camioneros, todo, toda la gente que anda echándole ganas. Saludos a todos, mira, bendiciones para todos.
0: Mira, nada más, o sea, toda la gente que te está mandando bendiciones, toda la gente que está mandando cariño de Jalapa, Veracruz, de aquí, del centro de la Ciudad de México, de Puebla, de San Juan del Río, de Catepec, de Monterrey, de Ensenada, Baja California, donde lo están escuchando, Mazatlán, Sinaloa, Iztapalapa, que es más grande que, bueno, es como un país, Celaya, Torreón, Tlalpan, de Tampico, Tamaulipas, de Iztacalco y de Zamora, Michoacán.
1: Más salud para toda la gente que se anda por ahí reportando, Gracias, qué bendición.
0: Oye, y sí, justamente el cariño del público, yo siempre he dicho, Fidel, son bendiciones para ustedes. El público, claro, que paga un boleto, que pone parte de su trabajo en prenda para ir a verte, bailarte, cantarte, es una bendición.
1: No, la verdad que sí, compañeros. Fíjate que el 80% casi siempre del trabajo, hasta ahorita, pues yo todos los fines de porque mucha gente me preguntaba, compa, ¿y qué onda? ¿Y ya no canta o que no sé qué? Pues, ¿cómo no? Pues todos los fines de semana, donde nos contraten, ¿no? Pero el Estado de México, Puebla, todo el centro por acá, Chiapas, Veracruz, es donde se concentra más el trabajo de un servidor. La verdad que muchas gracias a toda la gente que si la gente no nos pide, no nos solicita, a lo mejor en una feria, que vendieron algo, alguna celebración de algo en feria, pues el artista pues no lo lleva, ¿no? Porque claro, hacen un le preguntan al pueblo, a la gente, sí, a la qué gente. Artista quiere. Entonces, pues, estamos bendecidos por acá, la verdad, bastante.
0: Oye, ¿qué tan fácil o difícil es hacer esto, por ejemplo, lo que va a pasar en la Arena CDMX el 27 de agosto, que está muy cerca, ya a la vuelta de la esquina? Ajá. ¿Qué tan fácil o difícil es pues ponerse de acuerdo que con el Commander, que con el Lenin Ramírez, que cuál tú y que yo primero y que tú? Porque los egos, pueden ser muy compas, uh-huh, pero hasta en los hermanos existen.
1: Claro, hasta entre las mejores familias, Dios. pero fíjate, para no entrar en tema, como dices tú, vamos a estar los tres al mismo tiempo en escenario. Ah. Con los músicos que nos acompañan a cada quien, en cada show, para que no haya detalle. Ya en estos días tenemos ya el previo, vamos a empezar los ensayos para que pues sea un show espectacular ese día, que la gente se lleve pues un buen sabor de boca, que la pase de lo mejor este próximo mes. Y la arena Guadalajara, estamos jueves 3 de diciembre, ya tenemos fecha también, y está en stand-by Arena Monterrey, para toda la plena.
0: Oye, que allá en Guadalajara, que nos están escuchando, sí, es una arena espectacular, es uno de los lugares más bonitos de México, nueva la arena, está nuevecita, y entonces los tres también van a estar ahí. Me encanta la idea de que estén los tres siempre en el escenario.
1: Sí, por eso tenemos que hacer un ensayo, pues ya cada quien pues trae su público, trae sus éxitos, entonces no creo que sea mucho problema.
0: Sí, no, de
1: que
0: con tantos años.
1: Ya tuvimos, la verdad, el primer acercamiento acá en Polanco en una rueda de prensa, y ahí estuvimos platicando, después nos fuimos a echar comidita y taco y para platicar un poquito del tema, y pues llegamos a la conclusión de que, bueno, y también los empresarios, ¿no?, que están ahí involucrados, dijeron, ¿saben qué? Se me hace que sería mejor que estuvieran los tres en el escenario, porque pues es algo que no se ha visto.
0: Sí.
1: Entonces, pues hay que ofrecerle eso al público. No, yo encantado, adelante. Así nada, que yo entro, que tú primero, y no, que yo soy más, que yo soy menos. Ahí no hay nada.
0: Está buenísimo.
1: Sí, así de fácil,
0: ¿verdad? Oye, y hablando de, fuera de esto que va a pasar, y fuera del Commander y de Len y de los demás, ¿qué tan fácil o difícil es cuando se es ya una estrella como tú, cuando se tiene una carrera de 20 años? Cuando está de por medio pues el interés de los éxitos, de las contrataciones, ¿qué tan fácil o difícil es hacer amigos en esta industria?
1: ¿Tan fácil o difícil?
0: Sí.
1: No, pues muy más fácil que difícil, yo creo, ¿no?
0: ¿Pero tienes muchos amigos?
1: Porque se acerca, pues, mira, cuando pues muchas veces cuando, como dicen, cuando la vaca está dando leche, cualquiera llega y ordeña, ¿verdad? Pero cuando la vaquita va, que oye, que hay que darle, hay que echarle comidita para que granjearla, pues darle para que dé la lechita, pues ahí muchos no quieren, ¿verdad? Entonces, por eso te digo, pues es más difícil seleccionar las amistades, la verdad, pero sí tengo amigos, la verdad, que han sabido estar en las buenas y malas. Te das cuenta en los momentos difíciles.
0: Claro.
1: Porque en las buenas todos están, pero cuando se viene alguna crisis, un detalle, pues ahí es donde te das cuenta quiénes son los verdaderos amigos. Dicen que en los hospitales y en la cárcel es donde conoces a los amigos, ¿verdad?
0: A los buenos.
1: Ah, y comentarte también que para celebrar estos 20 años, pues vienen duetos importantes. Y fíjate que viene un dueto con Julio Preciado, viene con mi compa Flaco.
0: Ah, no,
1: otro con Valentín Elizalde.
0: Ajá.
1: Valentín Elizalde, de un tema que se llama Las Pa' qué son pasiones, que quedó grabado. Y uh-huh. Pues nos dieron la dicha, la oportunidad de grabar el dueto. Ya está en la mezcla del tema, pues ya está listo para subirlo. Y pues vamos a hacer un videito, yo creo que pues algo para que la gente disfrute. Increíble. No, para mí es un honor, porque pues yo la verdad sí soy fan de la música del compa Valentín Elizalde.
0: Sí, cómo no. Que dice Jesse, déjalo cantar, por favor. Ya me está regañando el público. ¿Qué nos cantas, Fidel?
1: Ahí les va esta también, que yo sé que a lo mejor la conocen. Se llama Aunque te duela, mi gente, ahí les va.
0: ¡Ajale!
1: Dice más o menos así. ¡Vámonos!

0: Fidel Rueda con nosotros totalmente en vivo. Sí, en vivo, así como lo escuchan. Oye, Fidel, este tema de las nuevas canciones que vienen, de los duetos, ¿qué tan fácil o difícil para ti es convivir en una canción con un artista?
1: Pues fíjate que fácil, porque pues son, más antes que nada, son amigos, con los que estamos haciendo duetos y respetamos el trabajo, igual de aquí para allá que de allá para acá. Y pues yo creo que cuando hay esa amistad de por medio, pues todo fluye, ¿no? Yo siento que ahí está la clave.
0: ¿Eres de esas estrellas que son muy preocuponas? Es decir, ¿te preocupan mucho las cifras? ¿Te preocupa mucho que sale un video y que los millones que lleguen, que los likes, que los streamings, la cantidad de streaming, los oyentes mensuales en las plataformas? Oye, ¿qué es? No ha jalado nada en TikTok, ¿qué está pasando? ¿Sí eres así preocupón o eres más relajado?
1: Pues fíjate que por ese lado, pues relajado, porque pues al final de cuentas el público es el que decide, y yo creo que lo mejor es no forzar que llegue cuando tenga que llegar y como se tenga que acomodar. Por ejemplo, hay canciones que yo grabé hace 10 años y apenas andan por ahí haciéndose virales en TikTok. Entonces, sí, claro. Pues digo yo, y hace 10 años sí se le metió promoción
0: y estuvieron sonando, ¿no?
1: Y no pasó nada. Y ahora pasa tanto tiempo y las canciones que andan ahora con las plataformas, es más fácil el TikTok y la gente, una frase, una canción se vuelve viral en un segundo.
0: ¿Tú usas las redes? ¿Cuál es tu red favorita? ¿Sí las usas o dejas que la banda, pues, tu equipo lo maneje?
1: Sí, pues el Instagram, ahí las presentaciones, tratamos de compartir lo que andamos haciendo, ¿no? Temas pues ahí personales más o menos, y pero en las presentaciones, en los shows, hacemos.
0: O sea, lo metes más a lo profesional.
1: En TikTok, sí, más en lo profesional.
0: ¿No? Sí, eso es. Saludos a toda la gente de TikTok, el TikTok de Fidel Rueda. Fíjate, tus canciones traen en Spotify más de 500 millones de reproducciones.
1: Sí, la verdad que o sea, yo sé que la música sí la escucha la gente, pues, y aquí en el estado, en toda la CDMX, es donde más nos escuchan, la verdad que. Qué bendición.
0: Pues mira, sigue la gente vuelta loca mandándote bendiciones y saludos de Tuxtla Gutiérrez, de Tula Hidalgo, de aquí de la Gustavo Amadero, de Xochimilco, de Izcalli, de Cuautitlán Izcalli, de Toluca, también muy cerca de Durango. Hace mucho que no nos pelaban allá en Durango, qué bueno. Vamos a traer a Fidel Diario. No, bájale un poquito, es que no, eso, a Colman, el Estado de México, de Texcoco, de Guadalajara, Jalisco, Tierra de Dios y María Santísima, de Tijuana, Baja California, de Cuautla, de la aquí de la Jardín Balbuena, Culiacán, Sinaloa y de Mixcoac.
1: Saludos a toda la plebada de Culiacán, Sinaloa.
0: Qué bonito, porque la verdad es que de todo México, sí, recorrerlo, México, me imagino que lo has vivido, lados. Lo has probado por los sabores y por los acentos, ¿no?
1: Claro que sí.
0: En estos 20 años, ¿qué estado no has pisado?
1: Sí, con los paisanos también por allá en Estados Unidos y una vez también en Guatemala también nos tocó estar por allá y pues sí, de todo, México es muy bonito, la cultura, o sea, las comidas, que acá los chapulines por no sé dónde en nos tocó de lo más exótico, pues, que me ha tocado probar.
0: Sí,
1: bien bueno, o sea,
0: buenísimo. Una proteína, no, proteína, quién sabe para qué, pero proteína, así, ¿no?
1: Chilositos, muy bueno.
0: Oye, ¿cuál es tu comida favorita?
1: La verdad, los tacos de carne asada, marisco, pues es que venimos de allá del marisquito, pues.
0: No, fresco, rico. Sí, no, claro. Oye, Fidel, ¿con qué cerramos? ¿Con qué nos cantas para cerrar esta mañana?
1: Pues otra de las consentidas también, tiene, pues, yo creo que ya le pegamos a los 300 millones en YouTube de vistas. Se llama Tú Ya Eres Cosa del Pasado, mi gente. Ahí les va, pues.

0: Fidel Rueda con nosotros, totalmente en vivo. 27 de agosto, este 27 de agosto, junto al Commander y a Lenin Ramírez, como parte de la gira de Rancho en Rancho en la Arena CDMX. Fidel, Dios te bendiga, muchas gracias por estar acá.
1: Al contrario, muy agradecido por la invitación. Y saludos a toda la gente que estuvo ahí mandando mensajitos, reportándose, todo México, donde nos escuchen. Dios los bendiga a todos y cada uno de ustedes. Gracias por el apoyo.
0: Larga vida a la música de Fidel Rueda.
1: Gracias, Dios los bendiga.
0: Gracias. Vamos a despedir este programa. Pásenla bien hasta el día de mañana en punto a las 6 de la mañana.
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estoy seguro que la van a pasar bien. Sí, y solo sí, quita el fondo, por favor. Siguen escuchando este programa. O sea, este programa es de 10 a 1. Y yo no me puedo comprometer a que la pasen bien, a que se diviertan, a que se les pase rápido el día, a que odien menos a su jefe, si no escuchan el programa. O sea, en serio, o sea, es como digo, nosotros vamos a hacer todo lo que podamos, pero si no lo escuchas, ¿cómo hacemos que se te pase más rápido el tiempo? ¿Cómo hacemos que escuches buena música? Ahorita van a ver cómo de volada se las va a poner la música, obviamente. ¿Cómo hacemos que conozcas una cosa extra aquí con los expertos de hoy? No, pues no. Así es que, por favor, lo único que se les pide es que estén fieles a la recomendación de 10 a 1, solamente. Señores, buenos días, esto es Jordi en Exa, jueves 6 de agosto, va a estar muy bueno el programa, jueves de 2000ero, ya saben, tenemos muy buena música, y así, de volada voy a arrancar para que vean cómo va a estar bien desde la música. Primero, viene Mariana Ochoa, primera eliminada de la Casa de los Famosos, y le voy a preguntar todo, y cuando digo todo es, todo. Dos, viene Andrés Parra, este actor colombiano del Patrón del Mal, ya saben, que pues hace un súper, bueno, pues el personaje principal, ¿no? A Pablo Escobar. Bueno, pues si a ustedes les gustó Pablo Escobar en El Patrón del Mal, viene hoy mi querido Andrés Parra para que platiquemos. Hay muchos, tengo pases para Lucero, para que vayan a ver a Lucero el 24 de septiembre en el Auditorio Nacional, y muchísimas sorpresas más. Y de entrada, como voy con música de los 2000, señores, les dije que aquí se les promete que se la van a pasar bien. Se les va a consentir. 10 de la mañana con 13 minutos. Suelta, por favor.

¿qué otra rola les gustaría que pusiéramos dos milera? Díganme una rola dos milera que les guste mucho, así como esta. Yo creo que Atrévete a mucha gente nos gusta, de Calle 13. Y si tienen alguna canción que les guste mucho, dos milera, que digan, ay, Jordi, me encantaría escucharla, manden ahorita un WhatsApp. Manden un WhatsApp y pónganme su nombre para aprovechar y mandarlos a saludar. Si pueden, ¿dónde están también? Si están en la Ciudad de México, en el Estado de México, si están en Azcapotzalco, en Esa, en Polanco, en La Roma, en la del Valle, o están en cualquier parte, no sé, en Tlaxcala, en Ciudad Victoria, en Campeche, en Durango, donde estén, pónganme donde estén su nombre y qué canción les gustaría escuchar dos milera. Y si ahorita veo que alguna canción es muy buena, muy distinta, o sea, no muy distinta, sino más bien como que hace un rato que no la escuchemos, con mucho gusto se las pongo y estaría chido que ustedes programen un poquito la estación. ¿A dónde pueden mandar ese mensajito, mi querido Elías? Diles, con un clic que tú le des a tu computadora, va a sonar a dónde pueden mandar el WhatsApp. Dale clic.

Oigan, pues son las 10:18 y en lo que los voy leyendo con las, con todas las canciones, fíjense que yo tengo una, pues es como una teoría personal, o más bien como un actuar personal que me ha ayudado y se los quiero compartir para ver si a alguien le gusta o no le gusta. Fíjense que lamentablemente, no sé si fue exactamente ayer o antier, lamentablemente César Gastelo, un influencer que en paz descanse, que falleció muy joven, tenía 25 años, el influencer pues estaba, yo creo que mucha gente ya sabe de esta noticia, porque fue noticia nacional, inclusive creo que hasta la comentó la presidenta, no estoy seguro de eso, pero creo que sí. Lamentablemente estaba haciendo un video, una transmisión en vivo, en una nueva plataforma que se llama Kick, que es un poco así como Twitch, pero bueno, es una nueva, y estaba haciendo una transmisión en vivo, y lamentablemente pues pasaron unas personas y le dispararon en la cabeza. Ya saben que normalmente no me gusta hablar de cosas negativas en el programa, y de hecho no voy a hablar de la situación, voy a hablarles de otra cosa que espero que pues compartirles, a ver si alguien le ayuda. Por supuesto, al igual que a todos ustedes, a mí me empezó a pasar que mi algoritmo me empezó a aventar el video por todos lados, tanto en TikTok como en Instagram. Pero yo tengo como, les digo, como esta, ¿cómo se puede decir? Como esta, ¿no? Esta situación de tratar, esta costumbre, es la palabra que estaba buscando, perdón. Esta costumbre de que trato de yo no ver nada agresivo en mis pantallas. O sea, yo lo único agresivo que llego a ver en mis pantallas es si voy a ver una película de acción, pero porque voy a ver una película de acción y porque sé que obviamente todo eso es ficción. Pero yo, todos estos videos que sacan en redes y que dicen, se recomienda discreción para ver este video, por supuesto que me da morbo, al igual que mucha gente, claro que quiero verlo, pero yo siento en mi persona que si yo acostumbro a mi mente a estar viendo este tipo de cosas, pues obviamente estoy más asustado, estoy más preocupado, estoy todo el tiempo alterado y siento que me lleno mi disco duro, por decirlo de alguna manera, de imágenes negativas. Y como sí creo mucho en que el cerebro es una, pues mucho más allá que una computadora, sino que es verdaderamente un artefacto impresionante, yo sí creo que las imágenes agresivas y de violencia te generan ansiedad, problemas, enojos, igual llegas más tensa a tu casa, más tenso, estás más enojado con tus hijos o con tus papás, más aprensivo. Entonces, bueno, no estoy diciendo que esto es algo que tengan que hacer, solamente les comento que a mí me funciona mucho. Nada de lo que sean imágenes que lamentablemente hoy hay en el país muy fuertes, que sucedan y que pasen en las redes sociales, las veo, y de esta manera me siento más tranquilo en el día. ¿Qué si veo? Cuando de repente mandan un WhatsApp o un Instagram a un grupo donde mencionan, oigan, hay una nueva forma de cómo están asaltando, oigan, tengan cuidado en tal lugar, o sea, obviamente eso sí lo leo para estar atento, pero no me lleno mis imágenes cerebrales de videos fuertes. Entonces, y me ayuda, estoy de mejor humor, estoy más tranquilo, no estoy tan aprensivo. Yo tengo un par de amigos que ven todos estos videos y todo el día están súper, súper preocupados en el coche y están asustados y están, y a veces estar tan tenso te genera más problemas y te equivocas y pierdes las llaves y te encabronas y volteas y le gritas al de al lado y ya no sabes por qué te estás peleando con el del coche de al lado, pero es que acabas de ver un video que te alteró. Obviamente todo eso te sube el cortisol y entonces te tensa. Por eso yo decido no verlas. Hay veces que es imposible, ¿no? Hay veces que ya te avienta la red social algo, pero yo cuando veo que va a ser algo agresivo, lo quito, porque inclusive yo en lo personal las noticias, a mí me encanta seguir varios noticieros, pero cuando ya se empieza a hablar nada más de asesinatos y tal, yo le cambio, digo, a mí me interesa saber otras cosas del país, digo, sé las cosas básicas y grandes y que no puedes dejar de saber, pero no me clavo en cosas chicas y constantes de los noticieros, porque siento que me contaminan un poco. Y por otro lado, les voy a decir de un video que sí vi y que también me parece que está interesante. Fíjense que SpaceX, esta empresa pues ya muy muy conocida de Elon Musk, estrelló contra la luna un cohete y esto fue exprofeso.
y se ve impresionante, porque pues en la luna, pues fuera de las cosas naturales, me imagino que asteroides y ciertas cosas naturales, pues no es normal que se estrelle algo contra la luna. Y ese video sí lo vi y se los quiero comentar también por si lo quieren checar. Fíjense, había un cohete que se llamaba el Falcon 9, y digo se llamaba porque ayer se explotó, y ayer se estrelló con éxito y de forma accidental, de alguna manera, contra la superficie de la luna. ¿Por qué? Porque lo que hacían era el fragmento de que quedaba de una misión. Venía de otra misión y entonces quedaron al final dos módulos, ¿no? En enero del 2025 había una misión que, bueno, ya la vimos todos, y el impacto ocurrió a una velocidad estimada de 8.700 kilómetros por hora, imagínense. Y y bueno, esto tiene también motivos de estudio y cosas especiales que están haciendo para ver lo de la luna. Sin embargo, al mismo tiempo, pues hay un debate crucial sobre los desechos artificiales que se quedaron por la misión espacial, que hay muchos desechos, no es el único, no hay satélites, hay muchos diferentes artefactos que se han quedado por allá, pero sí es un hecho que esto causó mucha polémica. El video está impresionante, si pueden véanlo, pónganle cohetes estrella contra la luna y lo van a ver. No es de agresión, no es algo que os vaya a asustar, no es algo que nos vaya a pasar en un futuro próximo, porque no creo que nadie que me esté escuchando ahorita vaya a viajar de hoy para mañana a la luna y vaya a lunizar. Entonces no se preocupen, y quería platicarles de esas dos cosas, de los dos tipos de videos que puedes ver en redes. Bueno, hay muchos tipos, pero estos dos que son completamente distintos, que uno pues te enseña, aprendes, ves, entiendes diferentes cosas, lees por qué estrellaron el cohete, por qué tal, y el otro pues nada más te tensa y te tiene muy preocupado. Yo lo que sí digo es ponte atento porque las cosas de la seguridad en todo, en este y muchos otros países, pero hablando del nuestro, que es el que obviamente nos incumbe, hay que estar atentos, pero siento yo que no hay que estar apanicados, y entre más videos ve uno de estos, más se apanica. Entonces, bueno, nada más se los quería comentar. A ver, ¿qué canción vamos a poner? Vamos a ver quién puse. Mucha gente mandó mensajes, dice Jordi, pon Sin Miedo a Nada de Alex Ubago. Buenos días, soy Sol, hola Sol, ¿cómo estás? Ay, no me pusiste dónde estabas. Hola Jordi, soy Gabriel Villazana de Tamaulipas. Te escucho todos los días, felicidades por tu programa. Gracias, mi querido Gabo. Dice, ¿podrías poner la canción de Goatee de Making Mirrors? Es del 2011, gracias, buena opción también. Dice, hola Jordi, soy Fernando Bonilla, voy manejando y me encantaría escuchar la canción de Seducción de Thalía, es buena, es del 2005. Es una combinación de rolita gay, movidona, rica. Me encanta cuando gritas, ¡ay, malditos perritos! ¡Ay, malditos perritos! Te mando saludos, gracias. Dice, hola Jordi, soy Lilia Gutiérrez. Estoy de acuerdo con lo que dices de ver los videos. No, yo entiendo, y eso ya es una decisión personal. Solamente les comparto por qué lo hago yo, y si alguien le ayuda, pues perfecto. Dice, buenos días Jordi, soy Jos de la Ciudad de México. Una rola 2000era que me encantaría sería La Playa de la Oreja de Van Gogh. Muy buena opción. Y a ver, ahorita les voy ahorita algunas más. Ah, ya aquí está. Y dice, hola Jordi, buenos días. Me gustaría escuchar la de Caraluna, te escucho desde Tuxtepec. Ay, es buenísima Caraluna, Tuxtepec, Oaxaca. Saludos Jordi, saludos a Manolo, soy Vero. ¿Pueden poner Caraluna de Bacilos? Órale, va. Creo que esta es una muy buena opción para ponerla. Señores, Caraluna de Bacilos, desde el 2002, son las 10:27, vámonos.

0: la gente de Manzanillo, Colima, y por supuesto a toda la gente de la Ciudad de México que nos está escuchando, y a toda la gente del Estado de México. Manolito Fernández, buenos días, amigo, ¿cómo estás?
1: Bien, amigo, bien, contento de verte, saludarte, contento de estar aquí, 10:31 de la mañana, completamente en vivo en este jueves, a un out de la victoria semanal. Amigo, fíjate que traigo información. Sí, por supuesto, ayer fue noche de nominación en la Casa de los Famosos. Nominados en este orden: Jimena Herrera con 18 votos, Massad Al-Tamimi, que sigo hasta el día de hoy no sabiendo mucho de él. Memo Schutz, otra vez, desafortunadamente, hombre, aquí somos Memo Lovers.
0: Sí, caray.
1: Ernesto La Guardia con 8 y Gema Garoa con 8 puntos. La verdad, yo no vi las nominaciones. Ayer no vi el programa. Lo que están diciendo mucho es que Memo está votando por orden alfabético. Entonces mucha gente diciendo, güey, no votes por orden alfabético, porque eso es nada más aventar, o sea, tus balazos al aire, ¿no?
0: Ah, eso no sabía yo.
1: Yo tampoco. Vi una conversación que tuvo con alguien donde dijo, hay que votar así no te metes en problemas con nadie. Pero mucha gente diciendo, estás desperdiciando tus votos por una estrategia. Insisto, Memo lo tiene como muy claro. Y aquí somos Memo Lovers, a ver qué sucede, hasta dónde
0: sí,
1: va.
0: Sí, fíjate que a mí sí me dolió mucho también. Yo vi nada más el final de las nominaciones, las últimas 4 ayer. Y la verdad sí me dolió que Memo volviera a estar nominado, porque sabes que luego vemos en la Casa de los Famosos y ves gente que está muy tranquila, pues como es Memo, y de repente cuando le dicen estás nominado, me pongo a pensar, hijo, de sentir horrible, sí. ¿Qué hice? ¿No? Pues, sí. ¿Qué hice mal? ¿Por qué me odia a la gente? ¿Por qué no les caigo bien? Y en realidad a veces es como muy, no, pues como que los tiran al aire, como dices. Entonces sí, me costó trabajo. A Jimena Herrera sí le dieron muchísimos, creo que 16 o 18, sí. Muchísimos.
1: Estuvo súper choncho.
0: Y pues bueno, vamos a ver. Ahora, te voy a decir algo. Que si Memo Schutz lo vuelven a salvar y vuelve a salir, se va a empezar a hacer más fuerte.
1: Sí, sí, sí.
0: Que yo creo que sí. Bueno, yo voy a votar para que no salga, pero y me encantan sus trajes. Y a ver, les tenemos un chisme.
1: Sí.
0: Ese está bien padre, porque los trajes de Memo Schutz ya los platicamos ayer o antier, ¿no? Que dijimos que estaban muy...
1: Llama la atención.
0: Muy llamativos,
1: son,
0: ¿no?
1: Digamos, peculiares.
0: Sí, o sea, jamás no los... Bueno, yo jamás me los pondría para salir, pero sí para un programa. Si en un programa lo requiere, pues ahí sí me los pondría, ¿no? Pero lo que vamos es que tenemos nosotros en nuestro programa, ambos producimos un programa que se llama Es de Noche. Uh-huh. Y la persona que nos lleva el vestuario, precisamente estábamos platicando, le dije, oye, porque él trabaja en Televisa Deportes, le digo, ¿tú sabes quién diseñó los trajes de Memo Schutz? Y me dice, ¿yo?
1: ¿Yo?
0: Y yo así, ¿cómo? Mi querido Juanito, ¿verdad? Mi querido Juan,
1: Juan, mi tocayo Juanma,
0: Juan,
1: sí.
0: Manuel, y nos explicó cómo los empezaron a diseñar y todo, y les voy a contar un tip. Porque yo le dije, oye, yo me muero de ganas de que salga Memo con el traje de tenis, ya ves, de pelota de tenis, todo
1: fluorescente. Sí, peludo.
0: Y me dijo, no vas a ir con el verde fluorescente, porque lo primero que diseñamos es deportes que sí cubramos en Televisa Deportes.
1: De los que sí tienen los derechos
0: de
1: Televisa Deportes.
0: Entonces, me dijo, vas a ver. Me dijo, no me dijo cuál es el siguiente. Bueno, sí me lo dijo, pero no les voy a decir porque se me hace mala onda, porque es como su información.
1: Sí, pero tendría que ser, o sea, fútbol, soccer, NFL, creo que NBA también tiene TUDN, ya salió béisbol, pues habrá que ver cuánto tiempo dura el Memo, pero sí, la verdad es que pues llama la atención.
0: Claro, y me reveló cuál es el traje que lleva para la final en caso de que llegue Memo Schutz. Y les digo algo, lo quieren ver.
1: Exacto.
0: O sea, lo quieren ver. Pero me dio mucho gusto, que Juan Manuel, parte de nuestro equipo, fuera el que los diseñó, y que se los hicieron en Televisa. Y dije, ¿y quién los hizo? Y dijo, en Televisa, yo los diseñé y se los hicieron en Televisa, porque no sé si viste el de béisbol que sacó.
1: Sí, sí.
0: Que el chaleco adentro era como un guante de caché.
1: ¿Sí?

0: sí, sí, claro, sí, o sea, una manopla de béisbol, sí, sí, sí, increíble. La verdad es que vale mucho la pena, digo, no queremos ser tendenciosos, pero sí, voten por Memo, porque se quede Memo, sí. Aquí somos Memo Lovers, la verdad, nos cae re bien.
1: Entonces, repite, por favor, los nominados.
0: Sí, Jimena Herrera con 18 votos, Masad Altamimi con 11, Memo Schutz con 9, Ernesto Laguardia con 8 y Gemma Garoa con 8. Okay, así perfecto. Quedaron. Pero la información que sí fue de ¡pare la prensa!
2: ¡Detengan esto!
0: O sea, ya todos lo sabíamos, pero no de manera oficial.
1: ¿Qué?
0: Ayer ya en sus redes sociales, Kylian Mbappé ya subió la primera foto ya posteada por él.
1: Ajá.
0: Oficializando su relación con Esther Espósito. O sea, ya subieron ayer la foto de sus vacaciones.
1: Ah, no, bueno, pero subieron un besote acá.
0: Ajá, acá, o sea, ya unos becerrazos sabrosos. Está de vacaciones, todavía tiene vacaciones. Me parece que ya esta semana ya acaban sus vacaciones y ya reporta con el Real Madrid. Pero anda de vacaciones con mi querida Esther Espósito. Y entonces, pues ya oficialmente ya es pues ya es parte de. O sea, ya dicho, ahora sí que ya ha dicho por él. Entonces, podría decir fan de su relación, pero no, porque sí. ¡Ay, maldito! O sea, él me cae bien. Y ella también. ¿Y por qué están juntos?
1: Oye, ¿sabes qué? Pero además, toda la gente esperando que subieran las fotos, tan fácil que era meterse al Facebook de Mbappé para ver si había puesto estoy en una relación.
0: Exactamente, exactamente, si estaba en una relación o no, como tía.
1: Oigan, hablando de relaciones, les quiero recomendar muchísimo la película La Invitación. Se llama La Invitación, donde sale Seth Rogen. Está buenísima. Lamentablemente, ya la están quitando en los cines. Yo ayer la traté de ver por segunda vez. Yo creo que mucha gente no fue en un principio, porque es una película, pues, como más de bajo presupuesto. Tal. Está buenísima. Se van a reír como locos, y especialmente a todas las parejas, a todas las personas. Porque ayer me dijo mi hija, ay, vamos a verla. Le dije, sí. Pero, mi amor, tú todavía estás muy chiquita. O sea, es como que todos los que ya estamos, nos hemos casado, divorciado, tienes una relación larga. O sea, si has vivido más de 2 años con una persona en una casa, tienes que ver La Invitación. Está buenísima la película. Sé que mucha gente es Seth Rogen, que es, ¿cómo podemos ubicar bien a Seth Rogen? En El Avispón Verde, en Pineapple, no, ¿en dónde sale Seth Rogen? Que sea muy ubicado para todo el mundo. Ahorita me acuerdo, a ver. Es que tienen,
0: Super Cool en el estudio.
1: Super Cool. En Super Cool, en el estudio. Salen muchísimas películas. Seth Rogen es el protagonista de la serie de estudio que está en Apple. Bueno, pues Seth Rogen ha ido subiendo cada vez su comedia más, de diferente estilo. Y yo te puedo asegurar que yo lo empiezo a ver cada vez más cerca de un premio Oscar. O sea, porque empezó con comedia, pero, digo, simplemente ahorita la serie de estudio fue la que más Emmys ganó. O sea, y esta película, vayan a verla si pueden, La Invitación. Y si pueden ir con su pareja, híjole, y aunque vayan sin su pareja, vayan solos, se van a reír y a divertir muchísimo.
0: Sí, sí, tía, y hay pocos cines, sí, lo estoy viendo aquí en la cartela, sí, pero todavía hay suficientes.
1: Sí, o sea, lleva como 15, como 2 semanas, creo. Pero es buena, muy buena.
0: Va.
1: Les aseguro que la van a pasar bien y que se van a dar como 25 codazos
0: este fin de semana
1: con su pareja. Pero bueno, oigan, son las 10:39. Viene, ya les dije que viene Mariano Ochoa, viene Andrés Parra, actor colombiano del Patrón del Mal. Así es que pues bueno, estén muy pendientes. Vamos a regalar boletos. Tengo boletitos para Lucero para el 24 de septiembre en el Auditorio Nacional. 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Son las 10:40, vamos un corte y regresamos. Gracias, buenos días. Saludos a toda la gente que nos está escuchando en el Estado de México, que es muchísima. A toda la gente que viene manejando y a toda la gente que está en sus oficinas, buenos días. Espero que tengan un excelente día de trabajo y que los que tomamos café ya hayan pasado por su primera taza de café. Es más, saludo hoy especialmente a los que llevan su segunda taza de café a las 10:40. ¿Tú, Manolo?
0: Esta es mi tercera.
1: Ok.
0: De café.
1: A ver, todos los, manden un saludito a todos los que pongan su nombre en el WhatsApp, los que lleven su segunda taza de café a las 10:40. Regresamos.
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0: los eliminados de la Casa de los Famosos. Y bueno, pues la primera persona eliminada de esta casa 2026 es Mariana Ochoa, que además es amiga nuestra, amiga mía personal, amiga de Manolo, y además, por supuesto, compañera de aquí de MBS. Así es que, por supuesto, tenemos mucho que platicar. ¡Marianita!
1: ¡Mi querido Jordi Manolo! ¡Muchas gracias!
2: Bienvenida.
0: Bienvenida, corazón, a tu casa.
1: Gracias.
0: Otra vez, no te preocupes, se pagó el gas, el agua.
2: Exactamente. Todo está el mantenimiento. Vas a encontrar un poquito largo el pasto, pero no te fijes.
0: Oye, Mariana, bueno, pues yo creo que ha sido la nota de estos días, pues más sonada, obviamente, tu salida, con mucha, pues sí, con mucha sorpresa. Esa es la realidad, con mucha sorpresa, porque, pues con tu trayectoria, con los años que llevas, con siempre es raro compararse en un reality, pues con cualquier otro tipo de carrera, sobre todo con carreras nuevas y carreras que están también, pues que son digitales, y hay muchos elementos. Pero antes que profundizar en todo esto, yo te quiero preguntar algo, y es, ¿cómo estás? O sea, ¿cómo estás tú, Mariana? ¿Cómo estás tú hoy a jueves? ¿Cómo te sientes?
1: Estoy bien, estoy tranquila. Sí tenía ganas de quedarme más semanas, evidentemente. Claro. Pues preparé todo. Fue una entrada de último momento, no me anunciaron. A mí, Rosa María, la productora, me buscó desde el principio de año. Y pues mis hijos están chiquitos, entonces, y pues no tengo marido que me apoye y que los cuide, ¿no? Entonces, era imposible dejarlos casi 3 meses. Mi primer pregunta cuando me hizo la propuesta Rosa María a principio de año, le dije, mira, si podemos platicar de unas 4 semanas y que me saquen. Dijo, no hay manera de negociar las semanas. El lunes me reía porque fue a recibirme al foro después de las 24 horas de aislamiento. Le digo, si me hubieras dicho que iba a estar una semana, te firmaba en ese momento.
2: Hace 3 años.
1: Exacto, exacto. Y bueno, yo soy creyente que las cosas pasan por algo. Sí me quedé con ganas de hacer más cosas dentro de la casa. Yo quería contar, y fui contando poquitas cosas, pero me faltaron muchísimas, evidentemente, mi historia de vida. Yo... Me conoces, siempre digo que salí a defenderme de ciertos temas, o la gente le tiene un cariño al grupo y me preguntan cosas del grupo, pero a excepción de explicar hechos que sucedieron, nunca he hablado mal de ninguno de mis compañeros, y yo no iba a hablar de lo que la gente ya conoce, ¿no? Y ya tiene años de que sucedió, además. Yo quería que conocieran mi historia de vida y me faltó.
0: Yo te voy a decir algo, yo me quedé con ganas de muchas cosas. Digo, primero, pues, porque te queremos y porque te quiero personalmente, y pues, por supuesto, lo que más quería era, pues, que aguantara las más semanas, y si es posible que ganaras, pues obvio, ¿no? ¿Quién no quiere que la gente que conoce le vaya bien, ¿no? Una. Dos, por supuesto, tenía muchas ganas de escuchar todo el chisme de OV7, como mucha gente, porque yo sí me sé el chisme de OV7, Manolo lo sabe, yo me sé las versiones de los dos lados perfectamente bien.
1: Claro.
0: Y porque, aunque tú dices, no, pues es que ya he dicho tal, no, yo estaba esperando el momento de desesperación, de aislamiento, de alcohol, donde se iban a decir cosas que no has dicho en las entrevistas.
1: Claro.
0: Donde has dicho cosas, donde ibas a decir cosas que no has dicho, inclusive en mi entrevista en YouTube. Porque pues nos conocemos.
1: Que causó revuelo esa entrevista, ¿eh?
0: Pero hay líneas donde tú sabes que tu compañero, o en este caso el artista, no va a pasar. Pero adentro de la Casa de los Famosos, sí, todo está hecho para que te vulneres de una manera impresionante y hasta de repente enfermiza. O sea, es durísimo. O sea, sobre todo los que llevan más semanas.
1: Exacto,
0: más semanas.
1: Exacto, y aunque ver las cámaras, pues sí hay un momento en donde pasan, o sea, se te olvida, se vuelven parte como un mueble más.
0: Claro,
1: ¿no?
0: Exacto. Y la tercera, por la cual tampoco quería que saliera, te digo, primero porque te fuera bien, segundo porque quería el chisme, pues quería que se desarmara más de lo que han dicho los medios. Y tres, porque te veía. O sea, la primera semana hubo muchas veces que te vi la cara. Tú eres igual que yo, bueno, somos iguales.
1: Transparentes.
0: O sea, como yo digo, sí. Si no digo algo, me salen subtítulos. O sea, si algo me encabrona,
1: sí,
0: se nota.
1: Se me nota.
0: Y yo te vi 4 o 5 veces en un comentario, en una discusión, con una cara de estoy a punto de romperles la cara, o de gritar, o de enojarme, o tal. Y yo
1: me contuve.
0: Sí tenía ganas de ver sangre. O sea, y yo dije, Mariana va a dar sangre. O sea, yo decía,
1: pues
0: Mariana.
1: Sí, en algún momento, sí.
0: Cintia Clitbo. Aldo, no sé, ahorita recordaré aquí algunos más.
1: Pues ahí ya empezó a dar sangre. Exacto. O sea, ya dijo, ya botó la cocina.
0: Exacto. Entonces, cuando de repente sales, fue así como de, no, no, no, por todas las razones, no, por favor. La principal, porque te quiero. Pero bueno, es un juego y así es, y tampoco pasa nada del otro mundo, ni tampoco esto habla de una carrera ni de una trayectoria. O sea, así es el juego. Me voy a ir de atrás para adelante.
1: Okay.
0: Ya te dije lo primero, que fue cómo estás. La segunda es, ¿qué sentiste cuando ves el pasillo y cuando te das cuenta que iba a salir a hacer? Primero, yo creo que todos, y me imagino que incluyéndote, puedes ser 100% sincera, pensamos que iba a salir Luis. No pensamos
1: que iba a salir. Sí, pensé que iba a salir Luis.
0: O sea, todo el mundo dijimos, como esto es una estrategia que
1: sí,
0: nos dejaron ustedes dos.
1: Que claro que era una gran probabilidad, 50-50, de que saliera yo también, pero sí pensé que iba a salir Luis.
0: Sí, yo también. Claro. O sea, creo que todos. O sea, por eso. Digo, y no porque Luis, no conozco mucho la carrera de Luis, sé que tiene muchos seguidores y todo, pero pues porque inclusive adentro de la casa él había estado mucho más tranquilo y tú habías interactuado mucho más por la carrera, por la gente, por los fans, por todo. Entonces, a ver, dime una cosa, están ustedes en el cuarto este de nominados. Uh-huh. Ahora nos cambiaron a todas las reglas y no pasaron por el jardín.
1: Yo no entendía nada, yo me quedé con que cruzabas el jardín, te subías a la cosa esta giratoria. Y entonces, del cuarto de nominados, pues ya salvaron a la mayoría, quedábamos Luis y yo, y de repente nos ponen, nos tapan los ojos, nos ponen un antifaz, nos agarra una persona de cada lado, subimos rampas, subimos escaleras, bajamos escaleras, o sea, no, y llegamos a la cosa giratoria y nos dijeron, súbanse. Bueno, creo que Luis subió primero, después me subieron a mí, porque yo no vi cuando Luis subió, o sea, me quitaron después el antifaz que a Luis. Okay. Y ya que estábamos arriba, bueno, giró, de repente se detiene.
0: Ahí te diste cuenta, ya estamos aquí, ya estamos en la giratoria.
1: Ajá. Y de repente veo un pasillo, pero entonces yo no sabía si el pasillo llevaba al jardín o llevaba el coche. Claro. Yo no entendía nada.
2: Porque además cuando estaba lleno de neones. No,
1: ¿sí?
2: Como en este nuevo pasillo donde cruzan.
1: Exacto.
2: Ese pasillo de neones no existía.
1: Sí, como,
2: es lo
1: si,
2: que
1: como si regresaras a la casa. Yo cuando vi el pasillo dije, esto me regresa a la casa. No entendía nada. Hasta que termina el pasillo.
0: Y ves
1: y
0: el coche.
1: Y entonces veo el coche. Y ya cuando vi el coche dije, soy la eliminada. Wow. O sea, se me cayeron los chones.
0: ¿Qué pensé? ¿Tuviste tiempo de pensar, de deprimirte, de sentirte triste en ese subirte al coche y llegar al foro?
1: No, estás en shock, como que no reaccionas. Entonces me subí al coche, me bajan en el foro, veo a mi mamá sentada, le mando un beso porque no te dejan acercarte a nadie para que nadie te dé información. Digo, dirás, pues es mi mamá, un beso o algo, pero te pueden secretear, te pueden, o sea, no te dejan tener contacto con nadie. Te sientan, pues en los sillones estos de los panelistas, de los expulsados también, y ya se lleva a cabo la gala. Te preguntan cómo. O sea, la cara de Galilea, la cara sí. De todos. O sea, volteé a ver a los panelistas. O sea, todos estaban en shock. Galilea con una cara también de, ¿cómo? O sea, nadie pensó que fueras a ser tú. No me dijo nada, pero su cara lo dijo todo, ¿no? Y pues ya, o sea, termina la gala, me lleva a Mary Claire a la posgala, de ahí me suben al coche. Sí, contacto, o sea, cero. Hay una persona custodiándome todo el tiempo. Me llevaron al hotel. En el hotel, bueno, ahí me llevaron, nos hacen preparar una maleta de un día, que si te quedas en la casa, tiene que llevar un cambio deportivo. Un cambio pues para la tarde, short, jeans, lo que pants, lo que uses, ¿no? Y tu cambio de la noche de gala, que en esta ocasión no sé qué opinan ustedes, pero yo iba todos demasiado casuales para los programas de la noche, ¿no? Pero bueno, yo sí llevaba como más cosas formales.
0: Te veías muy guapa, te puedo adelantar
1: muchas
0: eso.
1: Muchas gracias. Y
0: bueno, adelantar de mi parte, porque todo el mundo ya lo sabe, pero que a mí me pareció que te veías muy guapa.
1: Muchas gracias. Y bueno, entonces me dan mi maleta de un día y entré al cuarto. Yo quería pedir room service y veo que no hay ni teléfono. O sea, quitan hasta el teléfono del cuarto. Llegó un señor así de, a ver, de cenar hay quesadillas, club sandwich, no sé qué, te toman la orden. ¿Qué quieres desayunar mañana? ¿A qué hora le traigo el desayuno? Hay una televisión, pero ni siquiera hay un control para prenderla. O sea, no puedes ni prender la televisión. O sea, aislamiento total, sin celular, sin. Y entonces eso sí te da chance de pensar, ¿qué pasó? O sea, ¿hice algo mal? O ¿qué me faltó? o sea, parte de lo que yo reflexioné es, la verdad es que las nuevas generaciones vienen con todo lo digital, y ahora los bots son digitales y vienen con todo. O sea, y eso es mucho más fuerte que de nuestra generación. Yo estoy en un sándwich, creo que somos parte de, tú, ustedes dos lo han vivido.
0: Y... tú estás en medio, yo soy el pan de arriba, porque yo estoy más grande.
1: Pero pues sí, no sé si mis seguidores se confiaron. Aunque no he visto redes sociales como tal, me han hecho llegar muchos comentarios de que qué injusticia que haya salido yo, que querían ver más de mi historia, pero faltaron votos, esa fue la verdad, faltaron votos.
0: Una pregunta, en ese momento que entras al cuarto y ya te estás sola por un segundo, ¿lloras? ¿Te pones triste? ¿En qué momento lloraste y qué momento fue el que lloraste en caso que haya existido?
1: No lloré, estuve tranquila. Yo antes de entrar al proyecto, bueno, durante 3 años dije que no, le tenía terror. De último momento se me acomodó. Bueno, Rosa María me buscó a principio de año, le dije que no. Y de último momento, yo ya estando en España, que fui a cantar al Pride de Madrid en esta ocasión, y lo ligué con un viaje con mis hijos. Nos seguimos a Barcelona, París, regresé. Estando en este viaje, me dijo Rosa María, me falta una persona. O sea, es tu última oportunidad, Mariana, ¿qué piensas? Y dije, ¡ay! Estaba yo justo en contacto con el papá de mis hijos y me dijo, oye, me los quiero traer como todos los años, todo el mes de agosto. Y entonces ahí dije, pues si mis hijos están en las mejores manos, que son las de su papá, aunque no pague la pensión.
0: Bueno, por lo menos un mes.
1: Es un buen ser humano.
0: Por lo menos un mes ya. Exacto, le quitamos, ¿no? Que pague el mes.
1: Claro, y pues yo no sé cuántas semanas dure, ¿no? Entonces creo que lo puedo lograr. Yo estaba lancé un sencillo 3 días antes de la primera gala. Tenía promoción en estos días. Dije, bueno, la promoción la puedo hacer desde adentro de la Casa de los Famosos o la hago saliendo. Y pude mover los compromisos que tenía. Le dije, ¿qué crees, Rosa María? Pues la verdad se me alinearon los astros y te tomo la palabra, sí entro. Por eso no me anunciaron, o sea, yo no tuve campaña previa. Okay. Tal vez eso me faltó también. ¿Sí? Promoción
0: sí,
1: previa.
0: Sí, puede ser también. Dime una cosa, si supieras que ibas a salir la primera semana de esta situación.
1: Le hubiera dicho que sí desde el principio, en enero.
0: Sí.
1: Sí.
0: Pero no hubieras dicho, no lo sé. Porque obviamente también por otro lado dices, hoy ser la primera que salió con la carrera que tengo, como que también...
1: te peguen el ego.
0: Sí, no hubieras dicho, si te hubieran dicho, no, vas a salir la primera semana y de esta manera, y contra una persona muy nueva. ¿Aún así hubieras aceptado?
1: No sé, es un buen punto porque mi primera pregunta, la primera vez que me senté con Rosa María fue, hoy no podemos platicar de estar 3, 4, máximo 5 semanas y salir. Me dijo, no hay manera. O sea, si entras, le entras al juego, es por votaciones, no hay manera de negociar la cantidad de semanas por ningún motivo. Pero nunca pensé en una semana. O sea, sí, si entras un proyecto así, pues quieres permanecer algo, ¿no? Una semana.
0: Claro. Oye, bueno, y ahora, una vez que estabas adentro, ya has hecho, llevamos ahorita pues ya 3 días, saliste el domingo y es jueves, ya hay 4 días de reflexión. Yo siento que de repente cuando uno nos pasa este tipo de cosas, pasamos por diferentes etapas, porque es un duelo, en realidad esto es un duelo, porque nosotros estamos jugando con nuestra carrera, no jugándonos nuestra carrera, porque a menos, bueno, sí jugándonos, sí, si decimos
1: sí,
0: cosas fuertes.
1: Claro.
0: En tu caso no te estás jugando tu carrera. Pero sí fue así como un spot como de cómo, por qué Mariano Ochoa afuera, ¿no?
1: Claro.
0: Y claro que duele. Y yo siento que pasa uno primero por sorpresa, después por negación, después por enojo, después por tristeza, tal. Pasando por todas estas, ¿ya empezaste a pasar por ellas? ¿Por qué etapas has pasado?
1: Ahorita estoy en la etapa de, como las reglas han cambiado, bueno, nadie adentro de la casa tiene ni idea de que Fede es un infiltrado, por ejemplo. Una pregunta muy inteligente que me hicieron, ¿pero no se dan cuenta que lo llaman y lo llaman y lo llaman al confesionario? No, porque nos llaman a todos. Lo que pasa es que eso no lo pasan en el resumen.
0: Claro.
1: Mariana, al confesionario. Mariana, acomódate tu micrófono. Aldo, al confesionario. Aldo, no estés criticando que no te arreglamos tu falda, ¿no? Y así nos van llamando a todos, entonces no se nota cuando le hablan a Federico. Ahorita estoy en la parte, como hay nuevas reglas, ¿por qué no ponen un reto de ciertos votos y si los alcanzo, que me vuelvan a meter? Tal vez ya no con el mismo premio, ya traigo información de fuera, ya. Pero a la par, veo lo que está pasando y digo, ay, ya se empezó a poner rudo, mejor no quiero entrar.
0: Oye, vamos a ir rápido a un corte. Estoy platicando con Mariano Ochoa, primera eliminada de la Casa de los Famosos. Ahorita regresamos de volada para platicar. Y te quiero preguntar ahorita que regresemos, ¿Quién de la casa, a quién de la casa ves bien? ¿Qué crees que pasó? Hay muchas teorías también que hablan que si hay bots, que si hubo bots en tu contra, que si no, que si se trabajaron cosas, pues ya como que hay mucho ruido afuera. Porque yo, a mí sí me queda muy claro, porque he estado trabajando con la producción, que las votaciones son las votaciones,
1: sí,
0: y son
1: cual.
0: Durísimos. O sea, sí. Son, ahí a veces me ha tocado decir, pero ¿cómo vas a sacar a Niurka? ¿Qué? Y dicen, no, pues las votaciones dicen esto y se va para afuera.
1: Yo sí creo que algunos contratan bots.
0: A ver, ahorita lo vamos a platicar de regreso. No le cambien. Seguimos aquí en Jordi Nexa.
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2: Darse más grupos un poquito más claros, creo yo. Y esta semana ya les pusieron la prueba esta de que suena una alarma y que corren todos a poner la mano, que de lo que yo me acuerdo,
3: yo no creo que la
2: en
3: pasen.
2: Todas las temporadas nunca la han pasado, que fue aquella famosa, sí, donde se detonó
3: Alex Ayala.
2: Exactamente. Entonces, yo creo que esta semana en especial, la suite, que se fueron Aldo y el niño
3: Moisés.
2: Que también ya había habido un roce fuerte entre ellos.
3: ¡Ay, ese estuvo cañón!
2: Ese estuvo muy fuerte.
3: Estuvo muy
2: porque
3: fuerte.
2: Porque Moisés le dijo a Aldo, es que tú no tomas nada en serio de la vida. Tú, para ti todo es sexo, penes, vaginas, colas, tal. Y el otro se enojó. Entonces sí fue fuerte, pero ahorita ya están otra vez como muy tranquilos. Entonces ahí ya
3: yo
2: están en la
3: suite.
2: Yo creo
3: que Moisés está siendo inteligente.
2: Muy
3: porque
2: inteligente.
3: Aldo se burla de todo mundo. Lo hace de una manera graciosa y por eso todos nos reímos, me incluyo, porque, o sea, se me hizo divertido. O sea, te ríes y jajaja y jijiji, pero la verdad es que Aldo dice cosas muy hirientes que si otra persona las dijera, estaría funadísimo o ya todos le hubieran dejado de hablar.
4: Claro. ¿Quién te daba miedo dentro de la casa?
3: Aldo. Yo no la conocía, apenas ahora que entré. Le tenía miedo a Cynthia Clitbo. Uh-huh. Y claro, con estos papeles tan fuertes que hace, dije, debe tener un temperamento súper duro y debe ser súper intolerante a todo. Y no, hombre, ayúdame a la cocina. Y entonces levantaba lo que no levantaban los demás. Claro que les decía, pero ¿por qué no levanta? Pero pues, de ahí no pasaba, ¿no? Y ella y yo conectamos muchísimo. Platicamos de mujeres, de nuestros hijos, de que si la mamá divorciada, ¿no? Conectamos súper padre. Y yo creo que Cynthia puede ser una sorpresa y puede llegar a la final y más.
4: ¿Quién creías que iba a ganar o que podría estar en los tres finalistas cuando estabas dentro de la casa? ¿Y quiénes crees ahora que estás afuera que pueden ser los tres finalistas?
3: Bueno, yo creía de Fede, evidentemente por el fandom que trae, de S. Pérez y Ernesto La Guardia.
4: ¿Esos pensabas adentro?
3: Esos pensaba antes de entrar. Ya cuando los anunciaron. Y ahorita yo creo que van a llegar a la final. Cynthia Clitbo. Sí creo que ese Pérez. Pero ese Pérez tiene que también abrir su corazón. Está padre que es

0: ¿Qué crees que sucedió por el cual estás afuera de la Casa de los Famosos?
1: Yo creo que mis fans se confiaron. O, esos son mis fans. O que el fandom de la Casa de los Famosos, porque es diferente a mis fans de toda la vida, dijeron, ay, esta cocina se va bien con todos, igual Linear 97, qué hueva, que la saquen. La verdad, tal vez les di flojera. A los que, porque los que son fans de la Casa de los Famosos quieren ver sangre. ¿Tú quieres ver sangre, Jordi?
0: Sí, pues sí, como yo ya fui parte de esa carnicería.
2: Exacto.
1: Sí, ya, quieren ver conflicto, entonces, pues tal vez les di flojera.
0: Oye, yo tengo una teoría que dije el lunes de por qué creía que había salido y tú dime si la compartes o no. Y creo que te pasó algo muy parecido a lo que me pasó a mí. Primero, somos generaciones distintas a los chavos nuevos.
1: Totalmente.
0: O sea, definitivamente. O sea, traemos como otro chip. A mí lo que me pasó cuando yo entré a la casa de los famosos, a Big Brother, que digo, si bien me quedé mucho tiempo, pero al final, en cuanto a imagen, siento como cosas que más bien no me fue tan bien. O sea, si tú me dices, resumen, ¿te fue bien? No me fue bien en imagen.
1: Wow.
0: A mí lo que me pasó fue algo. Yo llegué, y no sé si sea por la generación que yo tengo, aunque bueno, era, pues, hace 20 años era esa generación. Yo traté de llevarme bien con todos, traté de ser muy cuidadoso con todos, como muy queda bien con todos, yo. Y además traía como cierta información, porque pues como trabajamos en este medio, tú también eres más productora y todo, es como que decía, cuidado con esto, cuidado con tal. Yo, por ejemplo, para mí mi Aldo era Omar Chaparro. Y decía, claro, como no te metas con Omar Chaparro, porque Omar Chaparro debe tener un fandom muy grande. Y dije, no me lo quiero echar encima.
1: Claro.
0: De hecho, esto nunca lo he dicho, pero cuando me hago bolas con los números, que de entrada soy malísimo con los números,
1: okay,
0: una de las cosas que yo estaba pensando era a quién le aviento votos que no me avienten en contra a mí. O sea, más que poder pensar en las cuentas, estaba muy asustado, muy estratega, supuestamente de a quién no chingar, para que no me fregaran a mí de regreso.
1: Okay.
0: Y eso súmale que soy terriblemente estúpido con las matemáticas, pues pasó lo que pasó. Pero estaba muy preocupado. Y yo siento que eso la gente lo sintió. O sea, que la gente vio que yo estaba no siendo 100% yo. Yo te sentí así. Yo te sentí dentro de la casa como, puedo decir, es tanta la carrera que tienes.
1: Muy propia.
0: Es tanta la carrera que tienes, exacto. Más que propia, es tanta la carrera que tienes mucho que cuidar. Cuando una persona nueva entra por primera vez y es una influencer que lleva un año y medio, lleva un año de carrera, tú llevas 30. Tienes tanto peso encima de lo que no quieres perder, porque en ese programa sí se puede perder.
1: Claro.
0: Que entonces tratas de ser muy cuidadosa con todos. Y al ser muy cuidadosa, dejas de ser real, deja de ser Mariana. Y la gente hoy en día en el internet y en la tele nota eso. Entonces, mi teoría es que notó eso, porque yo sí lo noté en ti. Tú me dirás si fue cierto o no. Te voy a dar un ejemplo.
1: Es que tú sí me conoces, Jordi.
0: Te voy a dar un ejemplo. Aldo te dice al principio, no, tal, tal. Y entonces empiezas a platicar y tú te acercas, siento, buscando la empatía. Hola, tal, yo no sabía que tú no sabías vestido, tal. O sea, buscando empatía. Está bien. Y él te dice, sí, sí. Ahí fue cuando me caíste gordísima y me cagaste y tal. Y tú no contestas nada y sigues la plática. Sí, porque fue como en el 87 y dices, ¿cómo? A cualquier persona que, si yo te digo ahorita me cagas, Mariana, tú me dices, chinga, ¿por qué? ¿Qué te hice? Y yo qué te dije, ¿con por qué te cagas? Pues tú también me cagas. Pero siento que tú cuidaste tanto eso que entonces no le contestaste verdaderamente como lo hubiera contestado cualquier persona, y mucho más Mariana Ochoa. Y eso fue lo que la gente sintió. Es como, alguien te mienta la madre enfrente y tú como que no lo oíste y sigues platicando en linda. Es como si estuvieras actuando. Y eso me pasó a mí. Te pregunto, y eso lo sentí con varias personas más, no tan fuerte como con Aldo, pero de repente sentía como, no, Mariana, o sea, tú no estarías de acuerdo con eso, y estás de acuerdo siendo demasiado linda. Y
1: si hubiera sido de mucho más tajante. Sin embargo, es que en el resumen tienen que cortar, porque sí, hay pláticas que son muy largas. En esa plática, y para los que vieron el 24-7, que me queda claro que todo el mundo pues ve mucho más el resumen,
0: claro.
1: Aldo acepta que él fue y dejó el vestuario y él no estuvo en la sesión de fotos. O sea, mi teoría de que no lo conocía fue real. O sea, sí empezó a decir, no, me cagó, no sé qué. Y ahí, inmediatamente, me empieza a decir, la verdad es que fui y dejé el vestuario y yo no pude estar porque tal y no sé qué, pero pues yo quería llamar la atención. Pero eso lo cortaron en el resumen. Entonces yo no reaccioné.

0: mal o más fuerte, porque él inmediatamente aceptó que no nos conocíamos, pero no salió en el resumen. Okay, sí. Solo se vio en el 24/7. Sí, entiendo eso,
1: porque hay muchas ediciones que también no te ayudan.
0: Claro.
1: O otras que ayudan demasiado.
0: Claro.
1: A ciertas personas o a tal, ¿no? A ciertas historias.
0: Porque entonces, tal vez, yo le hubiera dicho, híjole, pues no me acuerdo, pero... Pues sí, en ese momento nos estaba yendo súper cabrón. Y sí, era bien mamona, pues perdón, ¿no? Ni me acuerdo. O sea, más que tajante o eso, hubiera hasta pedido una disculpa. ¿Me explico? Pero no, sí. Él en esa misma plática me acepta que ni siquiera estuvo en la sesión. Fue, dejó la ropa, la botó y se fue a otro compromiso.
1: Pues fíjate, yo siento que eso es algo que no ayudó. Yo siento, porque sí creo, claro, que cuando uno entra... Traigas los, los fans que traigas, se hacen muchos fans nuevos. Por ejemplo, Aldo, que es nuestro colaborador también, lo queremos, es nuestro amigo también. Me va a dar mucho gusto si gana Aldo también, porque lo quiero mucho. Y pero Aldo no tenía un super fandom como lo tiene hasta hace una semana. O sea, ya tenía un gran fandom porque pegó fuertísimo en redes hace 2 meses y medio.
2: Y lo acaba
1: meses.
2: De decir, él dijo, en la casa dijo, le agradezco a Yair porque sin Yair Sánchez no estaría yo en este momento aquí, ¿eh?
1: Y pero entró y se hizo nuevos fans. Y yo creo que hoy en día, en
0: es
1: internet
0: que está muy cagado,
1: y tal,
0: la
1: los
0: verdad,
1: nuevos
0: es muy
1: fans se hacen siendo muy auténtico, muy, claro, muy auténtico, muy tú. Y nosotros, gente como tú y como yo, venimos como con un chip que nos prepararon de ten cuidado con esto, ten cuidado con el otro, ten cuidado con tal. Y bueno, no sé, hablo por mí, te estoy diciendo, otra vez hablo por mí. Y yo creo que eso fue, en mi teoría, eso fue lo que la gente no sintió. Mariana, o sea, quizás si Mariana hubiera estado de pues yo quiero huevonear hoy y me quedo en la cama y me vale madre todos, porque lo vimos con Janet. O sea, Janet, adentro de la casa todo el mundo la odió por sacar el colchón. Sin embargo, la gente dijo, fue real. Le, claro, cagó a todos y sacó su colchón y les valió madres.
0: Claro.
1: Y se quedó Janet. Yo también, o sea, yo dije, ¿por qué se quedó Janet? Dije, fue auténtica. Este chico que ganó el año pasado,
2: Aldo.
1: Aldo, tranquilo, lindo, sin chingar a nadie. Pero él, como él era. Como él era. Luis, que no conozco muy bien su fandom, pero ni conozco su trabajo. Pero Luis efectivamente es callado, por lo menos esta semana fue callado, introvertido, igual a lo que muchas veces han dicho Mueble, pero fue él. Y siento que sea, esa no es Mariana, Mariana está encabronada, vele la cara de cómo está ahí y no dice nada, ve tal y no dice nada y tal. Y Aldo, por otro lado, es políticamente muy incorrecto, pero dice lo que piensa, o sea, es como es.
0: Es chingaquedito.
1: Ajá. Y se puede meter en muchas broncas y nosotros también lo platicamos aquí, dijimos ojalá. Porque pues, conocemos a mucha gente de ahí, a muchos queremos. Digamos, ojalá que no le jueguen contra. Pero yo siento que cuando eres tú, funciona más que cuando te estás cuidando tanto. Ese es mi punto de vista.
0: Sí, pero también parte de mi carácter es como que al principio soy muy observadora. O sea, mi carácter es muy cooperativo. Trabajamos, fuiste nuestro productor muchos años con el programa, uh-huh, de Plan B. Soy muy cooperativa. Sí. O sea, sí es parte de mi ADN. Y el carácter me va saliendo poco a poco. O sea, no soy agresiva. Sí soy frontal, pero no soy agresiva de entrada. Pero cuando empiezan a ser agresivos conmigo, híjole, sí saco uñas y dientes.
1: ¿Ves?
0: Y
1: por eso no quería que te fuera.
0: Exacto.
2: Pero la gente que conocemos
0: tiempo,
2: a Mariana también decimos qué bueno que no sucedió. Qué bueno que no sucedió, porque Timo, sí. Conocemos a Mariana de acá y a Mariana de acá, la Mariana blanca y a la Mariana negra.
0: El monstruo que llevo dentro.
2: Que todos tenemos dentro, ¿eh?
1: Sí, claro. Ese monstruo te pudo haber ido mal, en un mal comentario.
0: O muy bien.
1: O muy bien. O sea, muy bien, ¿no? Porque pues así pasa. Yo la verdad es que te felicito. Yo siento que una cosa como esta te hace mucho más fuerte. Sí te quiero decir algo. La gente que sale la primera expulsada o expulsado de la Casa de los Famosos es la gente que más foco tiene. Todo mundo, o sea, eso y los últimos tres.
0: Claro.
1: De hecho, de eso hasta el segundo lugar no los pelan tanto.
0: Claro.
1: O sea, la primera expulsada es tanta la expectativa que tiene muchísima atención. Tú ya tienes una carrera hecha. Tú ya no tienes nada que demostrarle a nadie. Tú te has roto la madre en el escenario. Nos te hemos visto un millón de veces.
0: Sí.
1: Tú conduces bien, hablas bien. Eres una persona súper emprendedora. Tienes hoy tu programa de radio. Es más, acabó OV7 y yo creo que es la que veo más activa. Tú ya tienes una mega carrera hecha. O sea, entonces tal, y siento que además como ha salido muy inteligente, decir, sí, pues lo acepto, pues no sé qué pasó, pues qué lástima. Sí es un madrazo al ego, claro que sí,
0: claro,
1: para todos lo
0: por
1: es.
0: Supuesto.
1: Pero es nada más eso. Y el ego, si lo sabes manejar bien, como tú que eres una mujer muy trabajada, en 3-4 días se calla y se va bajando y tantán, y se va silenciando. Pero tienes muchos reflectores otra vez, no hiciste nada malo. Saliste muy bien. No lastimaste a nadie, no te equivocaste con nadie y vas a tener un chorro de reflectores que al final era parte de este proyecto, María.
0: Claro, claro, claro.
1: O sea, dentro de tu nuevo pipeline, como llaman en los ejecutivos, dentro de tu nuevo proyecto. Entonces, yo creo que estuvo bien. Sí, hubiera estado padre, o se hubiera arriesgado más.
0: Claro.
1: Quién sabe, había más riesgo. Ahorita no hubo ningún riesgo. Y me encanta que dices, sí, pues me equivoqué, pues no sé qué hice mal, no sé si fue esto, no sé si fue el otro, pero tal. Así es que me da gusto que estés bien. Y pues tú no tienes nada que demostrarle a nadie. Y sin embargo, sí era un buen momento para tener mucho spotlight y lo tienes.
0: Ay, y ¿sabes qué? Que salí y cuando tuve, todavía no me entregaban el celular ni nada, con la noticia que me recibió mi equipo, yo creo que son unas cosas por otras, ¿no? O sea, la vida no te puede dar todo, pero me recibieron con la noticia de que dos de mis canciones, ves que empecé a sacar música nueva, la canción de La Pensión y la canción de Te Vuelvo a Elegir, están consideradas para la nominación de Latin Grammy.
2: ¡Ah, bien!
0: ¿Qué es algo que con 9-7 no viví en 30 años? ¿Me explicó? Entonces estoy feliz.
1: Qué bueno.
0: Yo creo que por eso no me he deprimido. O sea, por un lado, la salida sí me pegó, pero por otro lado, me recibieron con esta increíble noticia. Entonces, pues tengo mucho que trabajar aquí afuera. Exacto. Justo estoy lanzando esta canción que le dediqué a Aldo Rendón ahí adentro, que se llama Te Mandé a la Goma. Me acerqué a los productores de Pesado, de Bobby Pulido, Abelardo Rivera y su hijo, que me produjeron esta canción y me están produciendo otras más. A los productores de Gloria Trevi, Gil y Lalo. Me fui a Monterrey a grabar varias de las canciones. Entonces, bueno, pues esto me motiva para meterle, o sea, no dejarlo en pausa por tomar la casa los famosos, sino pues ni modo, ya salí, entonces retomar la música
2: y lo potenció.
0: Y a lo poquito que llevo, pues que no es ni un año sacando cositas.
1: Wow, felicidades
0: sola,
1: con dos nominaciones,
0: pues,
1: wow.
0: Bueno, ojalá quede en la terna final, pero pues sí, me siento muy motivada.
1: Buenísimo, pues muchas felicidades.
0: Ay,
1: felicidades, Marianita.
0: Gracias,
1: nos da mucho
0: Manolito
1: gusto tenerte aquí,
0: también.
1: Ya sabes que esta es tu casa y nosotros somos tu hogar.
0: ¡Ay, eso!
1: Te queremos. Señores, seguimos aquí en Jordi Nexa, jueves, no le cambien, Mariana Ochoa, regresamos.

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1: Buenísimo, señores, son las 11 de la mañana con 51 minutos. Hoy les voy a decir cómo vamos a regalar boletitos para ir a ver a Lucero al Auditorio Nacional. Mi querido Tony Montoya, estás aquí.
2: Amigos,
1: con nosotros, ¿estás listo para?
2: Así es.
1: Nos vas a hacer un
2: cálculo mental.
1: Cálculo mental, yes. Perfecto. Tú los armaste, tú los hiciste.
2: Sí, yo los hice.
1: Muy bien. Te tengo una propuesta, amigo.
2: Ajá.
1: Cristian, ¿puedes pasar, por favor?
2: No.
1: Muchísimas gracias.
2: No.
1: Sí, amigos,
2: no.
1: Vamos a jugar cálculo mental. No, les voy a pedir a ustedes que jueguen cálculo mental. Ábrelo.
2: No.
1: Pásale tu computadora, por favor, a Cristian.
2: Yo los hice, maestro, yo los hice.
1: Por eso, vamos a ver qué tan bueno eres.
2: Con mi libro de Baldor en la mano.
1: Vamos a ver qué tan bueno eres para acordarte de los mismos que hiciste.
2: A ver si tienes el Baldor o te vale.
1: Señores, vamos a jugar cálculo mental a las 11:51 y ustedes la idea es que jueguen también. Ya no los veas, ya volteate.
2: Qué groseros. Me metieron a la cabina con engaños.
1: Ok, vas a hacer. Por favor, Cristian Álvarez.
3: Bueno,
1: Cristian,
3: amigos,
1: tampoco sabía,
3: no te tampoco
1: preocupes.
3: Sabía, no fue plan con.
1: Saquemos nuestra cartera, amigos.
2: No mames.
1: Santo Dios.
2: No mames.
1: Esto se está volviendo turbio. Yo diría 50 pesos.
2: Ay, tú, porque el sueldo del
1: 20
2: loco,
1: pesos.
3: Claro, un café es más caro.
1: ¿Cuánto quieres?
2: Ahí está.
1: Claro, un café es más caro que 50.
2: Mira, te voy a...
1: ¿Cuánto?
2: 50, sí.
1: Órale, 50, ahí está. Ahí están mis 50.
2: Es que nada más tengo.
1: Tony está sacando.
3: Se hace el humilde.
1: Está bien, no pasa nada. Saca la morralla, no pasa nada. La morralla
3: vale,
1: igual vale.
2: Amigo,
1: o sea, vale igual.
2: Los 15.
3: Entonces, si puedes llevar él alguno, porque este ya se lo sabe bien.
1: Ahora, la cosa es que digas los mismos que dijo Tony.
2: Ajá.
1: Pero al revés, acomódalos como sí, tú quieras. Sí. Porque no, este canijo.
2: Sí, puede ser.
1: Ya lo sacas, tienes ventaja. De hecho, tú deberías de poner 100 pesos por la ventaja que tienes.
2: No
1: en
2: traigo,
1: realidad.
2: No traigo Jordi justo. Efectivo.
3: Jordi justo.
1: O sea,
3: estamos terminando. Tengo
1: tú los hiciste.
2: Sí.
1: A ver, vamos a jugar cálculo mental. Y en este cálculo mental, Tony los hizo y los armó y nos los iba a decir. Mira, puedes no cambiar el orden, pero sí cambiar desde arriba para abajo.
3: Sí,
1: o algo así.
3: El orden,
1: o sea,
3: de dictado.
1: Sí, exactamente, de dictado. Vamos a ver qué tan bueno eres con tu propio cálculo
2: mental.
1: A
2: ver, pues dale.
1: Pero si vas a poner 50 pesos.
2: Sí, pongo los 50. Okay. No, ahorita bajo al cajero.
1: Sí, quedamos claros que entonces quien gane el cálculo mental se lleva los 3 billetes.
2: 150
1: okay.
2: barras.
1: La idea es que todos ustedes, estamos haciendo live, ¿no, verdad?
2: No.
1: Bueno, la idea es que todos ustedes jueguen allá afuera y traten de hacer el cálculo mental más rápido que nosotros.
2: A
1: o
2: ver.
1: Por lo menos al mismo tiempo. Y pues también, pues vaya, ¿sabes qué? Que es que entrenar el cerebro es bueno, amigo.
2: Yo sé.
1: Perfecto.
2: Yo sé, por eso hice mis operaciones.
1: Perfecto, amigo, muy bien, pues vamos a ver.
2: Te pasaste.
3: En una de esas, si ganas, te puedes llevar boletos para Harry Styles. Ah, no, sí. Ya no, ¿verdad?
2: No, ya no.
1: A ver, vamos a hacer un en vivo, lo va a hacer ahorita Ana. ¿En qué lo hacemos? ¿En Instagram?
4: En Instagram.
2: No, les dije corto. Les dije intervención corta.
1: ¿Es corta? O sea, corta.
3: Déjanos jugar.
2: Hagámoslo, hombre, ya.
1: No, vamos a jugar, o sea, la gente quiere hacer cálculos mentales. Mira, aquí me dicen, ¿por qué no haces cálculo mental y metes a Tony? Y
3: queremos ver a Tony, dicen.
2: Venga, okay. Hagámoslo.
1: Vámonos, ok, vámonos con el primero. La idea es que ustedes jueguen allá afuera, señores, y cuenten, y todo, velo, ya está ahí todo.
3: Sí. Okay.
1: Tiene muchísima ventaja, ¿eh? Es más, ok, que no ponga 50 pesos más, pero que tenga un acierto menos.
3: No, sus 50
1: los
3: normal.
1: Hizo.
3: No, pero...
2: No, normal, normal, normal.
1: ¿Por qué normal pesos? Si tú los hiciste? O sea, pues, tú sabes las respuestas.
2: Ay, pero no me acuerdo de todas.
1: ¿De todas? Ahí está.
3: Pero sabes un número aproximado del resultado.
1: ¿Cuántos?
3: Están muy similares los resultados.
1: Sí, o sea, ¿cuántas nos das de ventaja?
2: Juguemos ya, por favor.
1: O sea, ¿no quieres ventaja?
2: Sí, tengo, o sea, no.
3: Hay handicap a favor, ¿eh?
2: No sí. Quiero entrar en tus juegos mentales.
1: No, son mis juegos mentales. Es simplemente que tú tienes ventaja, pero bueno.
2: Hagámoslo.
3: Ahí hay unos de antes.
1: ¿Hay unos de antes?
3: De los que hicimos el gana la Jordi,
1: pero también los
3: yo guardé la hojita.
2: También los hice yo.
1: Sí, pero ya
2: no me acuerdo. Bien, sinceramente no me acuerdo de los resultados. Claro. Sinceramente, no me acuerdo.
1: Bueno, vámonos. Estamos
3: venga, esperando juguemos. Que van a poner el like.
1: Listo. Todo el mundo jugará allá afuera, señores. Hagan cálculo mental. La idea es nada más sumar muy fácil y decir el resultado tan rápido como puedan. ¿Listos? No usen calculadoras ni nada, pues sería una tontería. Pues la idea es que.
3: Son tontos ellos mismos.
1: Exacto. O sea, son tontos. Soy tu maestro, Cristian Álvarez.
3: No. Estoy codictando la clase contigo ahorita.
1: Exactamente. ¿Estamos listos?
2: ¿Listos?
1: ¿Le puedes poner fondo de escuela, mi querido Elías? Por favor. Ok, listos. Pero yo digo, ya puedes empezar.
3: Vamos a empezar con el primero.
2: Uh-huh.
3: ¿Listos? Es 12 más 5
4: menos 3, más 8, menos 6, más 4, más 7, menos 2.
2: 23 y 7.
4: Jordi, 25.
5: ¿Alguien va a hacer qué?
2: Dije 23.
1: Sí, yo dije 25.
4: A lo mejor es un número
1: loco. Es la respuesta.
2: Es que nunca había jugado cálculo mental con ustedes.
1: Ajá, pues para que veas cómo. ¿Ya ves? O sea, no es lo mismo producir que estar enfrente del micrófono.
4: No es nada sencillo.
5: Maldita sea.
4: No es nada sencillo.
1: ¿Quieren doblar la apuesta?
2: No. No.
4: Es bravo, ¿eh? Y ahorita que ganes, va a decir, ay, no, no, los 50 sí, que habíamos sí, dejado. Sí.
2: Ah, pero si fuera un soundtrack.
1: Oh, ¿hay tiempo?
4: ¿Pero no lo es?
2: No, no lo es. Yo sé que no.
5: Porque ahí está la computadora.
1: Ahí está la computadora.
5: Si quieres.
1: ¿Quieres un soundtrack? No.
2: Hay un ganador. No, Jordi.
1: Mañana va a haber. Mañana va a haber soundtrack
2: VIP. Sí, viene María Barracuda y Héctor.
4: Quijano
1: de Lupita. La Lupita.
2: Exacto.
4: ¿Vamos con el segundo o ya sí. No quieren?
2: No, vamos con el segundo.
4: Ok. ¿Listos?
1: Listos. ¿Ven? ¿Puedes ponerle un ring al final cuando alguien gane? Gracias.
5: Para reconocer.
1: No, pero cuando vamos al correo, cuando vamos al recreo, perdón, al correo.
4: De hecho, sí lo pusieron.
1: ¿Sí lo puso? Ah, ok, perfecto. Gracias.
4: Vamos otra vez, ¿listos?
2: Venga.
4: Empezamos con 20, menos 4, más 6, menos 3, más 9, menos 5, más 2, más 1.
1: 26.
4: Uy, aquí lo dijeron. Siento una ligera tendencia a que Manolo sí. Escuche su voz más.
1: Sí, yo también lo escuché.
4: Perdón, Tony. Sé que me estás diciendo, yo fui, pero.
2: Hagan lo que quieran. Siempre han hecho lo que quieran. Siempre han hecho lo que quieran. O sea, lo juro. Lo digo en el mejor de los planes.
1: Siento parcial. No, pero ¿cómo en el mejor de los planes? Lo está diciendo tu compañero. Tu es productor siento, compañero.
4: Siendo parcial, eso, escuché primero a Manolo.
2: Y yo les dije, hagan lo que
1: pero
2: quieran.
1: Pero ¿por qué siempre te enojas cuando no ganas?
2: No me enojo.
1: ¿Sabes que yo hablé con mi hijo hace poquito? O sea, de 3 años. Le dije, mi amor, no seas como Tony. Fuimos al pádel y se enojó. Le dije, mi amor, no seas así. Dije, si no, la gente de grande no te va a creer.
4: Aventar la pala y todo.
2: Basta. Continúa con la sección, por favor.
1: Manolo 1, Jordi 1, Tony. Si sabemos contar, sería 0.
2: Dale, amigo. Por favor.
1: A ver, déjame ver si la gente está allá afuera jugando. Ay, la gente está contestando cañón, ¿eh?
4: Queremos a Tony, ahí dicen Tony.
1: Hola, soy
4: para
1: David
4: Tony.
1: Centeno, soy Jess. La gente está jugando cañón allá afuera. Ok, muy bien. Muy bien, dice, hola Jordi, yo opino que Mariana. Ah, no, eso fue hace rato. Bueno, a ver qué dijo de Mariana, ya lo vale.
2: Sí, ya
1: que estamos aquí. Hola Jordi, yo opino que Mariana sí salió al principio de la Casa de los Famosos, sí, pero sí, que si vi. Hubiera sido Tony, Tony hubiera llorado.
2: Aprovecho para hacer un comercial nada más, amigo, que no tiene nada que ver con tu declaración.
1: ¿Entonces para qué lo haces?
2: Pues no sí, porque sí tiene que ver, bueno, no un poquito nada corto. Más.
1: ¿Qué, amigo? ¿Qué?
2: Esa tarde, aproximadamente 6 de la tarde, en tu
1: ¿qué
2: TikTok.
1: Tarde? ¿Qué tarde?
2: Hoy en tu TikTok empiezan los recortes de la entrevista de Mariana.
1: Ah, buenísimo, gracias.
2: Ahí para que lo chequen en su TikTok.
1: Es que Tony también produce TikTok.
2: Muy exacto. Bien. Jordi Rosado
4: Y edita Lolo.
2: Y edita Lolo.
1: Perfecto, muy bien.
2: Venga, pues.
1: Buenísimo.
4: ¿La tercera están listos? Ahí ya se quedó.
2: Vamos
4: ya,
2: con la tercera.
4: Entre los ganadores.
2: No, vamos con la tercera.
5: Okay. No es raro que sea Jordi Rosado O y Lolo.
4: Hay una tendencia.
2: Puede ser.
1: El mío es Jordi Rosado y luego doble O porque es O de oficial.
4: O sea, le estás ganando a Lolo por una O.
1: Por una O.
2: Por una O.
4: A ver si no se enoja Lolo al rato que regreses a casa.
2: No, el desabecado también.
1: Ayer volví a ver ¿cómo se llama? La forma del agua, de Shape of Water.
4: Ah, sí. Muy bonita, ¿no?
1: Y sí, pero nunca acerques a Lolo
4: a un animal. No es Gremlin.
1: A una cosa como esas, ¿eh? Porque no se los quiero spoilear, pero el monstruo de
4: tiene un Shape of Water peculiar gusto.
1: Se come al gato.
4: Tiene un peculiar
2: amigo,
4: gusto.
1: ¿Vale?
2: Sigue con la sección. Por no. favor. Por favor.
1: Bueno, ¿y los revenidos?
4: ¿Ya empezamos con el tercero o todo?
1: Ya.
2: Dale, hombre.
4: Yo pensé que era un bloque corto.
2: No.
4: Listo, va a ver. Vamos con 18.
2: Ajá.
4: Más 7. Menos 5. Más 3. Menos 2. Más 6. Menos 4, más 10, nos da
1: 33.
2: 33.
1: 34, yo dije.
4: Sí, pues no, estabas 32. Todo. Manolo. Ah. Manolo, 33.
1: ¡Ay, se me fue por uno! ¿Se fijan qué bien estoy? O sea, se me fue solo
4: sí,
1: por uno.
4: Muy aproximado.
1: Y Tony, se han ido todos.
5: Hasta pareciera que yo los hice.
1: Pero, Tony, ¿qué pasó?
2: Amigo. nos ha preparado para esa
4: los
2: sección.
4: Hizo Cloud, los claro, hizo pues Grog,
1: es que
4: los
1: ese
4: hizo...
1: es lo bonito del radio, que nunca estamos preparados para nada. Mm-hmm. Nunca sabemos lo que va a pasar.
4: Es espontáneo.
2: Sí, ya
4: esto.
2: Lo sé, ya lo aprendí. Ya lo aprendí. Ya lo aprendí.
1: A golpes.
2: A la mala, pero lo aprendí.
1: A la mala. Hay sí. una película que se llama así, también es buena.
4: Aquí en la escaleta decía, momento de improvisación.
2: Lo discrepo.
1: Discrepo de la mala, bueno.
2: Préstame una hoja, amigo. Estoy teniendo mucho calor aquí en tu cabina.
4: Acostúmbrate, imagínate, Manuel, que está todo el tiempo aquí adentro.
3: ¿Tienes el libro?
2: No, aquí estoy.
1: ¿Tienes mucho calor? Quiero, a ver, préndale el aire a Tony, por favor.
2: Les doy un contexto muy rápido de producción aquí de la cabina.
1: De lo que vivimos.
2: Jordi apaga el aire acondicionado.
1: Siempre.
2: Siempre.
3: Bueno, de hecho no. De hecho nos dice, apáguenlo.
2: Pero
1: en mi defensa les digo apáguenlo por favor porque está primero siempre
4: está
1: digo,
4: muy
1: por
4: lejos
1: favor, y está lejos, aire. A mí me cae claro. el aire, entonces cómo sí, hablo claro. y me voy
4: no puedes estirar la mano como
3: no, Friduki ya lo tiene medido, Frida nada más, o sea, necesita voltear.
1: ¡Tic! A ver, pero diles que tengo símbolos y señales para
3: sí, tiene señales ahorita para la gente de live, digo, no sé si pero sí, o sea, cuando Jordi hace esto significa apaguen el aire.
1: O sea, como si ustedes hicieran como la mañana cuando llueve.
3: Como Luis llueve. Miguel de lluvia.
1: Ajá. Cuando hago lluvia y es apáguenlo, por
3: apaguen,
1: favor.
3: Sí, exactamente. Con el cuello como de esta, ahí es apaguen.
2: Pero la
3: el
2: temperatura
3: aire.
2: Sube unos 30 grados.
1: Pero amigo. Es que si no me salen los mocos en la garganta y no puedo hablar.
4: ¿Qué queremos? ¿Que se escuche no. bien?
2: Claro.
1: Flemas, obvio. Se llaman flemas.
2: Perdón. Flemas, son flemas.
3: Y verdad. Cuando uno anda tenso también suda más.
1: Pero fíjate cómo ya te prendí el aire, amigo.
2: Gracias, amigo.
1: ¿Qué te fijas que para.
2: A
1: muchos artistas no les prendo el aire.
4: No, eso nunca pasa, ¿eh?
1: Luego
4: esa
1: artistas...
4: consideración no pasa.
1: Oye, ¿qué tal entran los artistas? Dicen, no manches, qué calor.
4: Es un horno.
2: No, sí, sí nos ha pasado de que de repente el artista está empezando a sudar también así la fuente y dices, güey, hay que prender el aire.
4: Y eso
2: aire.
4: Que
2: sí.
4: vienes ligero tú de ropa, ¿eh? Tony, el tachamarra.
3: Yo también tengo chaquetón.
1: Sabemos nuestro chaquetón. Mira, venimos iguales. De hecho,
2: chaquetón.
1: ¿No será la misma marca tu camisa y la mía? ¿Es Banana Republic?
4: No, sea? Amigo. No.
1: Este es cálmate, amigo.
4: Este es del Pacas que fue al programa.
1: No, ¿cuál Pacas?
4: La mía es de.
1: John Barbatos.
4: Shane.
1: Ay, qué Shane, qué Shane.
2: No,
1: ¿sí
2: es de
1: Shane?
2: No, es de Sara.
1: De Sara, muy
2: si
1: bien.
2: Me ve
1: de
2: Sara. Sara. Si me ve Sara. Vamos con la siguiente.
1: Vamos. Amigos. Oigan, ¿Sara subió mucho de precio?
4: Sí,
1: ¿o es
4: poco?
1: Mi.
4: O es.
3: Yo al contrario.
1: Como que Sara antes era barato y ahora ya.
4: Es que subió tantito.
3: Voy a hacer una confesión. Ajá. De ex gordo.
1: A ver.
3: Es que yo antes la ropa de Sara no me quedaba. Entonces no tengo punto de referencia, pero ahora que he ido, porque ya me queda la ropa de Sara, yo al contrario la he notado como bastante, bastante barata y sobre todo muy buena. Sí,
1: ¿quién compra mucho en Sara? A ver, Ana, ven chiquitita. A ver,
6: acá.
1: Aunque bueno, a Sara no le preocupa mucho. Frida, ¿compras en Sara? A ver, acérquense las dos a sus micrófonos.
6: Oli.
1: A ver,
6: hola.
1: Me preocupa un poco porque no sé cómo está tu caso, Frida, pero o Ana no se preocupa mucho por el dinero. O sea, yo la vi gastar el primer mes que trabajamos juntos. 15 mil pesos, 16 mil pesos en Ubers.
6: Pues sí, porque hay que venir
1: mes,
6: a trabajar.
1: Sí, pero se estaba echando el sueldo en la trabajada, pero bueno.
6: Es que no, pues no.
3: Y obviamente era Black.
6: Sí, pues sí, más. Seguridad.
1: Oigan, a ver.
3: ¿Y confort?
1: ¿Han subido los precios en Zara o no? A ver, Frida, tú dime.
6: Yo siento que sí, o sea, como que a comparación de antes.
1: Ajá.
6: Sí, siento. Además, bueno, la ropa ya no está tan cool. Bueno, para mí.
1: Yo siento que desde que cambiaron el logo valió madres.
6: Ajá.
1: O sea, como que dijeron, vamos a cambiar el logo y vamos a subir los precios y las tiendas las vamos a hacer más bonitas para poder subir los precios y que se vea más exclusivo. Es lo que yo siento. Sí. O Ana, ¿qué opinas?
6: Es que a mí me habían dicho que Zara ya es como más ropa de diseñador. O sea, como que cambiaron la tendencia. El giro de Zara. Antes Zara era como de, pues no tengo que ponerme, voy a Zara rápido y compro barato. Y ahora ya lo quieren hacer como más nice.
1: Ajá.
2: Qué nice.
1: Como que ahora las tiendas más baratas se quedaron como Forever 21, H&M,
6: Bershka,
1: Sasha, Oshasa, Stradivarius. Pero como que subieron de nivel a Zara y está un poquito más caro, ¿no?
6: Exacto.
1: Bueno, nada más quería yo preguntar, ¿qué opina la gente allá afuera? ¿Si lo han sentido o no? Y aquí me dicen, Jordi, ¿puedes escribir a Tony? Me da muchísima curiosidad, es que tiene una voz muy bonita. A ver, ahí les va.
2: Esa música romántica.
1: Tony, ponme música romántica sexy.
2: La
1: y de entrada,
2: sexy.
1: Yo les diría, métanse rápido a mi live de, ¿qué dijimos?
6: Instagram.
1: De Instagram para que conozcan a Tony. Tony es, como dicen en Love Actually, en la película, Tony es el guapo de la producción. Tony
4: de
1: es
4: la estación,
1: el que...
4: De la estación, amigo.
1: ¿De la estación?
4: Sí, no,
1: de la estación. ¿Es el más guapo de la estación?
4: Es el rumor. Hubo una encuesta. Él no sabe.
1: ¿No manches?
4: Sí.
1: ¿Como en la oficina?
4: ¿Como en la oficina?
1: Tony es el guapo. A ver, les voy a describir a Tony. Tony.
3: Anif.
1: Tony es de tez blanca. Altura media alta. ¿Cuánto mides?
2: Alta, 1.83.
4: ¿Cuál media alta?
1: Ah, no,
4: eso
1: macho,
4: no es
1: alto.
4: Medio, eso es alto.
1: Es alto. Es de pelo castaño con canas, a pesar de ser bastante joven, tiene canas que pues lo hace ver interesante. Es guapo, o sea, es que quieres decir, es guapo, o sea, no sabré decir qué es lo que tiene, es guapo, tiene los ojos café, claro, tiene barba además,
4: de agencia,
1: sea,
4: como dice Poncho.
1: Sí le sale pelo, sí le sale pelo en la barba y la barba también la tiene medio canosita en la barba, en la parte de enfrente del mentón.
7: Y
1: por si fuera poco, siempre fue galán. Pero además ahora lleva... ¿Cuánto tiempo lleva haciendo el gimnasio seguido?
2: Llevo... Este agosto cumplo 3 años seguidos.
1: 3 años seguidos. Entonces está Mamey. Y obviamente lo sabe.
4: Coach personal.
1: Entonces se pone playeritas pegadas. No tan pegadas. O sea, no la playerita de velcro. Jamás lo verán así.
2: No.
1: O sea, nunca. Pero sí se compra la playerita, la t-shirt normal.
4: De su talla normal.
1: No, exacto, de su talla. Entonces, como está Mamey, se ve bastante, bastante bien. Se viste bien. Sí, es como fashioncito.
4: Casual.
1: Casualón. Y pues sí, sí es galán. Y sí les puedo decir que siempre llega a esta cabina alguien, las mujeres, y inmediatamente.
4: Hombre, bueno, mujer,
1: hombres y quimera, mujeres. Hombres, mujeres y quimeras. O sea, todo el mundo lo voltea a ver.
2: Puedo confirmar, y tenemos, Ana y yo, una anécdota de que una vez alguien nos tiró el perro a los dos.
1: ¿Ah,
2: un colaborador, ¿quién? De aquí de esta cabina nos tiró el perro a los dos al mismo tiempo.
1: No manches.
3: ¿A qué dos? ¿A ti y a Jordi?
2: A mí y a Oana nos tiró el perro a los dos al mismo tiempo.
1: ¿Sí?
4: A ver quién amarraba.
1: ¿Puedes decir o no?
2: Yo creo que no.
1: No, ok. Pero.
2: Pero lo conoces, lo tuvimos esta semana.
1: Hugo Corona. Pues es no, que a Hugo le encanta Brad Pitt.
2: Lo tuvimos
1: también
2: esta semana. Lo tuvimos esta semana.
4: No, le busques, no le busques.
2: No le busques. Nada más voy a dejarlo ahí. Nos tiró el perro los dos y lo tuvimos esta semana.
4: Pero no lo viste.
2: No interactuaste con él.
1: Ok.
2: Pero nos tiró el perro los dos. Así, wow. Bien fuerte, así de
1: ¿cuál,
2: que.
1: ¿Cuál es? Ajá, sí.
2: Sí, así de que. Ah, pues luego hay una salida con ellos. Y yo, así de ahora, le digo, ah. No.
1: Oye, pregunta que si estás soltero.
2: No, llevo una relación muy feliz desde hace 12 años.
1: ¿Cómo? ¿12?
2: 12 años, sí.
1: ¿12? ¿1, 2?
2: Ajá, 1, 2.
1: No manches.
2: Sí.
1: 12
2: yo
1: años.
2: Yo en esta vida, amigo, te puedo decir que conocí el amor.
1: ¿Cómo sabes que es verdadero amor? ¿Cómo se siente cuando es verdadero amor?
2: Porque pasas por muchas experiencias, amigo. Pasas por demasiadas experiencias. Pasas desde malos momentos por buenos momentos y lo sabes sobrellevar. O sea, no es aguantar. Es decir, oye, ¿sabes qué? No me gustó esto que sucedió. Ah, perfecto. Entonces lo vamos a ir arreglando. O sea, porque no solamente el amor es estar en los buenos momentos, claro. También es estar en las peores situaciones del mundo, es estar ahí. Y eso
1: adaptando,
2: me lo ha,
1: ¿no?
2: Irte adaptando y eso me lo ha demostrado a lo largo de los años y pues nada, pues orgullosamente.
1: Buenísimo, me da mucho gusto. La gente está diciendo aquí felicidades. No creí que fuera tanto tiempo, pero me da mucho gusto, felicidades.
3: Como dice gracias. Facebook, en una relación.
1: ¿Mandé?
3: Como dice Facebook, en una relación.
2: Sí, pero sí, amigo, es bonito el amor.
1: Debería
2: poner el amor.
1: Facebook, en una relación en constante transformación.
3: Exacto.
1: Pero sí, es que es lo que está diciendo, sí, hay que irse adaptando. ¿Tú cuánto llevas casado, amigo?
3: 30, bueno, 20 de casado y 10 de y no, 10 con mi relación, sí.
1: Yo que te conozco muy bien, pues somos mejores amigos,
3: sí.
1: Mis respetos, también han sabido gracias. Adaptarse muy muy bien, sí. ¿Tú, Cristian, cuánto sí, llevas que casado? 16. 16.
4: No estoy casado, pero 16 años juntos.
1: 16 años, felicidades, amigo. Y yo llevo 3 años y medio.
3: Muy bien, muy bien.
1: Sí.
4: So far, so good.
1: Exactamente, hasta ahora muy bien.
2: Qué cool.
1: Es que está todo de traduciendo, perdón, amigo, porque.
4: Era para Marlo.
1: Porque acuérdate que es, no sé.
3: Oye, la gente que tuvo la suerte de escuchar esto en vivo, qué bueno, porque no va a estar en el podcast. Porque este podcast lo arma el otro que dice que es el
4: celoso.
3: Guapo de la estación, que es Pato.
4: Se va a poner
3: y obviamente
4: celoso.
3: Cuando escuche que Tony es más guapo que él,
4: vamos
3: no lo
4: a
3: va a meter en el podcast.
4: Vamos a ver.
2: No sé.
4: Sería
2: no
4: una declaración
2: yo tengo
4: de
2: otros
4: guerra.
2: Datos.
1: Y si hacemos un
3: un guapódromo,
1: un reality.
3: Un guapotón.
1: De guapo, los dos guapos de Pato y Tony. Y hacemos un reality aquí como la pecera del amor. Así se nos ocurrió la
2: ¿sí?
1: pecera del amor.
2: Sí. O que suba ahorita. Si nos estás escuchando.
1: Corto.
3: ¿Si hay tiempo?
1: Pues ¿quieres? No hay tiempo, pero ya le dije. ¿Quieres que pongamos la foto de los dos en redes?
2: Sí, sí, no, eso dijo, me refiero.
1: Eso
2: no,
1: dijo yo
2: me refiero
1: eso.
2: A que puedo, o sea, aprovechando que estamos en el live.
1: A ver, que suba Pato. Que suba
3: Guapotón
1: Pato.
3: Y sea 69.
1: ¿Quieres que vayamos 69. A corte y regresamos o nos seguimos?
2: Híjole. Es que. A ver, yo pienso que podemos seguir.
1: Es que además tenemos muchas mujeres aquí.
2: Yo pienso que pueden. Ahora es que aprovechando. Mira, en el live te está yendo bien.
4: Se está dando una vuelta con barrera.
1: Ah, ya sé. Que en el live nos digan.
2: Por eso.
1: Que en el live nos digan para que no sea tan perro.
4: Sí, porque
1: subirlo a Instagram, o sea, subirlo así ya fijo, se me hace fuerte.
2: Sí, sí, sí.
1: O sea,
2: sí.
1: No se me hace padre. O sea,
3: sí, como si fuera un escarapazo.
1: Sí. ¿Y tú vas a aguantar?
2: ¿Qué?
1: O sea, digo, la comparativa. O sea, la comparación.
2: O sea, si ahorita lo hacemos aquí en el live, sí, claro. O sea, yo sé quién soy, amigo. O sea, yo me conozco, yo sé quién soy, yo me veo todos los días.
1: No mames,
2: no sé quién soy. Es una buena respuesta sin ser grosero.
1: ¿No quieres que vayamos a corte rápido en lo que
4: como
1: sube?
4: Como tú digas, amigo, ¿quieres ir a corte?
1: ¿Pero cuánto va a durar el corte? Porque si van a durar otra vez sus pinches 25
2: ahorita
1: minutos.
2: Ahorita no son el corte. 6 minutos, dura el corte 6 minutos.
1: Manda corte de volando.
3: Oye, ¿pero el patrón del mal va a decidir o quién va a decidir?
1: Ahorita vemos quién.
2: Sí. No, pero no corten el live, porque van a cortar el live.
4: ¿Mandé? Ah, es que ya quiere su carry.
2: No.
1: Sí, ahí viene. Ah, que no cortemos el live.
3: Que no cortemos el live.
2: Es que sí, cortan el live.
1: ¡Corre, pato, hombre!
2: Se va a perder ese
4: el carry que ya traes, ¿no?
1: Mira, sí, aquí están poniendo yo, Tony, yo conozco tu relación y soy fan de tu relación.
2: Ah, gracias.
3: Espera, ¿qué?
1: Dicen, no. Yo creo que deberían de meter a Jordi en el grupo. Es mucho más guapo que ustedes, que los dos que dicen.
4: Que la gente decida.
1: Dice, la era Carlos decida. Vallarta. Ah, no estuvo la semana pasada.
4: ¿Qué pasó?
1: Carlos Vallarta fue el que se lo
2: dijo. No, amigo, lo tuvimos esa semana.
1: Colaborador.
2: Colaborador de esa semana.
1: Ah, ya sé quién.
2: Pero no lo voy a decir al aire. Simplemente nos tiró el perro los dos. Fue un momento muy extraño aquí en la cabina.
1: Sí, no.
2: Se agradece el buen gusto.
1: No.
2: Pero fue raro.
1: El buen gusto.
2: Sí,
1: te sabes guapo.
2: No, porque caería en la soberbia.
3: Y la banalidad.
2: Banalidad, pero simplemente es como de manera humilde. Sí. Y ya.
1: Llegó. Ahí viene Pat.
3: ¡Ay, güey! ¡Ahora sí!
1: A ver, señores, el live está en Jordi Rosado Oficial. Siéntate, ya, Patito,
2: de
1: por favor.
2: Lado, Pato.
1: Jordi. Estamos en Jordi Rosado Oficial. Sí se ve bien, Pato o Ana, porque hay que moverlos y todo para que se vean bien. Yo creo que acá encuádralos. ¿Cómo
2: contexto,
1: estás, Patito? ¿Bien?
2: Bien, ustedes.
1: Contexto, muy bien.
2: Ajá.
1: La gente preguntó, estamos haciendo un juego de otra cosa que era cálculo mental. Y la gente preguntó que cómo era Tony, porque que se los describiéramos. Y se los describí y les dije, pues es el guapo. O sea, aquí entra todo el mundo y es el guapo.
2: Ajá.
1: Y entonces empezamos a describirlo y la gente dijo, sí, está guapo. Pues sí, no, en fin. Y entonces Manolo dijo, alguien se va a enojar porque alguien se considera más guapo que él. Da contexto, amigo.
3: Sí, o sea, yo lo que dije es que bueno que lo escuché ahora en vivo, porque en el podcast no va a estar, porque Pato, el que se autodenomina el más guapo de MBS.
1: De MBS. Ah, sí, porque dijeron, es el más guapo de MBS.
3: Sí, sí, sí, del grupo MBS Radio, incluso hasta de CMR, los restaurantes también. Okay. Entonces Pato es el que nos ayuda como a armar todo el podcast que se sube. Entonces yo dije, esto lo va a quitar porque Pato no puede perder su reputación.
2: O sea, lo quito a Tony de...
3: Ajá, okay. Pero eso no lo vamos a decidir nosotros.
2: Pero no se quita de ningún lado, amigo,
1: A ver, la primera pregunta, mi querido Pato, es, ¿te consideras guapo?
2: Claro que sí.
1: Perfecto, muy bien. Tony, ¿te consideras guapo?
2: Sí, considero que tengo estándares de belleza actuales.
1: Okay, muy bien, perfecto. Fíjense, de entrada a mí me da mucho gusto porque me doy cuenta, Pato es parte, sí, es parte de MBS. Pero primero, antes que cualquier otra cosa, es parte de Jordi Nexa.
2: Correcto.
1: Y me da muchísimo gusto decir que en este programa, perdón, en esta estación, somos la producción que tiene a los elementos más guapos. Porque tenemos a los dos más guapos de todo MBS.
2: Sí.
1: Ya es un ganado.
3: Ahí llevamos un punto arriba.
1: Sin contar a los locutores que no estamos
3: que
1: nada
3: no están
1: mal
3: de mal ver.
1: Exactamente.
3: No están
1: de mal ver.
2: Ok.
1: ¿No? Porque. Te vas a otros programas y ¡puta! Ya. ¿Quién sabe si podemos.
3: Che, Poli, ¿cómo se. No, el conde de Chantal.
2: El conde de contar y así.
1: El bazooka.
2: No,
1: para una salida, ¿no?
2: No.
1: Ok,
2: Dios mío.
1: El bazooka, no,
2: gracias
1: el bazooka
2: a Dios.
1: Tiene novias bien guapas, ¿no?
3: El bazooka.
1: ¿Está casado o no?
3: No, está en una relación, pero no.
1: Pero sí, siempre tiene novias bien guapas, sí. La verdad, sí, eso sí. Pero también es porque tiene un Porsche. O sea,
2: es buena onda el bazooka, me cae muy bien.
1: Sí, a mí también me cae muy bien, pero es más por su dinero. O sea, las mujeres lo siguen por su dinero. Nosotros que somos de clase media baja, la gente nos sigue por nuestra. La gente nos sigue por nuestras caras.
3: Por lo que ve.
2: Oye, agradezco a toda la gente que está votando por mí en el live. Está, va bien y está jalando
4: el aire, amigos. Vean bien el ángulo, la cámara, la iluminación.
1: Ayúdale, Cristian, y vela siguiendo mi. Exacto. A ver, la dinámica va a ser de la siguiente manera: les tienen que ir haciendo preguntas. Yo les voy haciendo preguntas a los dos.
2: Ajá.
1: La gente mande preguntas en WhatsApp. Y en el live. Y en el live vamos a ver la gente que va diciendo.
2: Okay.
1: Tú vas abriendo el live, amigo, y tú vas diciendo los comentarios.
2: Sí, señor.
1: Y yo voy haciendo las preguntas. Va a ser como. Es que sí, los dos son guapos.
3: Pero ¿eh? Repíteme, ¿en dónde está live?
1: El live está en Jordi Rosado o
2: en Instagram.
8: Instagram. ¿Y quien gane, qué pasa?
1: ¿Dónde?
8: O sea, que más votos tenga, que
1: pasa.
8: Pues
1: se título. Va a consagrar como el más guapo.
2: Tenemos un título ya.
8: Pero o sea, si gana Tony, lo quito del podcast.
1: Ajá, ahora
3: quitas la votación.
1: Sí, si ganas, pues yo te quito de los créditos.
8: No,
3: a ver,
8: no,
3: permíteme.
8: No.
1: Okay. A ver, métanse rápido, Jordi Rosado o para que los puedan ver en vivo.
3: Que si le puedes acercar, Cristian.
1: Ah, y mira, los boletos de Lucero los vamos a hacer para la mejor pregunta que se las manden en este momento. Ahora, si quieres seguir con esto en vivo, ¿no quieres que mande un corte?
9: Se van a perder los followers.
1: Ok, se van a perder los followers. Okay.
8: Dios mío.
3: Jordi
8: Dios
3: está
8: Dios
3: preguntando Dios. Que si el carácter también cuenta para decir quién es el
1: guapo. No, vamos yendo más a lo físico. Bueno, a ver, la primera pregunta es:
2: Paco, lo siento tanto si por
1: salen,
2: tu tiempo.
1: Si salen, esa yo me la estoy inventando. Porque soy conductor y puedo.
8: A pues, ver.
1: ¿No? Si salen con una pareja en su primera cita, ¿qué le harían a su primera cita de pareja? Tony, contesta, o sea, ¿qué cita escogerías la primera cita?
2: Primero le preguntaría a dónde quiere ir, uh-huh. qué es lo que le gustan, cuáles son sus gustos. Uh-huh. Y pues principalmente darle la atención de lo que decida.
1: Darle la atención, pues que vas a ir con una mujer policía. ¿Qué?
2: ¿Qué?
1: O sea, es que así dicen. Es como, sí. Me corre la atención, por favor. Atención. ¿Me pasa la atención?
2: En mi vida he hablado con un policía y okay, espero que no me pase.
1: Ok, perfecto.
2: Es que no sé conducir.
1: Ok, perfecto. Pero bueno, pero si sales con una mujer policía y le dices, córreme la atención, te va a entender. Eso sí te lo dijo.
2: Ok. O sea, gracias, amigo.
1: Pato, ¿qué harías tú en la primera cita? ¿Dónde la llevarías? ¿Qué harías? ¿Qué onda?
8: Yo creo que. O sea, como que siento que invitar a una cena es lo que todos hacen y está un poco aburrido. Ajá. Entonces siento que algo importante es como una experiencia que puedes vivir algo diferente, como una actividad de, no sé, boliche, ir a un arcade, ir a un picnic, ir a un museo. Es algo diferente y está padre.
3: Más original.
8: Más original en vez de vamos por sushi. Creo que se me hace como muy, okay. muy normal en general.
1: Muy bien.
8: ¿No?
1: Un aprovecho para sí. las dos preguntas.
3: Solo aclarar, es Pato, no Paco.
1: Es Pato.
3: Si yo voto
1: Pato.
3: Por Paco, es Pato.
2: No,
3: pues
2: yo dije que lo sentía por el tiempo de Paco, de la estación.
1: Ah, de Paco Ánimas.
2: Sí,
1: ah,
2: nuestro jefecito.
1: Nuestro jefecito, muy bien. Segunda pregunta.
2: Ajá.
1: Ok. ¿Qué es lo que más te gusta de tu cuerpo y crees que es más atractivo para... para las parejas o personas que les gustes?
2: En mi experiencia creo que es la altura. ¿Sí? Es la altura. O sea,
1: esa altura que yo no me di cuenta, ¿te fijaste? O sea, que llevo trabajando contigo 6 años y yo nunca me había dado cuenta que eras más alto que yo.
2: Ay, ¿en serio? ¿En serio?
1: Yo nunca me di cuenta que Manolo era más alto que yo hasta que nos vimos en una foto.
2: ¿Cuánto mides?
1: Como 10 años después.
2: Es que ves los corazones, amigo. Ves los corazones. Un 83, mido.
8: Un 83.
2: Sí, yo creo que es la altura. Es okay. una característica que me gusta.
1: Ok, la altura. Uh-huh. Y aprovecho para preguntarte cuánto mides, Pato.
8: Según yo, 1.75.
1: Ok, perfecto. Ahora, ¿qué es lo que más le gusta físicamente. A la gente de ti? Físicamente, ¿qué es tu mayor atributo, tu mejor herramienta?
8: Pues creo que sí, en general, mi cara. Y mis ojos me dicen que tengo bonitos ojos.
2: Okay. A ver, cuadro.
1: Perfecto, muy bien.
2: Okay. Eso, ahí está. En el lado ahí se vio.
1: Ok, siguiente pregunta.
2: Ajá.
1: ¿Cómo besas?
9: Rico.
2: Pues rico, nunca he tenido una queja.
1: No, o sea, pero exprésame, o sea, más bien elabora. ¿Cómo besas?
2: Ah, pues con pasión.
1: O sea, no
2: amigo.
1: Solamente digas bien o mal, o sea, es como, ¿cuál es tu técnica de besar?
2: No, sí, es con mucho amor. O sea, es como, es que no sé cómo expresarlo con la técnica, o sea, porque pues te diría, pues juntar las bocas. Pero realmente es como de. O sea, yo sí disfruto mucho el momento de los besos. O sea, sí es como de, me gusta mucho besar. Okay. Poca lengua, a veces ya cuando ya es en el momento de la privacidad, pues sí ya es más lengua, pero normalmente no tanto.
1: Ok, adelante. Esa fue la respuesta de Tony. Pato.
8: Pues yo casi siempre los besos los veo como tipo, como un proceso. O sea, sabes, empiezas como un poco delicado, poco a poco, luego vas explorando más partes del cuerpo. Tal vez poco a poco puedes subir la intensidad, justo morder labios también me gusta. La lengua yo sí le entro, creo que no...
1: No le sacas.
8: No le saco a eso.
1: O sea, bueno, él no dijo que le sacara, solo que al principio era poco y en privado ya...
8: Ajá. Sí, o sea, en público así pues tampoco me gusta. Justo no me gusta que me vean así en público todos. Prefiero que sea como algo más íntimo. Pero según lo que me han dicho, sí, las niñas dicen que muy bien yo.
1: Ok. Vamos a los comentarios por lo pronto. Yo te voy a la siguiente pregunta.
3: Dice...
1: Son de live, ¿verdad?
3: Son de live, exactamente, que está en Instagram, de Jordi. Dice... Buena plática, estoy tomando nota. Dice, yo voto por Tony.
10: Dice, mato a Pato, me doy a Tony y me caso con Jordi. Dice Aldo.
2: Eso.
10: Dice, buena plata, voto por Tony, voto por Tony. Tony es mucho más carismático y sencillo, eso lo hace más guapo, dice Vero Bernal. Dice, voto por Tony. Dice Víctor Infante. Dice, yo voto por el de playera mamadora de rayas.
8: Va, perfecto.
10: Dice,
1: soy yo, dice Pato.
10: Dice, Jordi, el que está atrás de gorra negra con rojo, ¿no participa?
1: También.
2: El Sergio.
1: El Sergio. También Sergio, también es guapo, bastante guapo.
10: Dice, ¿qué harían si la primera cita
1: pido? Checo, Manolo y yo estamos en el nivel.
10: Exacto. ¿Qué haría? Voto por Tony. Tony es mucho más guapo. Voto por Pato. Voto por Paco. Aquí. Voto Pato. Pato es el más guapo, dice Mario Jeda.
1: Aquí dice Pati González, yo por las canas de Tony, me encantan.
2: Ah, gracias.
10: Diana Jurado dice, Tony, pero que por favor no sea tan enojón.
8: Estoy de acuerdo.
2: A ver. No.
8: Sí, estoy de acuerdo.
10: Voto por Manolo. No, es que... Aquí hay una por mí. Gracias, gracias, Jackie. Gracias, Jackie. Vota por mí.
8: Muy bien, Jackie.
2: Yo aclaro que no soy enojón. Soy muy directo. O sea, tienen que confirmar que soy directo. No soy enojón. O sea, yo sí les digo, oye, ¿sabes qué? No me gustó esto.
9: ¿En mail o en persona?
2: Dice. En mail, en persona, en texto, en grupos de WhatsApp.
10: Dice,
2: en donde quieran.
10: Gis sonríe. Dice, sí está más guapo Tony. Dice Giselle Lara, yo voto por Tony. Aparte de todo, es el más ganador. No creo.
1: No,
10: Sandra Morales dice, yo voto por Pato. Ana Ro L.O. dice, Pato está guapísimo. Okay. Elizabeth Rodríguez, voto por Manolo.
1: Gracias. Ok, toda la gente que quiera seguir votando y vamos a leer sus comentarios, métanse al live. Es Jordi Rosado O. O sea, son dos O's al final. Y el Jordi es con Y al principio. Y-O-R-D-I, Jordi Rosado O en Instagram. Ahí está el live.
10: Aquí hay una buena pregunta.
2: A ver.
1: Adelante, amigo.
10: Dice, ¿quién de ustedes dos ha recibido el mejor piropo, el más chacal en la calle? Punto extra si se los dio algún albañil.
2: No tengo conversaciones con albañiles últimamente y no se me ocurre un piropo que me hayan dicho.
1: Okay.
8: Creo perfecto. Que a mí nunca me han dicho un piropo, de hecho.
2: ¿No?
8: Nunca.
2: Miau, miau, miau, miau.
8: Sí, no.
1: Yo les voy a contar un piropo, una cosa que a mí me pareció un piropo y se me hizo lindo.
2: A ver.
1: Yo, estando soltero, invité a una niña. Así un día estábamos platicando y de repente digo, ay, nos tomamos un tequila. Digo, ¿en serio no quieres un tequila? Digo, tómate un tequilita, ¿o qué tomas? Un Aper o lo que quieras. Me dijo, ¿te puedo decir algo? Después de que le insistí por segunda vez, me dijo, ¿te puedo decir algo? Y yo, sí, me dijo, yo no necesito tomar alcohol para querer estar contigo. Y era la primera vez que salíamos. Me dice, yo tengo muchas ganas de estar contigo. Me dijo, así es que no te preocupes, lo vamos a pasar increíble. Tome lo que tome, yo voy a estar contigo.
2: Qué cool.
1: Se me hizo un bonito piropo, ¿no?
2: Sí.
1: Se me hizo como lindo. Se me dice, qué bonito, ¿no?
2: Sí. Está padre,
1: ¿no?
10: Pregunta aquí, dice NLP. Dice, una duda. Si Jordi pierde en esta encuesta, ¿también se va a enojar?
1: ¿Si Tony?
10: Si Tony pierde, ¿también se va a enojar?
1: Sí, no, yo creo que sí.
2: No. No, amigo. Yo me conozco. Okay. Sé quién soy.
1: Pregunta básica para los dos. ¿Por qué eres el más guapo de MBS? Y también la gente que nos está escuchando de MBS, suban aquí a la cabina. Suban a la cabina todos los que nos escuchen de MBS.
8: Suban y
1: se
8: voten por
1: se van a formar atrás de quien les parece que es el más
2: exacto.
1: guapo.
2: O sea, ya hay posicionamiento aquí.
1: La gente de MBS que nos está escuchando ahorita aquí en las oficinas de Mariano Escobedo 532, pueden subir y dar su voto. Y dar su voto también aquí.
2: Ah, gracias, Sergio.
1: Okay.
2: Gracias,
1: ¿Por qué eres el más guapo de MBS?
2: Sin caer en la soberbia ni nada, creo que el rostro es simétrico. Uh-huh. Físicamente, creo que el considerar a una persona atractiva físicamente es porque la persona es simétrica. O sea, tu lado de la cara es idéntico al otro lado, por decirlo de alguna manera. Pero yo siento que lo que me ha ayudado a lo largo de mi vida es pues la actitud, o sea, la forma, mi forma de ser, pues.
1: Okay, muy
2: o
1: bien.
2: Sea, no soy ni pretencioso ni nada, es como de
1: sí, normal.
2: Normal.
1: Un hombre normal.
2: Sí.
1: Perfecto. Pato, ¿por qué eres el más guapo de bebé? Pues
8: creo que me gusta, o sea, como justo llevarme bien con todos los que están aquí, tratar a todos con respeto como se merecen. Pues sí, o sea, como que me gusta ser parte, como trato a los demás como me gustaría que me traten a mí. Y justo creo que pues eso tiene, es algo importante con ser atractivo, ¿no? O sea, pues porque creo que si eres mamón, si no te llevas bien con la gente, si los tratas mal, pues creo que eso no te hace nada atractivo. Entonces yo siempre procuro tener buena actitud con todos en donde sea.
2: Perfecto. Es que puede ser muy atractivo, pero si tienes una mala actitud, realmente ahí ya mueren las cosas.
8: Sí, estoy de acuerdo.
1: Oigan, dicen dice, última pregunta, lugar más extraño donde han tenido relaciones. Tony.
2: sala de cine, en la película de Río.
1: ¿De Río?
2: De Río, 2000.
1: No manches, tenías 11 años.
2: 2014. No, 2003, algo así.
1: ¿La de Río, la de los pajaritos?
2: Sí.
1: No manches, pero eso era para ir a cantar, para cantar en Río.
2: No, me río. Fue hace muchísimos años, yo creo que
1: Ya eras mayor de edad, ¿no?
2: No, los dos éramos menores. Nos fuimos de la prepa. Es la calentura de la prepa y así. Uh-huh. Y así.
1: ¿Vieron la película o no?
2: No.
1: Es buena, ¿eh?
2: La voy a ver. No, creo que trataba de unas aves o algo así.
1: Sí, que también se enamoran. O sea,
2: ¿ah, sí?
1: Sí, sí.
2: Ah,
1: sí,
2: mira, no sabía.
1: El Río es muy bonita película.
2: ¿Hay segunda parte?
1: De hecho, sí, ¿no? Creo que es bastante mala.
2: ¿Sí?
1: Sí. La uno es la buena.
2: Sí, pero esa fue y pues nada, saliendo de la prepa y así. Ah, mira, ahí está. Canción.
1: ¿Te acuerdas?
2: Ah, sí, ahí empezó la película y después ya no me acuerdo.
1: ¿Con la música te prendes?
2: ¡Ah, será! No, pero sí tengo flachazos sexuales.
1: Ok, muy bien. Pato, última pregunta. ¿Lugar más extraño donde has tenido relaciones?
8: Pues creo que es en la oficina de mi papá de mi casa.
2: ¡Diablo, no, señor!
8: ¿Cómo sí, crees? O sea, ahí fuimos a una graduación de mi hermano. Y pues después de ahí ya era tardezón, pero como que el baile en la pista estuvo padre. Ajá. Entonces llegamos a mi casa y pues...
2: ¿Quién enmicó los papeles, no?
8: Sí. Pues eso no sé.
1: Y ya, y se armó.
8: Y ya, pues ya.
1: ¿Tu papá nunca te cachó?
8: Pues creo que ahorita sí se puede enterar, pero... O sea, no, a mí no me ha dicho
3: no
8: nada.
3: No lo subas al podcast. No lo subas.
2: Corta esta parte.
1: Oigan, gracias a los dos, son los tipazos, la verdad. Los gracias, dos son parte del equipo.
10: Y gracias a toda la gente que está en sus comentarios. Gracias.
1: Obviamente estamos jugando, estamos echando relajo. Los dos, la verdad, sí, hablando en serio, sí, los dos son bastante galanes. Gracias. Y son gracias, muy buenos tipos.
10: Y gracias a todos los que dijeron que Jordi y yo también.
1: Sí, oigan, también tírenos un...
10: Échenos un pan.
1: Échenos un pan, no jueguen, a Checo también. Tal. Otro mira, galán también es Cristian Álvarez, ¿eh?
2: Sí.
1: Cristian, también aquí.
2: Pero enfócate, amigo. Enfóquense.
1: A ver, enfóquense.
2: Eso.
1: Oigan, también a nosotros.
2: Sí,
1: oigan,
2: no.
1: Y... Pura música y nada más. Señores, son 12:27. Gracias, Pato. Ah, mira, ya subió. Ya están subiendo más personas. Ah, no, pero eso ya no.
2: Para no, ahorita yo me arreglo con los RPs, amigos. Ahorita me arreglo.
1: Órale, señores, ¿será Jordi en Exa el programa oficial con más guapos de la estación?
2: Yo creo que sí.
8: Yo creo que sí.
1: Habrá que ver quién está también en Jesse, con Jesse Cervantes.
2: Yo creo que sí. Nosotros.
1: Bueno, sería una siguiente pregunta. ¿A quién le pide más cosas nuestro jefe? ¿A Tony o a Pato?
2: Pues, no sé. Supongo que yo.
3: Depende de qué cosas.
8: Depende de qué cosas.
2: No, sí, bueno, porque si son. No, sí, depende de qué cosas.
1: Uh-huh. Bueno, vámonos rápidamente a la música y regresamos. Gracias, Pato.
2: De nada.
1: Gracias, Tony.
2: De nada.
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0: presidenta Claudia Sheinbaum se reunió en Palacio Nacional con el secretario del Estado del Vaticano, Pietro Parolin, a quien le reiteró la invitación para que el Papa León XIV visite México. Y en más información, y luego de que los Estados Unidos suspendiera actividades en Michoacán, el gobernador Alfredo Ramírez Bedoya señaló que mantiene coordinación con la embajada estadounidense y aclaró también, pues, de que se trata de medidas preventivas para así proteger el personal de ese país. Y en información internacional, el presidente de los Estados Unidos, Donald Trump, llama repugnante a Canadá y acusa directamente a México y a China de aprovecharse de los Estados Unidos. El presidente Trump aseguró que Canadá, que México, China y otros países se han beneficiado durante años de los Estados Unidos mediante sus políticas arancelarias. El mandatario defendió también nuevamente, pues, la imposición de gravámenes como una medida para así proteger la economía estadounidense. Y en información estatal, la Fiscalía General del Estado informó sobre la vinculación a proceso, autos de formal prisión y una sentencia condenatoria en diversos casos que involucran a 35 expolicías y a otras personas investigadas por los delitos de desaparición forzada, homicidios dolosos, delitos contra la salud, incumplimiento de un deber legal y la evasión de presos en distintos municipios de toda la entidad veracruzana. Y en información local, y en el marco de las actividades conmemorativas del mes del adulto mayor, que este año se desarrollan bajo el lema "El amor no se jubila", el sistema municipal DIF que preside Concepción Rodríguez puso en marcha el programa Sazón y Corazón, una iniciativa orientada sobre todo a brindar apoyo alimentario y así reconocer a las personas adultas mayores como un sector prioritario de toda la población. Siendo la 1:04 p.m. en punto del día de hoy, jueves 6 de agosto del año 2026, vamos a comenzar ya con la información en Smart 3 Noticias. Mi nombre, Vanessa Miranda.
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0: ¿Qué tal? Muy buenas tardes. Qué gusto me da saludarte el día de hoy. Jueves ya, jueves 6 de agosto del año 2026, totalmente en vivo, por supuesto, en Smart Trans Noticias, a través de nuestras tres frecuencias moduladas, tales como el 101.9 EXA, 102.7 Globo y el 94.7 La Mejor, así como también a través del canal 2.5 de fibra óptica de Smart TV y de nuestras plataformas digitales. Somos Smart Trans Noticias, tanto en Facebook como en nuestro canal de YouTube. 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Mi nombre es Vanessa Miranda y muchísima información. Hace un momento estuvo aquí en Poza Rica la gobernadora del estado, la ingeniera Rocío Nale García, para hacer entrega de este programa Apoyo a la Palabra a varios municipios aquí de la zona norte. Toda la información más adelante, por supuesto. Mientras tanto, te voy a proporcionar nuestras líneas telefónicas para que te comuniques con nosotros, y te recuerdo que van a estar abiertas durante toda esta edición informativa. Antes, déjame comentarte, vamos a estar visitando algunas colonias y te invito a que nos indiques en qué colonia tú estás y si tienes o no suministro de agua. Hemos estado recibiendo en el buzón ciudadano que tenemos en Smart 3 Noticias algunas quejas de ciudadanos que piden, por favor, que vayamos a verlos y a constatar, y sobre todo a darles voz para que el suministro les llegue. Así es que si tú tienes alguna colonia o te encuentras en ella y aún no tienes agua, te invito a que te comuniques con nosotros, porque vamos a estar visitándolas próximamente. Te digo nuestro número WhatsApp, el 782-217-3490, y nuestro número telefónico en cabina, el 782-82-452-30, donde voy a estar recibiendo, por supuesto, con muchísimo gusto, cada uno de tus mensajes, saludos y comentarios. Y como te lo dije hace un momento, recuerda que en Smart 3 Noticias somos un buzón para darle voz a aquello que te acontece día con día. Siendo ya la 1:07 p.m. en punto, es momento de comenzar. Vámonos directo con toda la información.
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0: Directo con las efemérides del día de hoy. Es que cada 6 de agosto se festeja uno de los días más dulces de todo el año. Se celebra el Día Internacional de la Miel. ¡Qué delicia! Este efeméride, pues, se celebra desde el año 2009 por decreto presidencial. Su principal finalidad, pues, es difundir los incontables usos y beneficios de la miel en la salud y sobre todo también en la alimentación, así como un rendir en nuestro sentido homenaje al esfuerzo y dedicación de los apicultores en la producción de este alimento saludable. Hoy, el Día Internacional de la Miel.
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0: Y también cada 6 de agosto se conmemora oficialmente el Día Internacional de Concienciación sobre las Necesidades Especiales de Desarrollo y los Desafíos de los Países en Desarrollo sin Litoral, una iniciativa respaldada por la Asamblea General de las Naciones Unidas. El objetivo, pues, llamar la atención global sobre las dificultades únicas que enfrentan estos países sin salida al mar y reforzar así el compromiso internacional con su desarrollo sostenible.
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0: Y mire usted, lamentable este efeméride y nos hace recordar aquella situación. Un 6 de agosto, pero del año de 1945, Estados Unidos realiza el primer bombardeo atómico de la historia de toda la humanidad. Esto en Hiroshima, Japón, convirtiéndose en el único país del mundo en la historia que ha utilizado armas atómicas sobre una población civil. Días después, realizará el segundo y último bombardeo atómico sobre Nagasaki.
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2: La Secretaría de Protección Civil informa el pronóstico del tiempo para este jueves 6 de agosto de 2026. Se prevé que la probabilidad de lluvias y tormentas aisladas continúe, principalmente en regiones del centro y sur del estado, con acumulados moderados y eventos localmente fuertes. El ambiente diurno persistirá caluroso y bochornoso, aunque con una ligera disminución en su intensidad. Durante la noche y madrugada se mantendrá templado a fresco. El viento dominará del del este, sureste y noreste de intensidad moderada, con rachas en la costa y durante el desarrollo de las tormentas. Ahora el pronóstico por regiones. Región norte, disminuyen los nublados por la mañana, aumentando el potencial de lluvias por la tarde o noche con eventos ligeros y aislados. Ambiente diurno caluroso y bochornoso, templado por la noche y madrugada. El viento será moderado del este y sureste con rachas en la costa. Se recomienda a la población mantenerse bien hidratada, evitar la exposición prolongada al sol durante las horas de mayor calor y permanecer atento al desarrollo de tormentas, especialmente en regiones montañosas y sur del estado. Manténgase informado a través de avisos oficiales de la Secretaría de Protección Civil. Muy buen día.
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0: Muchísimas gracias a mi compañero por su reporte oportuno acerca de las condiciones climatológicas el día de hoy, aquí en la región norte del estado, y es que se espera que la probabilidad de lluvias y tormentas eléctricas disminuya ligeramente hacia el fin de semana. Además, durante este periodo se prevén valores elevados de la temperatura con un descenso poco perceptible a partir de hoy. ¿Qué significa? Ayer, pues sí, la verdad, ya no alcancé a leer un mensajito, le comentaba yo a mis compañeros, cuando nos indicaban que ya comenzaba a llover. De igual manera, hoy va a haber algunas lluvias aisladas a partir de las 4 de la tarde y algunas tormentas eléctricas van a continuar el fin de semana, pero sin embargo la temperatura va a ser elevada y esto me hace indicarles nuevamente que tenemos que estar muy al pendiente de esta alerta meteorológica grave que tenemos en la zona norte, ya que las sensaciones térmicas superan los 40 grados centígrados. Y el clima para el día de hoy aquí en la ciudad de Poza Rica se va a establecer entre los 24 y 33 grados centígrados. Tendremos en sensaciones térmicas el día de hoy, escuche usted muy bien, hasta de 42 grados. Una probabilidad de lluvias alrededor de las 4 de la tarde, como se lo dije hace un momento, vientos de 6 kilómetros por hora y una humedad al 66%. La calidad del aire será bastante buena el día de hoy. Antes de partir, déjeme leer un mensaje porque le estaba yo comentando a usted que vamos a estar recorriendo colonias de aquí del municipio, porque hemos recibido en el buzón ciudadano algunas peticiones para que podamos visitarles, ya que el agua no les ha llegado ese suministro vital y sobre todo con esas temperaturas. Así es que los invito por favor a que se comuniquen con nosotros y nos indiquen a qué colonia quieren que vayamos. Hola Vane, buenas tardes, un gusto poder saludarte. Bendiciones de antemano, muchísimas gracias, tu amigo Solitario Cruz. Muchísimas gracias, mi querido amigo Solitario Cruz. Un fuerte abrazo y también a mis amigos de La Fila y Chante Mollejón. Hola, Vane, buenas tardes. Colonia Tepeyac, ya tenemos casi mes y medio que no tenemos agua. Gracias por escucharnos. Muchísimas gracias a ti por la confianza. Manuel Vargas, alcanzo a leer. Vamos a estar recorriendo la colonia Tepeyac, te doy mi palabra. Hola, buenas tardes, Van. En la colonia Camacho tampoco tenemos agua. Por favor, danos voz. Claro que sí, vamos a estar también en la colonia Camacho. Así es que vamos a estarnos organizando. El día de mañana les voy a indicar con qué colonia vamos a comenzar y voy a procurar estar con todo mi equipo en varias el mismo día. Así es que vámonos con toda la información.
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0: Una de la tarde ya, con 13 minutos en punto, y la gobernadora del estado, la ingeniera Rocío Nale García, entregó en Poza Rica apoyos del programa Apoyo a la Palabra a más de 1,800 beneficiarios de 7 municipios del norte de la entidad veracruzana, y anunció también que va a continuar fortaleciendo los programas sociales en coordinación con la presidenta de México, la doctora Claudia Sheinbaum Pardo. Vámonos con esta nota de mi compañero Isaac Carballo.
3: La gobernadora de Veracruz, Rocío Nale García, encabezó este jueves en Poza Rica la entrega del programa Apoyo a la Palabra, mediante el cual fueron beneficiadas 1,800 personas de 7 municipios de la región norte, con recursos económicos destinados a fortalecer pequeños negocios y actividades productivas, con una inversión superior a los 12.6 millones de pesos.
4: Ustedes me dieron su apoyo, me dieron su voto. ¿Cómo no voy a tener yo confianza en ustedes tan solo con su palabra? Y de esa manera hemos estado ya en 117 municipios. Empezamos desde el año pasado. El año pasado recorrimos 98 municipios. Este año quiero concluir con los 112 que nos falta. Por eso estamos aquí. ¿Qué vamos a entregar hoy aquí? Están personas de Castillo de Tiayo. ¿Está Castillo de Tiayo acá? Muy bien. Casones de Herrera. Cuauhtlán. Cuatzintla. Poza Rica. Sí, ya vi. Tihuatlán. Tihuatlán, muy bien. Y Xosocolco. Trajimos a gente de Xosocolco hasta acá. Bueno, era para Papantla, pero qué bueno que están aquí. Se van a entregar 1,800 apoyos directos.
3: La gobernadora recordó que el programa inició el año pasado y hasta el momento han recorrido 117 municipios de la entidad. En esta ocasión, las personas beneficiadas provienen de Castillo de Tiayo, Casones de Herrera, Cuauhtlán, Cuatzintla, Poza Rica, Tihuatlán y Xosocolco. Adelantó que su administración continuará impulsando programas sociales en coordinación con la presidenta Claudia Sheinbaum Pardo, particularmente en materia de salud y reforestación, con el propósito de ampliar la atención directa a la población y fortalecer las acciones de bienestar en los municipios veracruzanos.
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0: Muchísimas gracias a mi compañero Isaac Carballo, quien estuvo presente durante toda esta cobertura. 1:16 p.m. en punto. Vamos a continuar con la información local y en el marco de las actividades conmemorativas del mes del adulto mayor que este año se desarrollan bajo el lema El amor no se jubila, el sistema municipal DIF que preside Concepción Rodríguez, por supuesto en coordinación con el gobierno municipal de Poza Rica, encabezado por la alcaldesa Ada Nelly Rodríguez, puso en marcha el programa Sazón y Corazón, una iniciativa orientada a brindar apoyo alimentario y así reconocer a las personas adultas mayores como un sector prioritario de la población. En distintos puntos de la ciudad, personal del organismo asistencial ha recorrido diversos sectores para así entregar con calidez y respeto alimentos preparados especialmente para las y los adultos mayores, acercando este apoyo a quienes más lo necesitan y fortaleciendo así la cercanía con este sector de la población. Las jornadas de Sazón y Corazón van a continuar durante esta semana en diferentes sectores de todo el municipio, con la meta de entregar así 500 platillos a personas adultas mayores, fortaleciendo sobre todo el compromiso del sistema municipal DIF con su bienestar y calidad de vida. Y de verdad, qué bonita labor. Enhorabuena.
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0: Y continuando con la información y como parte del trabajo permanente para así mantener una ciudad más ordenada, segura y sobre todo funcional, la presidenta municipal, Ada Nelly Rodríguez, realizó un recorrido de supervisión por distintos sectores donde el gobierno de Poza Rica pues desarrolla acciones para el mejoramiento de la imagen urbana y de así se reafirma el compromiso de atender de manera constante los espacios públicos y las principales vialidades de todo el municipio. Durante esta jornada se verificaron los avances de las acciones que se desarrollan en la avenida Puebla, el bulevar Lázaro Cárdenas, el puente Escazones 1 y 2, la avenida Jesús Reyes Heroles, donde cuadrillas municipales pues realizan las labores de mantenimiento y mejoramiento de la imagen urbana que incluyen la limpieza y renovación de balizamiento para contribuir así a una mejor imagen de la ciudad, así como una circulación más segura para automovilistas y peatones. Vámonos con este mensaje que dio al respecto la presidenta, Ada Nelly Rodríguez.
5: Cada paso que damos tiene un mismo propósito, construir una ciudad que avance para todas y todos. Todos los días trabajamos en distintos puntos de Poza Rica, atendiendo lo que durante mucho tiempo esperó, una

0: presentes en el territorio, construyendo un mejor Poza Rica para las familias de hoy y para las próximas generaciones.
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2: La tarde ya con 19 minutos en punto y tenemos en estos momentos una temperatura aquí en el municipio de Poza Rica de 33 grados centígrados, parcialmente soleado. Vamos a continuar con la información y escuche usted muy bien, ya que la plataforma de uso de movilidad y vehicular Pronto anunció que van a aprender acciones legales contra el gobierno del estado de Veracruz al considerar que las sanciones impuestas recientemente, para ser específicos el día de ayer, a uno de sus socios conductores, pues carecen de sustento jurídico y afectan directamente los derechos de quienes prestan servicios mediante aplicaciones digitales. A través de un comunicado oficial, la empresa Pronto señaló que el caso se originó tras la sanción aplicada a un conductor afiliado a la plataforma por realizar un viaje solicitado mediante la aplicación aquí en el municipio de Poza Rica. La compañía también sostuvo que en México, pues existe un marco jurídico federal que reconoce los servicios contratados a través de plataformas digitales como un servicio privado entre particulares distinto, totalmente distinto del transporte público concesionado. Añadió también que la propia documentación emitida por las autoridades hacen referencia a que el servicio fue solicitado mediante una aplicación, lo que a su consideración confirma que se trata de una modalidad totalmente diferente al transporte público tradicional. Con base a esto, la plataforma Pronto afirmó que va a promover los recursos legales correspondientes para que sean los tribunales competentes quienes determinen la legalidad de las actuaciones realizadas por las autoridades estatales y definan el alcance del marco jurídico aplicable.
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2: Y vámonos directo con toda la información del municipio de Papantla en voz de mi compañero Víctor Sandoval.
3: Les saludo cordialmente desde Papantla, Veracruz. El gobierno municipal que preside el maestro Gonzalo Flores Castellanos informa, se celebrará el Día Internacional de los Pueblos Indígenas este domingo 9 de agosto en las instalaciones del Parque Ecológico Kiwicolo, por lo que la Secretaría de Desarrollo Social y la Dirección de Asuntos Indígenas y Población Vulnerable realizarán a partir de las 8 de la mañana el Tianguis Cultural Raíces Vivas, Pueblos Fuertes, un encuentro único diseñado para honrar la riqueza, sabiduría y sazón de nuestra entrañable cultura totonaca, en donde podrán encontrar pabellón con productos frescos del campo, pan artesanal, atole, tamales, artesanías y mucho más. Participan mujeres provenientes de diferentes comunidades, medicina tradicional y sabiduría ancestral, apertura de temazcales, espacio de partería y limpias tradicionales, arte, danza y fiesta, escenificación ceremonial de la boda totonaca y presentación del ballet folclórico de Casa de Cultura. Habitantes de la localidad Luis Echeverría y la colonia Empleados Municipales fueron visitados por la directora de salud, licenciada Raquel Castillo Ricaño, y el regidor segundo comisionado en salud, licenciado Hugo Humberto Cruz Hernández. El objetivo fue impartirles una plática sobre dengue y paludismo, ello derivado de la capacitación sobre los mismos temas que recientemente se les brindó a agentes y subagentes municipales y también a presidentes de colonias en anterior capacitación. El gobierno municipal, que encabeza el alcalde Gonzalo Flores, informa, se atienden espacios de recreación y vialidad para garantizar que estén limpios y funcionales. Por ello, personal de la Secretaría de Servicios Públicos Municipales dio mantenimiento a las áreas verdes de la avenida Venustiano Carranza y el espacio contiguo a la cancha del sector Libertad. Corte de maleza, poda de árboles y retiro de basura fueron las acciones emprendidas y que derivan de un espacio seguro y atractivo para las familias papantecas, informó Víctor Sandoval.
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5: ¿Qué tal? Los saludamos desde la redacción de Veracruz Informa para Smart 3 Noticias. Estalla el hartazgo. Exigen la salida del titular de la CAEP en Coatzintla. La crisis por la falta de agua en Coatzintla volvió a encender el descontento ciudadano. Habitantes de colonias como Ruiz Cortines, Caguatzin y Jico exigieron la destitución del titular de la CAEP, Alfonso Méndez Estopier, al acusarlo de no resolver el problema y limitarse a emitir comunicados en redes sociales mientras miles de familias continúan sin el servicio. Los afectados aseguran que han tenido que gastar en pipas para cubrir sus necesidades básicas y piden al gobierno del estado nombrar a un responsable con capacidad para enfrentar la problemática al considerar que la oficina operadora atraviesa una de sus peores etapas. Esta fue la información al momento de Veracruz Informa. Excelente jueves.
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6: Estados. Veracruz.
7: En una sesión extraordinaria, a puerta cerrada, el Congreso del Estado aprobó el desafuero de los alcaldes de Ixhoatlán del Sureste, Raúl González Martínez, y de Úrsulo Galván, Bertín Bravo Montero, ambos de Movimiento Ciudadano, para que enfrenten investigaciones por el homicidio de la periodista Roxana Guzmán y por la desaparición forzada del empresario Héctor Ramos Sánchez y su escolta, respectivamente. Julia Martínez quedará al frente del Ayuntamiento de Ixhoatlán, en tanto Pedro Jesús Posado Guzmán será llamado para asumir el municipio de Úrsulo Galván.
6: Michoacán.
7: La Fiscalía Estatal informó que ya investiga un video en el que aparece el fallecido alcalde de Uruapan, Carlos Manso, en compañía de Alfonso alias La Quiringa, identificado por las autoridades como presunto líder criminal en la región de Los Reyes y recientemente detenido. El vicefiscal encargado del despacho de la dependencia, Israel Peña Delgado, declaró que la prioridad de las indagatorias es determinar si el material es auténtico y establecer el momento en el que fue grabado. La mañana de este miércoles fue asesinada Yolanda Millán, ayudanta municipal de Tepetzingo del municipio de Emiliano Zapata. De acuerdo con la información difundida, la mujer de la tercera edad llegó a las oficinas de la ayudantía y al descender de un vehículo fue atacada a balazos por sujetos armados a bordo de una motocicleta, quienes huyeron tras perpetrar el crimen. Tiempo atrás, la representante comunitaria encabezó protestas contra Cementos Moctezuma por presuntas afectaciones ambientales a la salud. Autoridades estatales detuvieron al presunto autor material del asesinato del expresidente municipal de San Juan Cacahuatepec, Pedro Martínez Barroso, ocurrido el pasado 13 de julio. El detenido, identificado con las iniciales ZSS, alias el 07, forma parte de la organización criminal Los Rusos, célula delictiva que también está relacionada con el feminicidio de la exregidora del mismo municipio, Guadalupe Urbán Ceballos, ocurrido en noviembre del año pasado.
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0: la tarde ya con 26 minutos en punto. Muchísimas gracias, por supuesto, a mis compañeros de Veracruz Informa por su nota el día de hoy para Smart 3 Noticias. Y vámonos directo con la información estatal, y es que la Fiscalía General del Estado informó sobre la vinculación a proceso también autos de formal prisión y una sentencia condenatoria en diversos casos que involucran a 35 expolicías y otras personas, ellas investigadas por los delitos de desaparición forzada, homicidio doloso, delitos contra la salud, incumplimiento de un deber legal y la evasión de presos en distintos municipios de la entidad veracruzana. Las resoluciones judiciales corresponden a expedientes relacionados con hechos registrados en municipios como Cazones de Herrera, Tecolutla, Coatepec, Coatzacoalcos, Nanchital, Cardel, Coscomatepec, Amatlán de los Reyes, Tlacontepec y Yanga, entre otros más.
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0: El rector de la UPAP, el ingeniero Rodolfo Torres, nos compartió un mensaje el día de ayer sobre los avances en el proceso de regularización de pagos a personal directo y docente, reafirmando así el compromiso institucional con la certeza, la transparencia y la legalidad de la UPAP. Vámonos con la información.
2: Quiero informar a la comunidad docente de la Universidad Popular Autónoma de Veracruz sobre los avances en el proceso de regularización de pagos. Desde el inicio de esta administración, asumimos una decisión de fondo: poner fin a los esquemas de pago mediante tercerización y sustituirlos por un modelo transparente, verificable y con plena certeza jurídica para docentes, directores y para la propia universidad. Los resultados ya son visibles. El gobierno del estado ha destinado más de 100 millones de pesos para atender los compromisos que estaban pendientes de los ejercicios 2025 y primer periodo 2026. Durante el ejercicio 2025, gracias al subsidio otorgado por la Secretaría de Finanzas y Planeación, se logró el pago de un aproximado de 5.200 directivos y docentes. Esto representa un acto de justicia social de esta administración, encabezada por nuestra gobernadora. Y en lo que va de 2026, bajo el nuevo esquema de honorarios asimilados al salario, 2.243 docentes y directivos regularizaron su situación jurídica y administrativa, de los cuales se han beneficiado a más de 1.500 docentes y directivos de ambos niveles, y se continúa con los pagos. Al día de hoy, ningún pago se autoriza sin un expediente integrado y sin una carga académica previamente conciliada. Cada recurso público está respaldado con documentación, validación académica y cumplimiento de las disposiciones administrativas, fiscales y financieras. Ese es el cambio de fondo que hoy distingue a la universidad. Los expedientes que continúan en revisión presentan deficiencias específicas que deben solventarse, como la formalización de contratos, la actualización de datos bancarios, directivos de sedes con presuntos títulos apócrifos, adeudos de entrega de calificaciones, cobro de cuotas por certificados, asesoría para titulación o la validación de la carga académica.
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0: Una de la tarde ya con 30 minutos en punto, y es así como llegamos al corte comercial de esta edición informativa. Si usted está comiendo con nosotros, buen provecho. Regresamos con más información y muchísima información acontecida hace unos momentos sobre el senador Adán Augusto López. Vamos a regresar.
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1: 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El Universal.
2: Narco pone la mira a influencers. Van 19 de ellos asesinados. Con el asesinato del creador de contenido, César Gastelum, ocurrido la noche del martes en Culiacán, suman 19 los influencers asesinados en el país de 2024 a la fecha, y Sinaloa es el estado con más casos, con 8. El experto en seguridad, David Saucedo, señala que el gobierno ha sido omiso en proteger a los comunicadores digitales y señala que estos crímenes no deben quedar impunes.
1: Milenio.
2: Aprieta a Estados Unidos al cártel Jalisco y frena el aguacate michoacano. Ofrece 105 millones de dólares por varios líderes, entre ellos un hijastro, un yerno y un ahijado de El Mencho, así como dos fundadores. El alto a exportaciones significa pérdidas de 5 millones de dólares al día, calcula el gobierno.
1: Reforma.
2: Frena a Estados Unidos por la violencia, abogados from México. Preocupan inseguridad y narcobloqueos tras la captura de capos. Suspenden labor de sus inspectores por los riesgos en Michoacán.
1: El financiero.
2: Crece 2.4% inversión productiva en el país. Repunta el sector público 19.5% anual, mientras el privado se estanca.
1: El economista.
2: Estados Unidos frena ingreso del aguacate michoacano ante la inseguridad. Detuvo la labor de inspectores tras detectar amenazas. Ya es un riesgo estructural para la cadena agroexportadora.
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3: Una de la tarde ya con 37 minutos en punto. Regresamos de este corte comercial. Vámonos directo con toda la información nacional. Pero antes déjeme comentarle de último momento y en rueda de prensa, el Departamento de Justicia de los Estados Unidos gira públicamente una orden de aprehensión al senador de la República, Adán Augusto López, del partido de Morena. Lo citan en la corte de Nueva York para declarar así por 3 delitos federales.

0: comienza esta casa. Así lo había anunciado ya el día de ayer Terry Cole. Más adelante en la información internacional, por supuesto, les voy a mostrar el audio que también usted puede checar en nuestras plataformas digitales, donde Terry Cole dijo claramente va contra todo, contra los del cártel Jalisco Nueva Generación, y que no importaba para el gobierno de los Estados Unidos si eran políticos los que caían. Ni uno más se van a detener. Comenzó todo esto. Más adelante la información. Vamos a continuar. Y es que Alma América Porres, experta en hidrocarburos, propuso medidas para así reducir la dependencia del gas importado, pero advirtió que México aún no alcanzaría la soberanía energética. Vamos a escucharla.
1: Nosotros pensamos como comité que con estas medidas se pueden reducir la dependencia de gas natural importado, pero todavía con estos y con todo el esfuerzo que se puede hacer en todo esto, México no podría alcanzar la soberanía. Se recomienda, como ya lo comenté, aumentar la generación eléctrica, fuentes renovables de energía; dos, implementar programas de eficiencia energética a nivel nacional; eliminar la quema de gas natural en campos petroleros. Quien me conoce, ustedes sabrán que yo he puesto mucho énfasis en esto; incrementar la producción de gas natural en campos gasíferos convencionales. Con estas medidas, como decíamos, se puede reducir la dependencia de gas natural importado, pero México no alcanzaría la soberanía. ¿Por qué? O sea, la producción base la tenemos, vemos que es el 49.5%. Vemos que todavía con producción convencional, perdón, no es el 45%, es el 25%, con la producción convencional llegaremos a un 49.5%. Si nosotros vemos con la eficiencia, pues no llegaríamos a esto, porque todavía tendríamos las importaciones. Entonces, todavía tendríamos que empezar a, todavía debemos de tener mayores esfuerzos a nivel de lo que vamos a realizar en México, y vamos a seguir exponiendo para ver qué otros esfuerzos podemos hacer.
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0: Continuando con esta línea de la información, algunas de las recomendaciones del Comité Científico sobre Soberanía Energética y Yacimientos de Gas Natural No Convencional contemplan prohibir la explotación del gas natural en la cuenca Tampico-Mizantla. Así lo explicó el día de hoy durante la conferencia matutina la presidenta Claudia Sheinbaum. Vamos a escucharla.
3: Antes de iniciar cualquier explotación de gas natural no convencional, hay que fortalecer las fuentes renovables de energía. Dos, usar más eficientemente la energía. Quiere decir equipos de eficiencia que nos permitan tener el mismo servicio, pero con otros equipos de generación, de producción y de consumo de energía. Tres, aprovechar el gas que se quema en la atmósfera. Cuatro, aprovechar el potencial todavía que hay de gas convencional en nuestro país. Ahora, ya para hablar de gas no convencional, nos piden prohibir la explotación de gas no convencional en la cuenca Tampico-Mizantla. Es principalmente Veracruz y una parte del sur de Tamaulipas, porque es social y ambientalmente inviable. Entonces, lo vamos a, evidentemente, a reconocer. Y después lo que nos dicen es, antes de iniciar cualquier producción de gas no convencional, primero asegúrense de que hay agua salada en el subsuelo, porque no se puede usar agua dulce, porque esa agua dulce está comprometida para el consumo humano y para el riego agrícola y para otras actividades. Entonces, asegúrense que en el subsuelo de las otras cuencas hay agua salada que puede ser utilizada para ello. ¿Qué tienen que hacer para asegurarse que hay agua salada? Hacer pozos experimentales para ver cuánta agua hay a profundidad y qué calidad del agua tiene, para saber si es factible de utilizar en la producción de gas no convencional.
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0: 1 de la tarde ya con 42 minutos en punto. Vamos a continuar con la información nacional y Manuel Añorbe compara los lineamientos de audiencias con el modelo de Nicolás Maduro, el expresidente venezolano que está, por cierto, en Nueva York. El coordinador del PRI en el Senado calificó la reforma como un traje a la medida de un Estado autoritario. Aseguró también que los nuevos lineamientos de protección de las audiencias se asemejan al modelo aplicado por Nicolás Maduro en Venezuela. Ay, no, sálvenos de todo eso. Vamos a escuchar.
4: Escándalos que todos los días se le presenta a este gobierno y vamos a seguirlos denunciando porque quieren terminar con la libertad de expresión y con el pretexto de los derechos de audiencia y los defensores de audiencia y el código de ética es un traje a la medida de un Estado autoritario, como lo hemos señalado en el PRI. Maduro, ahí está presente con Chávez, el sátrapa de Daniel Ortega. Es así como los estados autoritarios orientan para concluir particularmente la vida pública. Mire, ¿qué le está pasando a Morena? Morena perdió la narrativa. Perdió la narrativa en las redes sociales, perdió la narrativa en los medios de comunicación, perdió la narrativa con tanto escándalo y ahora lo que quiere es concentrar esa narrativa, obviamente con amenazas y sanciones a los medios de comunicación como los que dignamente ustedes representan, porque nombrar a los defensores de audiencia, por supuesto que van a ser afines a la 4T, va a haber un chícharo que va a estar supervisando, va a supervisar realmente el chícharo lo que ustedes están dando como información noticiosa, como información noticiosa de investigación que lo saben hacer a fondo y que mucha de esta investigación es en referencia a todos los actos de corrupción y todo lo que está en el ambiente administrativo y político en este país. Quiere seguir fortaleciendo su manto de impunidad para que no manden a declarar a Ojeda con el tema del huachicol fiscal y para que no manden a declarar a los hijos de Andrés Manuel López Obrador, que todos los negocios llegan a Roma, perdón, todos los caminos llegan a Roma.
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0: Continuando con la información, advierte Maru Campos, gobernadora de Chihuahua, que los derechos de las audiencias podrían convertirse en un mecanismo de censura. Afirmó también la gobernadora que el gobierno será juez y parte y va a determinar qué información es verdadera o falsa. Hace un llamado a defender la libertad de expresión. Vamos a escucharla.
5: En los últimos días, el gobierno federal ha impulsado una propuesta que a primera vista se presenta como un mecanismo para proteger los derechos de las audiencias. Lo que propone este esquema es que el gobierno decida qué información es verdadera y cuál es falsa, y quién puede o no transmitirla. Al analizarlo descubrimos algo mucho más grave de lo que parece, pues la comisión que aplicaría esto depende directamente del Ejecutivo Federal. Sus integrantes son propuestos por la propia presidenta. O sea, el gobierno va a ser juez y parte. Va a ser quien decida qué es verdad, qué es mentira, a quién multar, a quién sancionar y hasta qué medio quitarle la concesión. Llevamos ya 8 años en los que el poder ha polarizado al país, en los que etiquetan como traidor a la patria a quien piensa distinto, en los que hay una conferencia diaria dedicada a señalar como mentirosos a los que critican al gobierno. Y ahora ellos van a decidir qué es información y qué es opinión. ¿Es en serio? ¿Quieren engañarnos con el cuento de que protegen a las audiencias?
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0: Mire usted, luego de que Estados Unidos suspendiera las actividades en Michoacán, el gobernador Alfredo Ramírez Bedoya señaló también pues que mantiene coordinación con la embajada estadounidense y aclaró que se trata de medidas preventivas para así proteger al personal de aquel país. Vamos a escucharlo.
6: Se decretó una suspensión temporal de actividades gubernamentales de la embajada de los Estados Unidos en Michoacán, sobre todo referente a los inspectores de USDAF AFIS, que son los que cubren los protocolos para la exportación de aguacate a los Estados Unidos. Estamos en comunicación con la embajada y trabajando de manera coordinada con ellos, con el área de seguridad de la embajada de los Estados Unidos, y esperemos que a la brevedad las operaciones de los inspectores se vuelvan a retomar. Son acciones, nos han informado, son acciones preventivas que realiza el gobierno de Estados Unidos para salvaguardar a sus empleados, sobre todo porque en estos días, ustedes lo saben, ha habido detenciones muy relevantes, muy importantes del gobierno federal en contra de la extorsión. Para ello mantenemos trabajos con el área de seguridad de la Embajada de Estados Unidos, también con la Secretaría de Seguridad Pública y Protección Ciudadana, con el secretario Omar García Harfuch, con nuestra Secretaría de Seguridad Pública del Estado de Michoacán, nuestra Guardia Civil, para poder resolver cualquier inquietud al respecto. Y bueno, hay que recordar que en Michoacán estamos librando una cruzada contra la extorsión. Tenemos activa esta estrategia interinstitucional permanente, con respaldo del gobierno federal, que se siente ya de manera positiva en Michoacán. Y entonces estamos ante un tema, sobre todo, de medida preventiva de la embajada de los Estados Unidos. Así que yo les pido que estemos tranquilos. Esto lo vamos a solucionar muy pronto. Con comunicación y con diálogo lo vamos a lograr, estoy seguro. Y, pues, por supuesto, brindar las condiciones de seguridad para que estos trabajos se recuperen de manera normal. La industria del aguacate para nosotros es fundamental. Genera más de 200,000 empleos en el estado. Imagínense, es muy relevante. Por lo tanto, estoy yo atento de esta situación. Estamos trabajando para solucionarlo lo antes posible. Ya habíamos tenido esta situación en el año 2002 y lo logramos resolver de manera positiva, y yo estoy seguro que lo volveremos a hacer. Así que saludos a todas y a todos, que tengan buen día.
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0: Y la presidenta Claudia Sheinbaum se reunió en Palacio Nacional con el secretario del Estado del Vaticano, Pietro Parolin, que por cierto ayer ofició misa en el la Basílica de Guadalupe, a quien le reiteró la invitación para que el Papa León XIV visite nuestro país. Vamos con la información.
7: Minutos antes de las 10 de la mañana, el cardenal Pietro Parolin, secretario de Estado del Vaticano, llegó a Palacio Nacional. Tras un encuentro de cerca de una hora, la presidenta Sheinbaum informó que hablaron sobre la primera encíclica del Papa León XIV, Magnifica Humanitas, sobre el desarrollo de la inteligencia artificial con criterios éticos. En un mensaje, la presidenta dijo que los llamados del Papa a la paz y la cercanía con los más vulnerables representan una visión humanitaria, indispensable en un momento en que el mundo necesita fortalecer el diálogo, la solidaridad y la cooperación entre naciones. El cardenal se dirigió a la Basílica de Guadalupe, donde ofició una misa ante cientos de personas, incluidos peregrinos de Torreón. Pidió orar por las madres buscadoras.
8: Su ejemplo resuena con especial fuerza aquí en México, donde tantas madres siguen buscando con firmeza y fe a sus hijos desaparecidos. Todos podemos ayudarlas con nuestra oración para que su perseverancia y su fe sean recompensadas.
7: El Vaticano anunció este miércoles que León XIV viajará a Uruguay, Argentina y Perú del 6 al 17 de noviembre, en su primer viaje a Sudamérica como pontífice. Visitará 10 ciudades. Será el regreso a Perú, donde vivió cerca de 20 años como misionero agustino y obispo de Chiclayo. En la conferencia de Palacio Nacional, la presidenta se refirió a la posibilidad de que el Papa venga a nuestro país.
3: Para hicimos por carta en su momento. Después, recuerden, el 12 de diciembre tuve la oportunidad de hablar con el Papa. Y ahora que recibimos esta visita muy importante, pues vamos a insistir en la visita del Papa a México.
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9: Titulares del mundo. New York Times.
10: Años de abandono condujeron a los ataques contra el suministro de agua.
9: The Washington Post.
10: La victoria revela una visión entre los liberales.
9: Le Monde.
10: calor y sequía. Julio, un mes histórico.
2: The Guardian.
10: Un académico dimite en medio de acusaciones de plagio.
2: Al Jazeera.
10: Irán y Omán están cerca de llegar a un acuerdo sobre el estrecho de Hormuz, mientras Israel continúa sus ataques contra el Líbano.
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0: Una de la tarde ya con 52 minutos en punto. Vamos a continuar con la información internacional y escuche usted muy bien, ya que además de los 25 millones de dólares que se ofrecen por Juan Carlos Valencia, sucesor del Mencho, es decir, su hijo, 25 millones de dólares están pidiendo por la cabeza de su sobrino. Las autoridades de Estados Unidos tienen activas varias recompensas por capos del cártel Jalisco Nueva Generación. Vamos con la información.
11: Estas son las otras recompensas. 15 millones de dólares para Audías Flores Silva, alias El Jardinero. Era el jefe de seguridad del Mencho. Fue detenido a finales de abril en Nayarit. Otra de 15 millones para Gonzalo Mendoza Gaitán, alias El Sapo. Y el yerno de Oseguera Cervantes, Julio Alberto Castillo Rodríguez, alias El Chorro. Se ofrecen 10 millones de dólares por Ricardo Ruiz Velasco, el llamado Tripa o Doble R. Julio César Montero Pinzón, alias El Tarjeta, señalado como el responsable del atentado de Omar García Harfuch el 26 de junio de 2020, cuando era secretario de Seguridad de la capital del país. Y Carlos Andrés Rivera Varela, la firma. También 2 millones de dólares para Griselda Margarita Arredondo Pinzón.
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0: Mire usted, la DEA advierte que irá tras los líderes del cártel Jalisco Nueva Generación sin importar nexos políticos. El director de la DEA, Terry Cole, lanzó un contundente mensaje sobre la estrategia antidrogas de Estados Unidos contra la cúpula del cártel Jalisco. El funcionario estadounidense afirmó que la agencia va a perseguir a todos los cabecillas de la organización criminal sin importar sus redes de apoyo, esquemas de corrupción o vínculos políticos. Vamos a escucharlo.
12: Mencho está tomando el control del cártel. En nuestro mundo, el pelón es la prioridad número uno de la DEA. La DEA está más enfocada que nunca en desmantelar al cártel Jalisco Nueva Generación y en llevar ante la justicia a sus miembros, facilitadores y funcionarios corruptos. Déjenme ser claro, si trafican drogas ilegales, lucran con el sufrimiento de los demás o utilizan dependencias gubernamentales para proteger al cártel, esta es su advertencia. La DEA irá por ustedes. Ningún título, cargo, posición o conexión política los protegerá.
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13: Excelentes noticias con la selección mexicana sub-20 que se ha clasificado para el Campeonato Mundial de la especialidad del sub-20, luego de vencer anoche 4-0 en Puebla a la selección de Panamá. México muy superior, Hugo Camberos, el futbolista de Chivas, siendo la gran figura de este equipo. Se clasifica México para el mundial que se va a jugar en el 2027 en categoría sub-20 en Azerbaiyán, y también se va a jugar en Uzbekistán, así que en esos dos países euroasiáticos se va a jugar la Copa del Mundo sub-20. México se ha clasificado, también se han logrado meter a este campeonato mundial Canadá, Costa Rica y Estados Unidos. Ahora, ¿qué es lo que sigue este boleto al campeón de este premundial sub-20? El campeón clasifica también a los Juegos Olímpicos de Los Ángeles 2028. México juega contra Canadá el viernes en el Estadio Banorte, mañana. Si México gana y si Estados Unidos vence a Costa Rica en la otra semifinal, México está clasificado también a los Juegos Olímpicos, porque Estados Unidos, aunque pierda la final con Estados Unidos es país anfitrión, clasifica el segundo lugar. Es decir, todo hace indicar que Estados Unidos vence a Costa Rica, México a Canadá, y tanto estadounidenses como mexicanos estarán en los Juegos Olímpicos de Los Ángeles 2028, al evento al cual clasifican 12 selecciones de todo el mundo, dos en este caso del área de CONCACAF, pero insisto, Estados Unidos es el país anfitrión y está clasificado. En la Leagues Cup, el Guadalajara, las Chivas perdieron en penaltis frente al LAFC después de un partido muy parejo en 90 minutos en el estadio BMO allá en el campus de la Universidad del Sur de California, prácticamente el centro de Los Ángeles. Roberto Alvarado había logrado el empate después de que Dennis Wanga puso la ventaja para el equipo californiano. Se fueron a la serie de penaltis y ahí falló el equipo del Guadalajara. Por conducto de Ponce falló un disparo ya, perdón, Romo es el que falla el sexto penalti ya en muerte súbita, así que el equipo de Chivas se queda únicamente con un punto y obtiene dos puntos el equipo del LAFC.
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tarde ya con 58 minutos en punto y es así como llegamos al final de esta edición informativa de hoy jueves 6 de agosto del año 2026, totalmente en vivo por supuesto en Esmal 3 Noticias a través de nuestras tres frecuencias moduladas y nuestras plataformas digitales. Y en nombre de todo mi gran equipo de producción en cabina, M, Javi, Fili del Ángel, Dani Molina, bajo la dirección de Marcos López Zamora, te damos las más cordiales gracias y te recuerdo que tenemos una cita hoy en punto de las 6:30 de la tarde en el resumen informativo. Vámonos con esta recomendación musical y es que lanzada en el año de 1983, Sweet Dreams Are Made This For This de Eurythmics se convirtió en un himno del synth-pop. La canción habla sobre los sueños, las ambiciones y la búsqueda de nuestro lugar en el mundo. Un clásico que sigue conquistando generaciones. Y es con Sweet Dreams con que me despido el día de hoy. Mi nombre es Vanessa Miranda y te recuerdo que tenemos una cita mañana en punto de la 1 de la tarde en nuestra primera edición informativa. Está usted informado. Muy buenas tardes, buen provecho. Cuídeseme mucho, por favor. Los veo el día de mañana.

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Hola, hola amigos de la Frecuencia Naranja, ¿qué tal? Muy, muy, muy buenas tardes, ¿cómo están el día de hoy? Bienvenidos a una emisión más de Dani Nexa en este ya jueves, casi viernes, casi fin de semana. Día nublado y algo lluvioso en la ciudad de Poza Rica. No sé si ya en algunos puntos de esta ciudad esté la lluvia. Acá en la Pozo 13, acá en la Cazones, pues está nublado. Pero no hemos presentado o no hemos visto la lluvia. Pero sí, lo bueno, lo positivo acá es de que es jueves. Menos de 24 horas nos separan para el fin de semana, para pasarla súper chido. Aparte, híjole, va a estar bueno el programa de hoy. Traigo mucha información, la vamos a pasar súper padre. Recuerda estar en contacto conmigo vía WhatsApp, anótala muy bien, 782-219-6725. Mándame una nota de audio, mándame saludos, quieres una rola, lo que tú quieras, con mucho gusto, acá la vamos a pasar. DJ Philly está en los controles, hace acá la magia de la radio, el encargado de realizar acá todo lo que te vas escuchando en estos momentos acá en el 101.9. Mi nombre es Dani Molina, me presento, te invito a que te quedes conmigo de aquí hasta las 6 de la tarde. Así que vámonos a más música. Regresamos.

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1: Vámonos con la del día, 4:12 de la tarde en este jueves. Oigan, como les dije la vez pasada, ¿qué tiene Luis Miguel que todo lo importante lo publica en sus redes sociales muy tarde? O sea, digo, no sé si sea estrategia, lo digo neta, no sé si sea estrategia, no sé si sea algún plan que tiene Luis Miguel, porque yo recuerdo que cuando pues estaban los rumores de que Luis Miguel estaba por regresar a los escenarios, anunciar fechas, nueva gira en aquellos tiempos, a las 11:12 de la noche anunciaba que daría ciertos conciertos o anunciaba el regreso pues de él a los escenarios. Recordemos que exactamente hace una semana se anunció en las redes sociales de Luis Miguel y de la marca Refrescos, que todos conocemos, que todos hemos tomado en la vida y que nunca falta en la mesa de las familias mexicanas, pues anunció que habría una campaña de publicidad entre el refresco y entre Luis Miguel. Esto festejando 100 años de la marca en México y 35 años de trabajar con Luis Miguel, porque si nos remontamos a los 90, pues Luis Miguel ya había trabajado de la mano con esta marca en un comercial donde pues él aparecía cantando una de sus icónicas canciones, pero con la letra totalmente cambiada, haciendo referencia al refresco. Pues bueno, la espera terminó entre ayer y hoy, la neta, entre no vi si eran las 11 o las 12 de la noche ya de este jueves o las 11 de la noche del miércoles, pero esa hora Luis Miguel, en las redes sociales de Luis Miguel, se publicó ya el video, el comercial, dura alrededor de un minuto o con 10 segundos del comercial, pues con motivo de la publicidad, con motivo de los 100 años del refresco. Esto sí, después de que se lanzó el anuncio de la colaboración entre Luis Miguel y el refresco, pues allá en la Ciudad de México se tapizó toda la Ciudad de México con fotografías de Luis Miguel. El comercial ya está en redes sociales, ya está en las redes sociales oficiales de Luis Miguel, así como también en redes sociales ya de otros usuarios, pero la verdad es un comercial que llama mucho la atención. Hay una controversia por ahí que parece ser que es creado con inteligencia artificial, pero pues al final de cuentas Luis Miguel pues autorizó el uso de su imagen, porque no puedes ir usando la imagen de personas ahí nomás porque sí. Pero sí aparece Luis Miguel haciendo una narración. Obviamente también aparecen pues ciertos detalles de México, ciertas festividades como lo es Día de Muertos, las reuniones que tenemos entre familia, aparece de fondo la canción del viajero. La verdad está muy padre, les quedó muy bien. Al final de cuentas todos sabemos, y todos los que en algún momento han estudiado la onda del marketing, sabemos que la marca El Refresco pues se la sabe de todas, todas. O sea, ellos no ocupan artistas para poder realizar comerciales. ¿Por qué? Porque pues ellos acá, su intención publicitaria es acá pues promover la unión familiar. Miren, ahorita decían que solamente esta, sí, no, ahorita, fíjense, hace poco habían anunciado que Philly me está haciendo acá la seña. No, es que va a volar, Philly, va a volar eso, o sea, no, si de por sí lo consumían más, ahora lo van a consumir más. Y fíjate, decían que esta marca no necesita de artistas para hacer publicidad, para publicitarse, porque pues ellos ya su imagen o la parte de la publicidad que ellos tienen es la unión familiar y todo lo que, los comerciales de Navidad, ¿no? La de los osos y todo esto. Exactamente, ellos crearon a Santa Claus y bueno, es una, en fin, una historia que la marca este refresco son unos genios en la publicidad, la neta. Pero que cuando ya necesitan un artista o una figura pública, solamente buscan figuras públicas que resalten la historia de la música o del mundo artístico. Y en este caso, pues buscaron a alguien que, híjole, pues fuera la imagen de sus 100 años en un país tan importante, en un país donde es muy consumido el refresco, pues para celebrar su aniversario, ¿no? Y pues eligió a Luis Miguel. El comercial está bueno, la neta, me gustó mucho. Al final de cuentas, pues para eso es, para llamar la atención de las personas. Recordemos eso, sí, también hace poco había anunciado que pues ahí había cierta baja venta del refresco. Y con esto, pues yo creo que se va a ir para arriba. Inclusive en los comentarios, usuarios fanáticos de Luis Miguel estaban comentando que ojalá en algún momento, imagínate si con el comercial se van a ir para arriba, Philly. Imagínate la idea que le están dando los fans de Luis Miguel, los usuarios de redes sociales, si es que saquen una lata conmemorativa de Luis Miguel, no inventes. eso se va a ir para arriba. O sea, no, no manches, es como cuando sacaron, o sea, ¿te acuerdas cuando sacaron aquella dinámica de las, que acá en México no la hicimos, como era la dinámica de las latas con nombre? ¿Te acuerdas? Hace ya muchos, bueno, no hace muchos años, no, sí, ya hace muchos años, mande. No, es que el año, hace 2 años fue como que la segunda parte. Creo que estaba yo entrando acá a Exa, imagínate, acá en Exa llevo casi 10 años, entonces fue hace 10 años el lanzamiento de esa publicidad. Pero a ver, la idea original de la marca al refresco, que se hizo en otros países y que en México tuvo mucho recibimiento alto, y que acá le cambiamos la dinámica, porque la dinámica original era comparte con el nombre que venía en la lata. Por ejemplo, comparte con Philly, comparte con Monse, comparte con Alfred. Y el punto era que tú compartieras ese refresco con la persona. Pero acá en México lo cambiamos totalmente, porque al final de cuentas nosotros hacemos lo que queremos y siempre sale súper chido. ¿Y qué hicimos los mexicanos? Fuimos a buscar la lata con nuestro nombre. Yo tengo la mía ahí guardada, la neta. ¿Para qué vas a decir mentiras? Ahí dice Daniel, o sea, comparte con Daniel. O sea, yo tenía que habérselo regalado a un Daniel, pero pues me la regalé a mí mismo. Pero bueno, ahí está. Pero pues bueno, la neta ya lleva varios millones de reproducciones a través de TikTok, a través de Instagram, a través de Facebook, este comercial de la marca de refresco. Es que imagínate, tan solo ahorita ya le estamos haciendo publicidad. Porque por cierto, si se quieren anunciar, anuncien acá en Exa, acá, para que se anuncien acá. Ustedes saben, acá los escuchan todos. Me voy a más música, no le cambies. Regresamos.

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4 de la tarde con 35 minutos en el reloj naranja. Vas escuchando Dani en Exa. Un saludo a la banda que va ahí en su automóvil, que va en su taxi, que va en su transporte público. Ahora que ya hay pues nuevos transportes públicos, también saludo a toda la banda que va utilizando lo nuevo, a la banda que está ahí en su casa, que está en su negocio, que está en la cafetería. Un saludo a los paramédicos, a los que se dedican a atender las emergencias, a los policías, a todo el mundo, ¿no? A todo el mundo, Leta. Saludos a todos ellos. Gracias por escuchar el 101.9. ¿Qué tal si nos van escuchando ahí en la ambulancia? Bueno, o sea, yo sé que la ambulancia no está en servicio. A lo mejor nos están escuchando en algún hospital o algo así. Un saludo enorme a todos ustedes. A la banda acá que se dedica al sector salud. Un saludo grande, grande, grande. Oigan, pues vámonos con el clima. ¿Cómo andan en estos momentos acá en esta preciosa ciudad de Poza Rica de Hidalgo, Veracruz, México? En estos momentos tenemos una temperatura de 32 grados con una sensación térmica de 38. Bajó la temperatura, Fili, porque fíjate que cuando llegué acá ex estaba el calor, ¿verdad? Bueno, tú coincidiste en horario conmigo. Estaba el calor bien cañón, bien fuerte, y chequé ahí la temperatura y estábamos como unos 35, 36 grados con una sensación térmica de 40. Eso a las 12 del mediodía más o menos estuvimos. Ahora, en las próximas horas irá descendiendo más la temperatura. A eso de las 11 de la noche bajaremos hasta los 26 grados. Acá el canal del tiempo marca que no va a llover, pero aún así hay que estar prevenidos. Las nubes siempre andan ahí amenazando. Mañana viernes, ¡hala! Ya mañana es viernes, banda. Ánimo, que mañana fin de semanita, viernesito sabrosón, viernesito acá de salir. O desde hoy, fíjense, les doy acá la banda, acá, ahí en el jale, en la chamba, se pone de acuerdo con para ir ahorita por las miches o cosas así que ustedes los adultos mayores ya con edad suficiente pueden beber. Ahora, mañana viernes espera una máxima de 33 con una mínima de 23, 40% de probabilidad de lluvia. Con esto yo me voy a música, no le cambies para nada. Ya el reloj marca las 4 de la tarde con 37 minutos. Regresamos. 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

5 de la tarde con 18 minutos en el reloj naranja. Vas escuchando Dani Nexa en este jueves, casi viernes, de echarle ganas a la vida para llegar al fin de semana como debe de ser. Por acá tenemos saludos de la terminación 9496. Dice: hola, buenas tardes. ¿Me pueden poner una rolita de Mood 24K? Claro que sí, en un momento más, de Ian Dior. Ahorita buscamos esa rola y con gusto la colocamos acá en el 101.9 para que la vayas escuchando. Oigan, mañana viernes, quiero que sepan que desde 24 horas, bueno, menos de 24 horas, ¿verdad? Porque ya falta menos para el viernes, que es mañana, que es día viernes del Versus. Preparamos acá un servidor y mi querido DJ Philly, el burro por delante. Mi querido DJ Philly y un servidor, preparamos acá la temática, el artista, el género del viernes del Versus del día de mañana, que va a estar bueno, va a estar chido, la neta. Así que los invito, las invito a que no se lo pierdan para nada. Yo me voy a más música, regresamos.

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